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3: 7 de la tarde con 30 minutos.

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1: 8 de la tarde con 30 minutos.

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2: 4 de la mañana con 20 minutos.
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0: 4 de la mañana con 40 minutos.
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0: saludarlos una semana más del mes de mayo. Ya estamos prácticamente a la quincena, nos acercamos a la quincena. Y bueno, ¿qué novedades tenemos? A ver, se preveía de que ya se debería dar los resultados de las actas procesadas al 100%. ¿Qué pasa? ¿Qué ocurre? A ver, en estas últimas horas, con relación al conteo de votos. A ver, la novedad y lo último que podemos referir y mencionar es lo referente a que la OMPE y el Jurado Nacional de Elecciones acaban de reportar a esta hora del día ya lo último al 99.7%. 99.7%. ¿Se imaginan ustedes? Estaríamos hablando solamente ya a tres dígitos. Tres dígitos. O sea, ni siquiera tres dígitos, sino diríamos décimas. 99.7%. Estamos en ese orden. Redondeando, ¿no? Bueno, vamos a tener novedades sobre ese particular respecto a lo que está ocurriendo, a lo que está pasando en nuestro país. Vamos a tener un último reporte en breves instantes. A ver si pudiéramos adelantar. Sí, aquí lo tenemos ya. A ver, ¿cómo y de qué manera? Vamos a darlos a conocer más adelante. Pero lo más importante está en referir, a ver, como los primeros puntos, los primeros temas planteados para hoy están en relación, a ver, este fin de semana, este pasado fin de semana, el actual candidato todavía aún, Rafael López Aliaga, sostuvo una declaración, una entrevista en un medio internacional, CNN. Pero lo lamentable para los porquistas, este personaje no pudo demostrar ninguna prueba y terminó prácticamente mal parado, casi casi humillado.
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0: Y por otro lado también, a ver, hay novedades también en el ámbito internacional. Rusia, este fin de semana también celebró y conmemoró el 81 aniversario de la victoria de la Unión Soviética sobre la Alemania nazi a través de un gran desfile militar en la Plaza Roja. Sí, así como lo oye, en la Plaza Roja. Un acontecimiento que ciertamente a Estados Unidos, bueno, no le cae bien, ¿no? Pero van a ver ustedes más adelante unas imágenes que lo va, bueno, dejar seguramente impresionado en todo este ámbito, en todo este aspecto. Van a ver ustedes realmente lo que ocurrió, lo que pasó en este desfile militar en la ex Unión Soviética, ahora Rusia, ¿no? Van a ver ustedes a Vladimir Putin, al presidente Putin, y también las manifestaciones que ocurrieron precisamente en este ámbito, en este contexto. Ahí pueden ver, a ver, un adelanto sobre lo que se viene. De modo que también los reportes de la OMPE tendremos, o sea, hay un tema, como siempre, un programa muy interesante, muy importante, sobre los últimos acontecimientos regionales, nacionales e internacionales. Así que, amigos, se viene esto y mucho más.
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1: Vista que también sostuvo en su tiempo, nos referimos al año 2022, entre 21 y 22, el ex gobernante Pedro Castillo. Y bueno, ahí fue de repente un punto también de quiebre, de las limitaciones que tenía este personaje, en fin. Por supuesto que estos periodistas pues están básicamente en unos casos para levantarlo, para tratar de presentarlo lo mejor posible, y en otros casos para tratar de desacreditarlo y de que la opinión pública pueda ver sus limitaciones que tiene uno u otro personaje, de acuerdo a la conveniencia. Ustedes saben a quiénes representan estos medios internacionales. Entonces, ahora, en esta versión, en esta declaración, a Rafael López Aliaga, bueno, pudo, como dicen, lapidarlo, pudo liquidarlo hasta políticamente, pero creo que al final, con algunas preguntas muy simples, con algunas observaciones muy, muy, diríamos, superficiales, así López Aliaga prácticamente quedó mal, por no decirlo humillado. A pesar de que el periodista fue muy contemplativo, muy complaciente, diríamos, con López Aliaga. A pesar de eso, López Aliaga quedó mal parado. ¿Por qué? Porque no pudo aclarar, no pudo responder y no pudo, por lo menos, exhibir o mostrar alguna prueba contundente de su fraude, del discurso, de esa narrativa de fraude. Así como lo van a ver. De ahí que, bueno, a ver, en ese marco, en ese contexto, ¿de qué cosas trató, habló, básicamente, López Aliaga? A ver, le dijo, pero, López Aliaga, tú estás con el tema del fraude antes y después de las elecciones. ¿Cuáles son las pruebas? ¿Cuál es el sustento? ¿Cuál es el argumento fundamental que sustenta, a ver, tu afirmación de fraude? Y prácticamente López Aliaga no pudo responder. Y se comenzó a hacer referencia, por ejemplo, a ver, les hago una referencia, que unos 500 o 600 mil peruanos no pudieron votar. Eso fue el primer argumento, en primer lugar.
0: 5 de la mañana, con 10 minutos.
1: De esa manera, querer sustentar como fraude ese hecho no tiene ningún sentido. Está fuera de lugar. No solamente es 500 o 600 mil de peruanos que no pudieron votar. En cada elección son 2, 3 millones de peruanos que no van a votar, un ausentismo harto conocido. Inclusive ahora, en este proceso, con mayor razón. Y no es como dice López Aliaga, 500 o 600 mil pedían votar. Los que no pudieron votar el día 12 de abril, recordarán ustedes, el Jurado Nacional de Elecciones, a través de una resolución, amplió, no fue elección complementaria, sino amplió el horario, precisamente por los problemas de logística, al día siguiente. Votaron en Lima. Entonces, con eso está zanjado, resuelto ese problema. Ahora, los otros argumentos, como lo van a ir observando, el caso, por ejemplo, de las denominadas mesas 900K, como lo ha denominado López Aliaga, 900K, ¿y por qué le ponen 900K? Es decir, que Keiko Fujimori sabe de estas mesas y sabe del fraude, según las versiones de López Aliaga, por eso le ha puesto esta denominación, las mesas 900K, que no se han implementado, no se han aplicado precisamente solo en estas elecciones. Esas mesas con esa serie ya vienen funcionando más de 20 años. Estamos hablando desde el año 2006. Varios procesos electorales que han sido precisamente ya ampliadas para los diversos centros poblados del país. Así que no es una novedad, no es que ahora han aparecido. Y así, otros. A ver, pero argumentos realmente sin sustento. Reitero una vez más, el entrevistador, en este caso, Fernando del Rincón, de este medio norteamericano, fue complaciente, fue muy contemplativo con López Aliaga. A pesar de ello, porque, bueno, como van a verlo ustedes y van a seguramente expresar su opinión en sus comentarios, van a ver si realmente quedó, bueno, bien para sus aspiraciones, para sus pretensiones, o quedó prácticamente mal parado. Van a verlo ustedes. Nosotros ya hemos adelantado algo, ¿eh? De modo muy referencial. De modo que vamos a, en toda esta primera parte, vamos a abordar, vamos a ver, tratar este punto, este tema. Luego nos vamos ya a los otros temas que acabamos de anunciar. A ver, inmediatamente, van a ver ustedes las cosas, los hechos que han venido ocurriendo en este marco, en este contexto. A ver, realmente, y van a ver, inclusive en la primera parte, van a ver ustedes, hay un segmento donde, bueno, dice, yo no soy político. Otra, no sé, metida de pata, pero otra versión totalmente descabellada, absurda. Recién estoy aprendiendo de política, dice López Aliaga. Recién estoy aprendiendo de política, yo no soy político. Pero, ¿qué tal? Bueno, me voy a reservar los términos para más adelante calificarlo, pero un hecho realmente vergonzoso, vergonzoso, que alguien que aspira a la presidencia de la República esté dando ese tipo de versiones. ¿Cómo puede dar, cómo puede hablar así de esa manera? Alguien que pretende ejercer el cargo de la presidencia de la República, cuando todos sabemos de que ese cargo de la presidencia de la República se llega precisamente por hacer práctica política, por hacer actividad política, eminentemente. Es el primer político, el presidente de la República. Pero van a verlo ustedes, a ver si ya la tenemos, vamos a ver. Es curioso, distraído, realmente escucharlo a este, porque es... Muchos seguramente para matarse de risa, otros para avergonzarse seguramente. Otros lo ven de otra manera también, bueno. Pero las grandes limitaciones y los grandes vacíos que tienen. Yo no creo que tendría las cualidades para ejercer un cargo de alcalde de un centro poblado. Creo que es mucho todavía, ¿no? Un distrito ni hablar de un distrito. ¿Y cómo allí en Lima lo pueden elegir como alcalde? ¿Cómo así pudieron elegirlo como alcalde en Lima? Hay tanta desinformación, hay tanta despolitización, tanto analfabetismo político en Lima. Tanto los han embrutecido los medios monopólicos como la radio y la televisión en Lima. Están tan embrutecidos, buen sector de la población capitalina. Bueno, pues a ver, vamos a ver. A ver, vayamos inmediatamente. A ver, ahí está el medio que precisamente, a ver, empieza con...
2: Partido Renovación Popular, Rafael López Aliaga, candidato presidencial, por supuesto. Bienvenido y gracias por estar aquí. Buenas noches, candidato.
3: Hola, Fernando. Qué gusto verlo.
2: Igualmente, gracias por acompañarme. Le tengo que preguntar. A ver, ¿por qué, candidato, desde antes de la elección hablaba ya de un presunto fraude sin presentar pruebas? Porque las estuvimos esperando, pero nunca llegaron. ¿Por qué ya desde antes de la elección hablaba de un presunto fraude?
3: Porque mire, Fernando, este proceso es una copia del año 2021. En 2021 teníamos muestras de encuestas un día antes de las elecciones, donde mi partido estaba el número uno, estábamos con 20% de aprobación a nivel nacional. Sin embargo, aplicaron un plan similar al que hemos sufrido hace 3 semanas acá, y nos quitaron más o menos 9%, ¿no?, de los votos el año 2021, la anterior elección. Y ese número fue inflado al candidato Castillo, que fue el presidente Castillo nuevamente, ¿no?
1: Bueno, amigos, a ver, vamos a ir deteniéndonos así de parte en parte. Por ejemplo, esto es lo que acaba de afirmar López Aliaga, es otra mentira. Es una mentira más. A ver, ¿recuerdan ustedes lo que dice? Nos bajaron 9% y lo endosaron o le pusieron a Pedro Castillo. Es una gran mentira. ¿Cómo puede mentir este personaje? ¿Recuerdan ustedes? Días, inclusive unos 15 o 10 días antes de las elecciones, Castillo no aparecía. Recién la última semana comenzaron a ubicarlo ahí en el sexto, decían de que estaba, bueno, pues dando una cierta sorpresa. Sexto, quinto lugar, faltando unos días. Y López Aliaga nunca estuvo en el primer lugar. Es una gran mentira. Si ustedes revisan, saben quién o quiénes estuvieron en los primeros lugares, de acuerdo a las encuestas. De acuerdo a las encuestas, ¿eh? Porque él hace referencia a las encuestas. A él lo pusieron entre segundo o tercer lugar en las encuestas. Fíjense, en esa ocasión, faltando 15 días, hasta 10 días de las elecciones, ¿quién aparecía en el primer lugar? A ver, ¿recuerdan algo? Hagan un poco de memoria. Era nada menos y nada más que el candidato Lezcano, por Acción Popular. Sí, él apareció en el primer lugar. Y López Aliaga estaba entre el segundo o tercer lugar. Ahí aparecía Verónica Mendoza, Keiko Fujimori, entre él disputando el segundo o tercer lugar. ¿Sí o no? Y luego los resultados fueron totalmente distintos, diferentes. Apareció precisamente en los primeros lugares Keiko Fujimori y Pedro Castillo. ¿Dónde está eso que lo bajaron? O sea, por el hecho de que una encuestadora determinada en algún momento seguramente apareció López Aliaga entre el segundo y primer lugar, entonces este personaje se lo ha creído y pensó de que ya, bueno, él era el ganador. Las encuestadoras pueden publicar cualquier
0: 5 de la mañana con 20 minutos.
1: Cualquier aseveración o afirmación. ¿Alguien decía para que se lo crea? Como ahora este personaje

0: se lo creyó. Recuerden ustedes, el 12 de abril, este 12 de abril de este año, el día de las elecciones, la encuestadora Datum, conjuntamente al Comercio, América Televisión, Canal N, esos medios de este monopolio de Lima, este monopolio de los medios de comunicación, ¿qué dieron? Le dieron como ganador, juntamente con Keiko Fujimori, a Porqué. Y ese sondeo, esa encuesta de Datum, de esa encuestadora, se lo creó. Y para él, bueno, ya le han hecho fraude. Igual el año 2021. O sea, alguna encuesta que le dé como ganador, ya él, ya. Eso debería ser la regla. Pero está totalmente, bueno, fue desubicado este hombre. A cualquiera lo pueden subir una encuesta, una tal encuestadora, y se lo va a creer. Señores, nuevamente afirmamos, las encuestadoras trabajan, hacen esa labor por plata, para favorecer a unos y para perjudicar a otros, de acuerdo a cómo les dan su dinero, su plata. A nivel nacional, estas encuestadoras hacen un negocio redondo para sorprender a los incautos, para sorprender a los desinformados, a los despolitizados, a los analfabetos políticos. Y como tenemos un gran sector de la población en esas condiciones, entonces pues juegan ese rol. Y pero alguien se lo va a creer así, como él, o sea, da por cierto, da por correcto a esa afirmación de una encuestadora. Me bajaron 9 puntos, dice, el año 2021. Y se la dieron a Pedro Castillo. ¿Cómo puede hablar eso? Una cosa total y absolutamente absurda. Esa es una gran mentira. Entonces hay que aclararle a este personaje. Pero así tratan de sorprender a la opinión pública, tratando de presentarse como la víctima, mira, a nivel internacional. Eso es la primera parte. Ahí está, lo dice. Me bajaron 9 puntos, dice. En la encuesta yo tenía 9%. ¿Es una mentira o no? O sea, no tiene ningún sentido. Absolutamente. Y así vamos a ir aclarando parte por parte, ¿eh? Esta es una declaración, reitero, a la CNN de los Estados Unidos. Claro, que se transmite en español, ¿no? Esa parte. O por lo menos ese espacio.
1: Con 20% de aprobación a nivel nacional.
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1: Aplicaron un plan similar al que hemos sufrido hace 3 semanas acá. Y nos quitaron más o menos 9%, ¿no?, de los votos el año 2021, la anterior elección. Y ese número fue inflado al candidato Castillo, que fue el presidente Castillo nuevamente, ¿no?
0: Fue inflado al candidato Castillo. Qué mentiroso, es una mentira, pero enorme, de este personaje.
1: Entonces ya sufrimos ese ataque, ¿no?, del señor Corbeto, justamente. El señor Corbeto, que es el que dirigió en 2021, vuelve a dirigir este proceso. Una persona que yo inicialmente confié, le confieso que sí, yo confié en la OMPE, jurado 2021. Yo no soy político, estoy aprendiendo a patadas, como ustedes, pero política en Perú. Pero, digamos, ahora hemos estado mucho más.
0: Otra estupidez. Ahí lo acaban de escuchar. Yo no soy político. Bueno, me hicieron eso el año 2021 y ahora hicieron lo mismo, dice. Yo no soy político. Estoy aprendiendo a patadas, dice. Se está aprendiendo, dice, política. Entonces, ¿para qué se mete este negociante? Este es un negociante. Un tramposo, un gran deudor al Estado peruano. Nos debe a los peruanos millones y millones. ¿Dónde está esa deuda que en las elecciones, no, no solo en las elecciones, sino el año 2021 y antes del año 2021, la propia SUNAT publicó datos oficiales por las cuales este personaje debía hasta ese momento más de 28 millones por impuestos, por pagos y deudas al Estado peruano? ¿Pagó algo de esos 28 millones hasta el momento? Ahora dice, no soy político, estoy aprendiendo a patadas. A patadas. Se ni a patadas ni a cocacho va a aprender esto, porque a esa edad, ¿qué va a aprender? Es difícil, difícil. Para que un ciudadano, varón o mujer, realmente tenga una formación política, por lo menos medianamente, si no es de manera ya, como dicen, de un alto nivel, tiene que tener una formación ya desde, si no es desde niño, por lo menos desde joven, desde joven. Tiene que haber diferenciado, principalmente, ¿no?, la concepción del mundo. Y a partir de ahí, bueno, escoger una corriente o una línea política. Si no es así, vamos a tener este tipo de personajes totalmente, no solo con limitaciones, sino que habla tonterías, que habla estupideces. ¿Cómo puede, mira, imagínense, en otros países como este medio se transmite, se difunde a nivel internacional, ¿qué dirán en otros países? Qué vergüenza, ¿no? Qué limitaciones, hoy tan bajo está la política en Perú. ¿Cómo puede hablar cosas así de esa índole? No soy político, estoy aprendiendo a patadas. Pero una pena, pero una vergüenza, pero terrible.
1: La OMPE, jurado 2021, yo no soy político, estoy aprendiendo a patadas, como usted ve, pero, política en Perú. Pero, digamos, más vigilantes, ¿no? Ya no hemos creído nada, hemos tomado...
3: Pero candidato, perdóneme que, perdón que le interrumpa. Perdón que le interrumpa. Me dice usted que un presunto esquema fraudulento como la elección de Pedro Castillo, que para todos fue una sorpresa, ¿no? Como de pronto apareció en la segunda vuelta. Pero, y yo estoy consciente de eso. Pero hablar de un presunto esquema fraudulento hoy sin presentar pruebas, también le voy a decir cuál es la otra interpretación. Yo le llamo el mal latinoamericano, ¿no? Siempre que uno pierde, denuncian fraude. Es en automático, ¿no? Es por default. Fraude. Ahora, hablar de un presunto fraude, un esquema fraudulento, presunto esquema fraudulento electoral, sin pruebas, ojo, y se lo voy a decir con todo respeto, sin pruebas antes y sin pruebas después, porque hasta ahora no ha presentado pruebas, ni antes ni después.
0: Hasta esa parte es importante, ¿no? El entrevistador que le dice, sin pruebas, antes ni después, hasta el momento no has presentado, no has exhibido ni una prueba, ni una prueba. Lo encara, ahí está López Aliaga. Y siendo bien complaciente, verán ustedes, en otras declaraciones o en otras entrevistas a otros políticos, ahí sí, bueno, fíjense, lo hace con otro, diríamos, con otro ritmo, con otro tipo de preguntas, y bueno, les busca pues una y otra cosa para tratar de desacreditarlo, hacerlo quedar mal. En cambio, para Porky todavía está siendo muy complaciente, como verán ustedes. Pero hasta el momento, como lo acabo de reiterar, realmente cuando dice Porky, pues no soy político y estoy aprendiendo a patadas. Lo decía, ¿no? De que sus propios partidarios debían darle una buena pateadura en el trasero a Porky. Para que entienda, para que comprenda de que si no está preparado, si no sabe de política, ¿para qué se mete? Deberían decir, dedícate a tus negocios, dedícate a tus asuntos personales. ¿Qué haces aquí metiéndote en política? Si no sabes, si no comprendes, si no entiendes lo que es la vida política de un país. ¿Y todavía quiere ocupar el más alto cargo? Es una vergüenza, pues. Y ahora le dice, a ver, ¿dónde están las pruebas? Antes de las elecciones estabas con fraude. Ahora, después de las elecciones, también. A ver, ¿cuáles son las pruebas? ¿Qué? A ver, ¿cuál es el sustento, el fundamento de tus versiones? A ver, ¿qué responde? Van a ver ustedes. ¿Son respuestas realmente creíbles, coherentes?
3: Más. Ojo, y se lo voy a decir con todo respeto. Sin pruebas
2: 5 de la mañana, con 30 minutos.
3: Hasta ahora no ha presentado pruebas, ni antes ni después. le resta toda credibilidad a su narrativa, candidato. ¿Qué me dice de eso?
0: Lo deja prácticamente en el aire. A ver, ¿qué pruebas puedes exhibir, puedes mostrar? A ver, dígalo. A ver, ¿qué responde? ¿Por qué? Fíjese el rostro, la manera.
1: ¿Me permite darle las pruebas?
0: A ver, mira las pruebas, a ver, fíjese bien. A ver,
3: sí, por eso lo invité, para que podamos aclarar cuáles son las pruebas que tiene y a quién se las ha dado y qué le han dicho.
1: Mire, le he presentado más de 15 escritos con pruebas, ¿no?, al Jurado Nacional de Elecciones.
0: 15 escritos con pruebas, dice. ¿Qué pruebas? A ver, ¿qué pruebas? 15 escritos. Escritos, los escritos, pero no son pruebas. Puede ser 15, 20, 30 escritos o recursos, puede presentar uno. ¿Esa es prueba? A ver, ¿cuáles son estas pruebas? A ver, ¿qué hace mención? A ver, vamos a ver. Primero, segundo, a ver, ahí menciona, dos o tres. A ver, ¿cuál es la principal prueba? A ver, vamos a ver. ¿Qué responde por qué?
1: No hay respuestas al día de hoy a ninguna de ellas. 15 escritos con peritaje judicial. Por darle un solo tema. Usted menciona que únicamente un 1%, ¿no? Yo le puedo demostrar con peritajes independientes.
0: Bueno, eso del peritaje también es un absurdo, es una tontería. Alguien que entiende derecho, alguien que ha estudiado por lo menos esas carreras del que habla este personaje de peritaje, he presentado pruebas con peritajes. ¿Qué peritaje? De peritaje se habla cuando alguien o las partes están en medio de un proceso, en medio de una controversia judicial. Y el peritaje ahí justamente es de parte o de oficio. En otras palabras, el Poder Judicial o el sistema judicial en nuestro país determina o dispone un peritaje de oficio, o sea, el juzgado o el Poder Judicial. Para que se entienda la población, lo voy a decir de manera muy sencilla. Entonces puede haber un peritaje de oficio o peritaje también de parte. O las partes pueden presentar, pero eso por disposición y por orden judicial. Pero él mira, o sea, tiene un juez fantasma por ahí. Y han presentado un peritaje. Entonces, mira, fíjense, para sorprender, para engañar a la gente incauta, habla cosas sin sentido. Por eso decimos, habla tonterías. Sí, estupideces. Peritaje, peritaje, por acá. ¿Qué peritaje? O sea, con eso tratan de tomarnos el pelo, pues. A ver, sigamos. A ver, es la primera prueba. A ver, he presentado 15 escritos al Jurado Nacional. Y no tiene respuesta. ¿Pero cuál es esa? A ver, vamos a ver la primera.
3: Aclarar cuáles son las pruebas que tiene y a quién se las ha dado y qué le han dicho.
1: Mire, le he presentado más de 15 escritos con pruebas, ¿no?, al Jurado Nacional de Elecciones. No hay respuestas al día de hoy a ninguna de ellas. 15 escritos con peritaje judicial. Por darle un solo tema. Usted menciona que...
0: ¿Pero qué tal peritaje judicial? Dice, o sea, que hay un juicio, hay una controversia. ¿Dónde está ese juicio? ¿En qué juzgado? ¿En qué instancia del Poder Judicial está? Para dice, 15 escritos con pruebas y con peritaje judicial, dice. Algunos que desconocen esos temas dirán, ah, sí, oye, peritaje judicial, está hablando, ¿no? ¿Qué peritaje judicial? Si no hay un proceso, si hay una controversia que está en curso, que está en marcha. ¿Cuál es el número de expediente? ¿Cuál es el proceso que está en curso, en marcha? Ninguno, cero. Si este periodista conociera el caso, imagínese, lo dejaría revolcado, pues. A verle, pero si tendría conocimiento, tendría información, le hubiera dicho, a ver, usted dice peritaje judicial, está hablando de peritaje judicial, díganos usted, ¿en qué juzgado, en qué instancia del Poder Judicial o del sistema judicial peruano está en curso? ¿El número de expediente? ¿O el caso? A ver, ¿en qué estado se encuentra? De seguro que no podría qué hablar. ¿Por qué?
1: Únicamente un 1%, ¿no? yo le puedo demostrar con peritajes independientes que más o menos 600.000 personas no votaron en Lima. No votaron, fueron impedidos de votar. Artículo 31 de la Constitución del Perú.
0: Ya, esa es la prueba. Mira, fíjense el rodeo que da y al final termina con eso. Más o menos 500 o 600 mil peruanos no pudieron votar. No pudieron votar. Han estado pidiendo, queremos votar, queremos votar. Señor, eso no es prueba, pues. Eso no es prueba de fraude. ¿Cómo va a ser prueba de fraude eso? No pudieron votar. No solamente 500 mil o 600 mil no votaron. Hay más, son más de entre 3 o 4 millones. Hemos dado las cifras en días pasados. Que no van a votar, no solamente en esta elección, elección tras elección. Hay un ausentismo enorme en nuestro país. Y esos 500 o 600 mil que habla porque sí votaron. El Jurado Nacional de Elecciones, ¿acaso no amplió la hora de votación debido a que no se pudieron aperturar las mesas precisamente el día 12 de abril hasta la 1 o 2 de la tarde? Y como tal, ¿acaso al día siguiente no votaron? Fueron a votar. Toda esa gente, los que querían y tenían interés de votar y los que estuvieron en las colas, ¿votaron o no votaron? Votaron, pues. ¿Y ganó por qué? No ganó, ganó otro candidato. ¿Quién? ¿Quién ganó? A ver, todavía los que no saben. No ganó ni Porky. Porky quedó entre cuarto, quinto lugar. Ganó el que salió favorecido, fue la candidatura de Jorge Nieto. Jorge Nieto es el que ganó en la mayoría de las mesas en Lima al día siguiente. Y bueno, ¿cómo él se atribuye? Es otra mentira más. Esa es la prueba del fraude. ¿Cómo va a ser fraude? Fraude es otra cosa. Total y absolutamente. Así que mira, la prueba fundamental, la primera que debe tener más sustento, prácticamente está por los suelos. Queda mal parado el hombre. Total y absolutamente. 600 mil peruanos no pudieron votar, dice. Y según él, esos votos le hubieran favorecido. Y ese es el fraude que le han hecho. Eso, para eso no requiere ser ni abogado ni nada, una simple deducción, una cuestión lógica. Así, señores, se trata de sorprender y de engañar. A ver, ahí está. Captenlo de la mejor manera y tomen nota.
1: Por darle un solo tema, usted menciona que únicamente un 1%, ¿no? Yo le puedo demostrar con peritajes independientes que más o menos 600.000 personas no votaron en Lima. No votaron, fueron impedidos de votar. Artículo 31 de la Constitución del Perú, derecho al voto. En Lima, 600.000 personas no votaron por un tema doloso del señor Corbeto. No ha sido una casualidad. Y eso se lo puedo demostrar, pero bueno, es parte del peritaje que hemos presentado. Segundo gran tema, Fernando.
3: Para ir por partes, ¿cómo? Que le voy a decir algo, es importante los números que me está dando, porque dice 600 mil más o menos. Aquí hay algo importante, el Jurado Nacional de Elecciones habla de 530 y tantos mil, 34 mil o algo así, es la cifra que maneja el Jurado Nacional de Elecciones. ¿A qué me refiero con esto? Si hay una variación en el número que presenta López Aliaga, sí, pero también hay una aceptación por parte del Jurado Nacional de Elecciones de un grupo importante. Yo lo decía ayer, es una mina de oro cuando tienen 17 mil votos de diferencia, que haya 530 y tantos mil. Pues allá hay algo en lo que se apoya López Aliaga, que también el Jurado Nacional de Elecciones dice, pues sí, faltó. Ahora, la parte difícil aquí es...
1: Fernando.
3: ¿Cómo demostrar el dolo?
1: Fernando, es que... Mire, 600 mil votos, 533 o 600 mil, da lo mismo. 600 mil votos, yo tengo ahora un 20%, ¿ya? En Lima, promedio. Entonces, 20% de esos 600 mil, yo estoy hablando de más de 100 mil votos. Solamente en ese aspecto. Uh-huh. 100 mil votos a favor mío. El señor.
2: 5 de la mañana, con 40 minutos.
1: Es el contendiente que quiere imponernos esta OMP, este jurado. El señor en Lima no saca votación, saca muy poco, saca cercano a cero, ¿no? Entonces le digo, 20% de esos 600.000 mueven la aguja, mueven la balanza completamente.
0: Bueno, es otra mentira también. López alega no tiene el 20% en Lima. Tiene muchísimo menos. Está entre 12, 13% por ahí. El nivel de votación que obtuvo. Porque en Lima, 20%, se está inflando el hombre. ¿Y dónde más gana? ¿Dónde más ha tenido, digamos, mayores o por lo menos votos significativos? Porque ¿dónde? ¿En qué región? ¿En qué provincia? En todo el país, en todo el Perú, en todas las regiones del Perú, en ninguna ganó. ¿Por qué? En ninguna. Y así quiere ser el ganador, así quiere llegar a la presidencia de la República. ¿Dónde ha ganado? A ver, reitero una vez, ¿alguien puede decir? ¿Algunos partidos pueden decir dónde ha ganado? A ver, aparte de algunas mesas, de algún sector ahí en Lima. O sea, con ese escaso margen, mire, fíjense, quiere pasar a la segunda vuelta y quiere darse de ganador, presentándose como una víctima, o dando esa apariencia. Todo por el hecho de que una encuestadora le dio precisamente ese supuesto nivel de votación para pasar a la segunda vuelta. Lo que ha sido desmentido, descalificado por otra encuestadora, como es Ipsos. Ipsos también juega su partido, todo, ¿no? De acuerdo a los intereses, pero siempre en cada proceso electoral, por lo menos, en el conteo rápido, en algunos siempre se acerca a la verdad. No estamos diciendo que es totalmente, bueno, transparente y muy creíble. Todas las encuestadoras, como ya lo hemos referido, están dirigidos a hacer negocio, a hacer plata. A nivel nacional. Y también ya eso han aprendido también las regiones, así algunos amigos, ¿no? Pero en Lima, pues, ahí están las mafias, pues, esas encuestadoras son mafiosas. Imagínense, cobran miles y miles de dólares, hasta millones. Todo para sorprendernos, para inducirnos, para llevarnos, como dicen, de las narices a la gente desinformada, a la gente incauta. Es otra mentira. Eso es las pruebas, mira, fíjense. Eso puede ser prueba, lo que dice, 600.000 no han ido a votar. Eso es prueba, fraude. ¿Por dónde? Eso se puede denominar. Eso es pues parte del ausentismo.
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0: No pudieron votar el día 12 de abril, votaron al día siguiente y fueron todos en Lima. Porque no requería trasladarse de una ciudad a otra ciudad, de una región a otra región, han votado. Y no ganó porque si no ganó. Jorge Nieto, como ya lo dije, así nos toman el pelo, fíjense, de esa manera,
1: ¿no? Completamente. Votos más, sí, a favor, sí, mío. O sea, solamente un elemento, nada más, solamente lo que se llama el plan Morrocoy en Venezuela, lo han aplicado acá, que es silenciar al votante a la bruta, lo han hecho descaradamente a vista de todo el país. O sea, se han atrevido a hacer algo que nunca hemos visto en la historia del Perú, tener el material electoral. Y de manera dolosa, ¿no? Ha sido denunciado por el mismo jurado nacional de elecciones, el señor Corbeto. De manera dolosa, no repartió el material electoral en Lima. El material electoral llegó perfectamente a la frontera del Perú con Ecuador, con Brasil, con Bolivia. Llegó a todo el Perú de manera perfecta, menos en Lima, a 3 minutos del centro de distribución,
3: sí,
1: electoral.
3: El candidato, estoy de acuerdo, es sumamente llamativo, obviamente, que en el lugar donde se supone que hubiese sido más fácil repartir el material electoral, no se hizo, en Perú, en todos sus rincones, ¿no? Por supuesto que es muy llamativo. Ahora, aquí hay un punto clave. Primero hay que demostrar que lo de Corbeto electoral no se hizo, en Perú. En todos sus rincones, ¿no? Por supuesto que es muy llamativo. Ahora, aquí hay un punto clave. Primero hay que demostrar que lo de Corbeto. Déjeme planteárselo como lo ve el Jurado Nacional de Elecciones, ¿no? A ver, Aquí hay una negligencia. Sí, hay que demostrar que hubo dolo por parte de Corbeto y descubrir o destapar un esquema.

0: especialmente diseñado para cometer un fraude. Y toda la investigación hoy apunta no solamente a negligencia, sino ahora a haber direccionado la contratación de la empresa que distribuye el material electoral. Son dos cosas completamente diferentes. ¿Cómo lograr tener el asidero para demostrar que hubo dolo?
1: Mire, le explico más. Vamos avanzando en la carga de la prueba. ¿Qué dice la ley de Perú? La ley dice lo siguiente. A las 12 de la noche del día sábado, anterior a la votación, sábado 11, a las 12 de la noche, el 100% del material electoral tiene que estar repartido. ¿Y qué hemos vivido en Perú siempre? Que la Fuerza Armada, la Fuerza Policial, recibe el material y se comienza lo que se llama la vigilia electoral, que es desde las 12 de la noche del día sábado.
2: Bueno, vamos a continuar con estas declaraciones de Porky, porque es importante haber conocer todas esas versiones, esa victimización del que está, bueno, haciendo en estas, no solamente últimas semanas, estos últimos días, y va a continuar con eso, ¿no? Tratando de presentarse como la víctima de todo esto. Bueno, a esta hora tenemos que ir inmediatamente a la pausa y también a la franja electoral correspondiente, y luego continuamos. A ver, solamente invocándoles, a ver, a que compartan, pasen la voz, como siempre, ¿no? Porque estos temas hay la necesidad de informarnos, enterarnos adecuadamente.
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13: 5 de la mañana con 50 minutos.
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2: Bueno, muy bien amigos, vamos a continuar, vamos a seguir a ver con esta secuencia, vamos a proseguir. Y bueno, nos habíamos quedado justamente en el momento en la cual Rafael López Aliaga decía lo siguiente. A ver, la segunda prueba o el segundo punto. Ya saben ustedes cuál fue la primera. ¿Cuál es el argumento central del fraude que dice que le han hecho a Porky? El hecho de que no fueron a votar entre 500 a 600 mil peruanos, dice. 600 mil peruanos que no pudieron votar o que no se les dejó votar. Esa es la prueba central del fraude. ¿Cómo puede ser? A ver, vamos a ir compartiendo, a ver, comunicaciones, opiniones. En breve, solamente a ver esta parte más. Luego vamos a seguir. El segundo argumento, la segunda prueba, ¿cuál es? A ver, ¿lo han entendido? Dice, aquí en Perú se ha aplicado el plan Morrocoy, dice. ¿A qué se refiere cuando dices el plan Morrocoy? Del que ahora anda repitiendo una y otra vez este personaje. Dice, han aplicado el plan Morrocoy. ¿Saben a qué se refiere ese plan Morrocoy? Dice, al estilo y la manera como han hecho fraude en Venezuela. Exactamente eso, lo que han hecho en Venezuela, han aplicado aquí al pie de la letra, exactamente para perjudicarnos. ¿En qué consiste ese plan Morrocoy? Dice, precisamente en cambiar los lugares de votación, de un lugar a otro lugar. Y eso también han hecho en el exterior, en varios países. ¿Para qué? Para que la gente no pueda votar. Ese es el segundo fraude. Es el segundo argumento central de su afirmación de fraude. Plan Morrocoy. ¿No lo han entendido? Entonces, a eso se refiere. Entiéndanlo bien. ¿Tiene o no tiene sustento? Está fuera de foco. Está totalmente desubicado este hombre. Está, habla. El denominado Plan Morrocoy.
1: Sin ninguna explicación a la Policía Nacional. Y ha sido no se imagina, gente gritando, queremos votar, queremos votar, queremos votar, decenas de miles de personas, ¿sabes? Le digo, no, poquititando. Un presidente, un secretario, un secretario más, son 3 personas que reciben material de la Fuerza Armada y la Policía Nacional. Eso se ha cambiado completamente. Se ha desaparecido la Fuerza Armada, sin ninguna explicación, a la Policía Nacional. Y ha sido no se imagina, gente gritando, queremos votar, queremos votar, queremos votar, decenas de miles de personas, ¿sabes? Le digo, no poquitas personas, muchísimas personas, personas mayores.
2: Esa gente pues que querían votar y que no pudieron votar el día 12 de abril, como lo hemos visto, han votado al día siguiente. Para eso el Jurado Nacional de Elecciones dio una resolución de parte del Jurado Nacional de Elecciones para que se ampliara las elecciones para esas mesas que no pudieron aperturarse en la hora indicada o en la hora establecida, frente a los problemas logísticos, es decir, el material electoral. Votaron al día siguiente. Y listo, eso, con eso está zanjado, está aclarado. Pero ese es el argumento principal del fraude que habla Porky. Bueno, sigamos.
1: Peores que han ido a votar temprano, que han ido a su casa de vuelta. Porque han esperado 3, 4 horas, 5 horas, se hartaron, no regresaron más. Entonces el cálculo que ha hecho el jurado coincide conmigo, son 60 mil personas. Al 20%, Ahí tiene.

0: Estoy de vuelta con el candidato por Renovación Popular a la presidencia del Perú, Rafael López Aliaga. Venía con la segunda descarga, vamos contrastando todas las declaraciones, etcétera, con lo que me dice López Aliaga. Hay una coincidencia, y yo quiero subrayar las cosas aquí para que esté claro. Hay una coincidencia. No, el número es diferente, dice 600.000, López Aliaga. El Jurado Nacional de Elecciones dice 530 y tantas mil no votaron. No, vamos a olvidarnos de esa diferencia entre 500 y 600. Vamos a ponerle en 550 si quiere, a la mitad, ni uno ni el otro. ¿Usted sabe lo que representa eso cuando hay 17 mil votos de diferencia?
1: Claro,
0: es, claro. O sea, es una mina de oro lo que hay ahí. Ahora, claro. Lo escucho con el segundo descargo.
1: Mire, Fernando, el Perú tiene una legión extranjera muy potente, ¿ya? Tenemos en Estados Unidos 1 millón de votantes, ¿ya? Y tenemos en Italia, tenemos en España, tenemos una migración muy importante, que es un voto que en esas mesas mi partido se lleva casi el 40%. Entonces, ¿qué ha pasado? En el último año, ¿estamos conectados? En el último año...
0: Sí, estamos conectados.
1: La OMPE, ¿qué ha hecho? Ha cambiado las mesas de votación más o menos a 600.000 peruanos. Por decir, si usted vive en Miami, le ha puesto su mesa en Orlando. No, si usted vive en San Diego, se la ha puesto en Los Ángeles. Así han hecho una estrategia de alejamiento, de ponerle muy complicada la vida al votante del extranjero. No, aún así, 400.000 peruanos, sabiendo el drama que tenemos en Perú, siempre estar en este dilema, ¿no?, de entrar a la órbita comunista o no, han ido a votar, ¿no? Pero bueno, ahí también digo, hay un plan, no es casualidad que la OMPE, que es parte del Foro de Sao Paulo, ¿no?, es parte justamente del eje que quiere favorecer que Perú entre en una órbita
0: Venezuela. Pero a ver, candidato, dos cositas. Yo quiero dar nada más testimonio de algo que me pasó. Mi entrenador es peruano, de hecho. José, no voy a dar el apellido. Y precisamente José, hace unos días, cuando estábamos entrenando, me dice todo lo que está pasando, platicamos un rato, y me dice, yo no pude votar aquí en Miami. Fui, quise y no pude votar. O sea, ese es un ejemplo de una persona, yo no sé cuántos más, pero al menos él me da testimonio de que no pudo votar y que lo intentó en el extranjero, ¿no? Ahora, lo segundo, me dice, la OMPE es parte del Foro de Sao Paulo. Pero es que la OMPE como tal no puede ser parte del Foro de Sao Paulo. Es que la gente es la que forma parte del Foro de Sao Paulo. ¿Quién? ¿A quién se refiere usted y cuál es la prueba?
1: La gente, señor Corbeto, es un agente del Foro de Sao Paulo en Perú, ¿ya? Es parte de lo que llamamos...
0: ¿Pero Perú. ¿Cómo demuestra eso? Déjeme, ¿cómo lo demuestra?
1: Se lo explico. El señor Corbeto es defendido en Perú por todo lo que llamamos en Perú los progres, acá se llama caviares. Los progres de Perú le ponen abogado, lo defienden. Toda la prensa que usted ve, caviar en Perú o progre, para que me entienda mejor...
2: También bueno de Porky. Sí. Habla de Foro de Sao Paulo. ¿Qué tiene que ver ese Foro de Sao Paulo? Es de asunto. Qué tontería, ¿no? Ahora dice Corbeto, pertenece al Foro de Sao Paulo. ¿Y cuál es la prueba? Dice, la prueba es que ¿por qué lo defienden los progres o gente de izquierda o diversos sectores? Esa es la prueba.
3: 6 de la mañana en punto. Pero,
2: tan ridículo. A tan ridiculez llega este personaje, pero terrible, ¿eh? Terrible. Es para realmente matarse de risa, pues, ¿no? Las versiones que da porque. Curiosas, ¿no? Descabellados totalmente. A ver, ¿qué más dice esta parte?
1: No, sale a defenderlo a capa y espada. Entonces, inclusive el abogado que tiene el señor Corbeto es del partido del señor comunista que nos quiere poner como contrincante de Keiko Fujimori. O sea, por todos lados el señor tiene una órbita caviar, una órbita progre en Perú. Pero, mire, no es casual que le pongan dificultades al voto en el extranjero.

0: pero es muy importante. Son 600.000 electores menos, ¿ya? Pongamos que la mitad, 300.000, lo hubieran logrado votar si no cambiaban el centro de votación. Ahí tome 40% más. Tiene 120.000 votos más.
1: Y usted tiene
0: de renovación popular.
1: Usted tiene la cifra, y usted tiene la cifra de cuántos lograron votar en el extranjero.
0: Han logrado votar del 1.400.000 nada más.
1: 400.000. Todo esto que me está diciendo, el 40%. Claro, todo esto que me está diciendo ha sido presentado por parte de usted y su equipo al Jurado Nacional de Elecciones.
0: Sigamos, tercer elemento, porque este es un plan que en Venezuela se llama Plan Morrocoy, o en Perú se llama Plan Motelo, una tortuga chiquita.
1: Sí, sí, yo lo conozco muy bien.
0: Despacio.
1: Aquí
0: yo lo quiero felicitar, ¿ya? Porque lo han hecho a la perfección, de manual, le ha salido pero redondo. Muy bien lo han hecho, lo quiero aplaudir. Señores, Plan Morrocoy en Perú, 100 puntos.
2: Plan Morrocoy, del que está hablando este personaje. O sea, ¿qué cosa quiere decir eso de haber cambiado, dice, de lugar? A ver, vean ustedes, aquí en nuestro país, inclusive aquí en las provincias, a nivel nacional, ¿eh?, la OMP, no solamente ahora en este proceso electoral, ya en las elecciones anteriores, salió no solamente un aviso, una especie de convocatoria para todos los electores, para que escojan el lugar más cercano a su domicilio y puedan ubicarlos precisamente en la mesa donde les corresponde. Aquí no hay Juliaca, verán ustedes, por ejemplo, a unos que antes, por ejemplo, vamos a suponer que vive en el distrito San Miguel, así antes de que se creara el distrito San Miguel, tenían que votar a...
3: Tenían que ir a onda popular.
2: Contrario, extremo, al otro lado de la ciudad. Por ejemplo, vamos a suponer el Politécnico, de aquí de la ciudad de Juliaca, Politécnico Los Andes. Y alguien que tenía su domicilio por la zona del Seguro Social o E-Salud ahora, o la Capilla, iba a votar a la salida a Huancané, o a otro extremo, o a otro lado de la ciudad. Entonces el Jurado Nacional de Elecciones, ¿qué hizo? Hizo una convocatoria una y otra vez para que precisamente den a conocer en qué lugar o en qué zona tienen su domicilio y qué lugares podrían ser ubicados cercanos a su domicilio. Eso ya lo han hecho en elecciones pasadas. Entonces, a eso le llama ese plan Morrocoy, porque Aliaga. O sea, ese cambio que hicieron, y exclusivamente entonces a él le va a perjudicar. Si perjudicaría a todos los candidatos, a todos los electores y también listas presidenciales o partidos políticos que participan en el proceso electoral, ¿sí o no? Pero de todo eso él se atribuye la víctima. Ahora, ese denominado plan Morrocoy, que dice que en Venezuela han hecho así, han cambiado los lugares de votación, como también aquí han hecho en nuestro país, no en estas elecciones, sino ya en elecciones pasadas, para facilitar precisamente la cercanía al domicilio que uno tiene. Entonces a eso lo denomina Plan Morrocoy. Eso dice que han aplicado exactamente aquí en Perú. Pero ¿cómo pueden hablar si estos señores, Keiko Fujimori y López Aliaga, son los que tienen el control, el manejo del país? Ellos están gobernando. Ellos tienen el control de todas las entidades del Estado. Entonces, ¿cómo pueden hablar Plan Morrocoy se aplicó de Venezuela aquí? Si ellos tienen el control total de todas las entidades, Congreso, Ejecutivo, Tribunal Constitucional, Junta Nacional de Justicia, Congreso de la República. Ahora han metido las narices en el Jurado Nacional de Elecciones. Todo, tienen todo el control total. ¿Y cómo es que ahora aparecen como víctimas? Suponiendo que eso fuese cierto. Pero si ellos tienen el control, ellos tienen el dominio, el control de todas las entidades del Estado. Ni hablar, la policía y las cúpulas militares y policiales tienen absoluto control, el fujimorismo y López Aliaga, y sumado con sus aliados. ¿Y cómo pueden hablar? Foro Sao Pablo, que Plan Morrocoy. Están hablando tonterías, estupideces, señores. Pero ese es el argumento, ¿se dan cuenta? A ver, ¿dónde está? ¿Esas son pruebas? Esas son medidas que ya se dieron en elecciones pasadas, pero eso lo está presentando como prueba de fraude. ¿Qué le parece, amigos? A ver, háganos llegar sus opiniones, comentarios. Está habilitada la página de Hernán Fuentes en el Facebook, está habilitada la página de Onda Popular Perú, también está el WhatsApp, como también, a ver, la página de Radio TV Perú. Están habilitadas. Y las otras páginas que están compartiendo. A ver, eso es lo que, bueno, va declarando. Hay más cosas, pero ya lo demás es mucho más. A ver, sigamos con esta parte.
0: Muy bien, lo ha hecho. Lo quiero aplaudir. Señores, la Morrocoy en Perú, 100 puntos. Muy bien lo han hecho. Para destrozar a un partido político.
2: Tiene el control de acá del gobierno, de todas las entidades del Estado. ¿Quién? Tiene Diosdado Cabello. Tiene Nicolás Maduro. O sea, han copiado exactamente lo de Venezuela aquí en Perú. O sea, en otras palabras, los sectores de izquierda tienen todo el control del aparato estatal para aplicar ese plan denominado Morrocoy. Pero qué curioso, ¿no? ¿Cómo pueden querer sorprender de esa manera? A esos extremos llega este plan. Entonces dice, bien, exactamente, al 100% lo han aplicado acá en Perú. Dice, merece un aplauso, dice. Qué curiosas las declaraciones de Parker, ¿no? Caramba.
0: Muy bien lo ha hecho, lo quiero aplaudir. Señores, la Morrocoy en Perú, 100 puntos. Muy bien lo han hecho para destrozar a un partido político. Entonces, mire, tercer elemento de plan Morrocoy. Crear en la base de datos, crear una serie, que aquí le llamo la serie 900K, la serie 900.000, que fue creada... Sí. Para un propósito muy distinto.
2: Es la tercera prueba, el tercer argumento. Ya. A ver, vamos a ver. Es a las mesas con la serie 900, que han sido ampliadas desde el año 2006, ya más de 20 años funciona en nuestro país, más de 20 años, desde los inicios del año 2000, desde este presente siglo, se aplica la serie 900. O sea, las mesas que se han ampliado en los diversos centros poblados a nivel nacional. Esa es la tercera prueba del fraude que dice o que argumenta por qué. ¿Cómo es eso? ¿De qué manera? A ver, lo vamos a escuchar. Pero antes de eso ya tenemos comunicaciones. A ver, rápidamente, una, dos comunicaciones nada más. Rapidísimo, por favor. Señor, buen día. ¿Nombre de qué parte se comunica? A ver, vamos a compartir las comunicaciones. A ver, y recordándoles los números, ¿ah? Los números de contacto con los cuales se pueden comunicar ustedes. Tome nota. Los números. La primera línea, 900-10-82-59. Reitero, la primera línea, 900-10-82-59. La otra línea, 980-74-95-90. Reitero, la última, 980-74-95-90. Adicionalmente está en este momento en pantalla. A ver, señor, buen día. Adelante. Adelante, nombre y de qué parte se comunica usted.
4: ¿Qué tal, doctor Manfuentes? No sé si yo estoy en la línea.
2: Sí, ya estamos al aire. Sí, adelante. ¿De dónde viene su comunicación? ¿De dónde? ¿Con quién nos comunicamos?
4: Sí, el retorno solo tiene algunas pequeñas dificultades, por eso no he podido contestar en ese momento. No está claro, no le escucho.
2: A ver, su nombre y de qué parte se comunica.
4: Ahora sí. Mi nombre es Héctor Ramos, te llamo desde, como siempre, de acá de Ichuña. Aprovecho mis horas antes de ir a mi trabajo para poder comentar sobre la coyuntura política.
2: A ver, ¿qué nos dices desde Ichuña, Moqueva? Adelante, mi estimado amigo.
4: Bien, en realidad, yo escucho las opiniones de los porquistas, especialmente los limeños que apoyan, no todos, pero la mayoría apoyan.
3: 6 de la mañana, con 10 minutos.
0: Se habla posibilidad de elegir autoridades.
4: Es una condición bastante peculiar de los limeños que se creen, por el hecho de que viven en Lima, ya son los más inteligentes, por el hecho de vivir en Lima. Y creen que todos los que somos vivimos en la provincia, desconocemos absolutamente todo de política, de temas internacional, no sabemos nada. Ese es el defecto limeño, ¿no? Creerse que son la última Coca-Cola del desierto. Entonces, y a partir de eso también, el por qué proyecta sus ideas, sus concepciones, y según él, porque no ha ganado en ninguna parte de la región, porque sencillamente nosotros primero no sabemos votar, segundo que no sabemos elegir, ¿no? Entonces, son cositas que los limeños, si quieren ganar en las próximas elecciones, primero tienen que cambiar su poquito de su cerebro, que no, mejor dicho, en la manera como piensan, como, en la manera como creen que ellos es el mundo. Con respecto a lo que está pasando, Porky hace un... prácticamente es un payaso, ¿ya? Yo le voy a decir así a los porquistas que está, probablemente creen en el fraude. En el sentido de que si hace un simple persona que entiende un poco de estadística, se da cuenta, perfectamente se da cuenta de por qué no gana. Y eso creo que hasta la persona menos informada, el que me esté interesado, va a darse cuenta. Es sencillo, porque solo ha ganado en Lima. Pero tampoco no ha arrasado para poder decir, oye, yo paso a la segunda vuelta. No ha arrasado. Tiene que arrasar en Lima porque en las provincias de 20 va a tener 2 votos, o de 10, 1 voto, a veces en ninguno. Entonces, ¿cómo puedes demostrar que tú has ganado para pasar a segunda vuelta? Primero tiene que demostrar eso. Tampoco el electorado limeño es el 30% a nivel nacional. Eso tienen que darse cuenta. El electorado limeño, de esos electores del 30%, no han votado todos por Porky. Muchos han votado por Nieto, otros han votado por Keiko, y porque se han repartido esos. Y aparte de eso, Belmont, muchas cosas, muchos candidatos le han restado votos. Entonces, el resto de los votantes es de provincia, en donde en la mayoría ha arrasado JP. Entonces, es una compensación a ambos lados. A veces porque creo que no tiene estadística, no entiende eso. Eso es lo que quería comentar para que los porquistas de ahí, tanto de Juliaca o mejor dicho de Puno, que llaman, yo les digo, amigos, infórmense bien, entiendan un poco de estadística, y no solamente la estadística, tienen que saber interpretar la estadística, no solamente saber, oye, ¿sabes qué? Este cuadrito me demuestra tal, no, hay que saber interpretar y predecir. Entonces, eso es solo, eso nomás, doctor, una fuente necesita cualquiera para poder llegar a una conclusión que a cual que nadie le ha quitado. Simplemente, si fuera yo muy inteligente, si yo fuera super Sao Paulo, pues realmente muy maquiavélico, tendría que ser ganar a JP. Debería meterlo fichado, ¿no? Estratégicamente, a él le hago ganar como segundo lugar, después la raza Keiko. Pero más a lo contrario, no debería ganar Keiko, le hago ganar, ¿por qué? Porque Keiko ahorita tiene el Senado, el Cámara de Diputados, la mayoría, ¿no? No mayoría absoluta, sino que por lo menos tiene buena presencia, junto con Porky van a ser casi la mayoría, o están casi empatados. Entonces, ¿para qué tener un Keiko en contra mía si yo fuera, necesito hacer ganar a López Chao o a Nieto? Cosa que con ellos aseguro pues el Cámara de Senadores y todo eso, porque hay que ser muy inteligente, para ser muy tontos para dejar que gane Keiko. Entonces, solamente dándose cuenta que realmente es un chiste lo que quieren decir, que ha habido un fraude. Eso, bueno, doctor,
2: muy bien, muy bien, gracias a usted. Saludos.
4: Será en otra oportunidad conversar sobre eso.
2: Perfecto,
4: ese
2: muy bien, gracias a usted. Saludos ahí en la zona alta de Moquegua, Ichuña, región Moquegua. Vamos a ir inmediatamente a la otra línea, a ver qué está en espera.
4: Hernán Fuentes.
2: Muy bien, gracias a usted. Vamos a la otra línea. A ver, vamos a ver qué nos dice la otra línea que está en espera. Señor, buen día. ¿Nombre de qué parte se está usted comunicando? Adelante.
5: Buenos días, pueblo que escucha. Habla Moisés Apaza desde Juliaca, Puno, Perú.
2: A ver, ¿qué nos dice? Seguramente usted va a ver, defender algo las aseveraciones de Porky. Adelante, adelante. Adelante, mi estimado amigo. A ver, adelante.
5: Aseveraciones. Y cuando dice que está aprendiendo a ser político, ¿no? A patadas. O sea, eso está demostrando que no es político. Porque en realidad todos somos políticos desde que nacemos. Es otra cosa que nos quieren negar, ¿no? O quieren que neguemos el político. En esta misma radio escucho grandes políticos, y demostró totalmente en el año 2020 frente a la cuarentena de Vizcarra. Entonces, ¿qué quiere decir? Porque si no es político, entonces, ¿por qué hace todo eso? Solamente porque le interesa su bolsillo, no le interesa el pueblo. Esa es la realidad. Y es más todavía, las instituciones son del pueblo, sirven al pueblo. O sea, Junta Nacional de Justicia es una institución democrática. El TC, Tribunal Constitucional, es una institución democrática, sirven al pueblo. El Congreso está totalmente demostrado que no son instituciones democráticas, al contrario, son instituciones antidemocráticas. Y por lo tanto, la OMPE, el Jurado Nacional de Elecciones, ¿serán instituciones democráticas? Obvio que no son, usted mismo lo sabe. Son instituciones antidemocráticas. Por lo tanto, a nivel político, estas elecciones se entienden y ahí están las pruebas que son totalmente fraudulentas. Son descaradas estas elecciones, lideradas por Junta Nacional, por el Jurado Nacional de Elecciones. Esa es la realidad. Ahora, si Porky fuera político, ahorita estaría encabezando una lucha a favor del pueblo. ¿Y por qué no lo hace? ¿Estará totalmente vacunado? ¿Qué? ¿Estarán totalmente vacunados?
2: Ya bueno, ya usted entra al tema de las vacunas, ya ahí nomás, mi estimado amigo, pero no estamos hablando de ese tema, pues estamos hablando de temas eminentemente político-electorales. Mi estimado amigo, por favor, no mezclemos una cosa con otra. Caramba, ese amigo. Muy bien, amigo Moisés, gracias a usted, gracias. Vamos inmediatamente a la otra línea. Si ya le hemos advertido varias veces, todas las veces está el amigo con el tema de las vacunas. Yo creo que, a ver, el Ministerio de Salud o la Dirección Regional de Salud de aquí de la región de Puno debería sacar un esclarecimiento o de repente, a ver, aclararle pues al amigo ya, a ver, ese tema para tratar ya en otro ámbito, en otro contexto. Vamos a la otra línea. Señor, buen día. Adelante, buenos días. Nombre y de qué parte se está usted comunicando. A ver, ¿cuál es su opinión, su comentario? Sí, buenos días. Adelante, adelante. Adelante, mi estimado amigo. ¿Está usted en línea? Adelante. ¿Su nombre y de qué parte se comunica? ¿Cuál es su opinión, su comentario?
6: Observancia, mi crítica a esa prensa internacional, porque ha sido muy prácticamente una entrevista totalmente echada, porque nosotros sabemos, conocemos de que Fernando del Rincón a otros entrevistados es bastante intensivo y acucioso.
2: Ajá.
6: Prácticamente la cancha libre para hacer su propaganda al señor. Porque yo creo que es muy lamentable escuchar todas las declaraciones del señor Porque diciendo que yo no soy político, cuando sabemos perfectamente el 99% de la población peruana de que él es regidor desde aquellos años, desde la década anterior.
2: Con Castañeda Locio.
6: Un mentiroso, un farsante de primeras. Esa es la calidad, o sea, a ese, mira, ese es el cuadro de la derecha que lo vende como un buen estadista, como un buen político, la prensa basura de Lima, Willard, Panamericana, y hoy en día están vendiendo, o sea, también están vendiendo a la señora K, a la jefa de una organización criminal, como la Inmaculada, como ya le toca gobernar. Por eso, qué lamentable desde mi punto de vista, y seguro coinciden también la mayoría de los peruanos del interior del Perú, que los limeños, casi el 80%, son prácticamente desde mi punto de vista corderos o bodegos, se hacen llevar de las narices con esa prensa basura. Por lo tanto, tienen que ser informados, acuciosos, tienen que tener una crítica a esta perversidad que nos está llevando a un caos, doctor. Muchas gracias.
2: Muy bien, gracias a usted. La otra línea también está en espera. A ver, esta más, una más. A ver, señor, buen día. Adelante, adelante, adelante. Nombre y de dónde viene su comunicación.
7: Buenos días.
3: 6 de la mañana con 20 minutos.
7: Raúl, zona más pobre de la región de Puno. Justamente al respecto de toda esta entrevista, hay que entender que en el Perú ha sido descaradamente organizado este fraude bien astuta, bien armada. Básicamente en nuestras narices nos están robando estas elecciones que deberían ser, pues, naturalmente bien hechas, pero tenemos en el aparato de esta institución, de lo que es OMPE y Jurado Nacional de Elecciones, gente inmoral, gente que es capaz de vender a su alma al diablo prácticamente. Este es una grave fraude.

0: están haciendo en el Perú y debería haber nuevas elecciones, nuevas elecciones.
1: 6 de la mañana con 20 minutos.
0: Permitir. Mira, doctor Hernán, acá no podemos.
2: Pero breve, en forma concreta, no, en forma concreta.
0: Proclamarnos idiotas.
2: No, pero en forma concreta, a ver, algún caso, así, digamos, visible o notorio, a ver.
0: Yo te voy a decir, doctor Hernán, lo que ocurrió en el día de las elecciones. Yo he participado muy temprano en las elecciones aquí en mi distrito, donde no había tampoco ni personeros ni buena instalación de mesas. Claro, acá no hubo quizás pues el fraude en lo que es en los distritos, porque el bolsón de la que es izquierda es prácticamente 100%. Entonces, cuando elegí, ni siquiera había hologramas para las DNIs. Eso significa que era totalmente irregular estas elecciones. Ahora, en Lima, señor Fuentes, muchos, ¿no? De lo
2: No hables de Lima, amigo, sino habla a ver al concreto. Mire, estás hablando de tu distrito y después ahora te vas a Lima. Algo a ver que te consta, algo que has visto, algo a ver que, algo puntual. No un caso irregular que pudiera haber. Eso del holograma a nivel nacional no ha habido, eso han descartado por varias razones. Eso es un asunto totalmente que nada tiene que ver, pero algo concreto, algo puntual, algo que refuerce a ver lo que dice, porque a ver, podrías a ver reforzar alguna parte, a ver, esa es la pregunta concreta, mi estimado amigo.
0: Por eso los limeños somos provincianos también. Lima creo que tiene el mejor alcalde de la historia del Perú que jamás ha tenido.
2: No, pues, bueno, muy bien, amigo, estás hablando ya de otras cosas, de mejor alcalde. ¿Qué va a ser el mejor alcalde? Al contrario, porque, amigo, ¿qué te pasa? ¿Cómo fue? Hay algunos así contaditos aquí, algunos amigos, mira, fíjense, porque estás, dice, mejor alcalde. ¿Qué mejor alcalde? Este López Aliaga ha sido el peor alcalde.
1: Onda popular. Porque
2: si hubiese sido el mejor alcalde, hubiera arrasado, hubiera tenido todo el respaldo de la población de Lima. Hubiera tenido un respaldo entre el 60, 70%, quién sabe hasta el 80%. En Lima, él mismo dice, mira, se está inflando todavía, 20%. Dice. 20%, imagínate, va a ser el mejor alcalde, suponiendo que sea 10, cierto. Dándole, digamos, la razón, a ver, a Porqui, 20%. Pues, pequeño, mínimo. En Lima, pues, no ha arrasado, no ha ganado, pues, mayoritariamente Porqui. Han ganado en mesas distintas, en unos casos, Belmo, en otros, Jorge Nieto, Keiko Fujimori. O sea, se han dispersado los votos y los diversos candidatos también han tenido un nivel de votación. Pero que diga que es el mejor alcalde, ¿por dónde? Eso es una falacia, pues. Bueno, a ver, vamos con esta comunicación rápida ya, pero por favor, brevísimo, pero no sé, se les pregunta una cosa, se van por otro lado, a otra cosa, pero algo concreto, no más, pues, amigos, el tiempo está totalmente reducido, no nos queda mucho tiempo. Señor, buen día, adelante, a ver, con esta comunicación, buenos días.
3: Buenos días, con Carlos Quito de Putina.
2: A ver, adelante.
3: Sí, yo creo que penoso, al margen de toda la discrepancia que tenemos todos los ciudadanos como votantes, hasta ahora no tengamos un candidato, los candidatos proclamados, ¿no? ¿Todo por qué? Porque esto es un fraude, pues. De repente, para usted no es fraude, pero se está yendo contra el artículo 31 de la Constitución, donde se indica que es un derecho político el voto, donde no debe ser interrumpido, 8 de la mañana hasta las 4 de la tarde. Usted dice hasta el día siguiente. ¿En qué país del mundo se vota el día siguiente? En Rumanía, Rumanía, se tuvo que prácticamente anular una elección. ¿Por qué hubo vicios, pues? Y aquí no lo hay, le pregunto a usted, ¿no hay vicios suficientes para que esta cuestión sea un fraude? ¿Cómo es posible que se haya instalado mesas a las 12 de la tarde? Tenía impedir a mucha gente que iba, usted vaya a votar a Lima, o a una ciudad que se llama de Aguachimbote. ¿Usted cree que la gente que no se achicharra a las 10, 12, a las 12 de la mañana, mucha gente no irá a votar? Eso es una causal de nulidad, doctor. Eso hay que decirlo. O sea,
2: pero los que no han ido a votar, fueron pues, les han ampliado la elección al día siguiente, amigo Juan Carlos. Los han ampliado la votación para el día siguiente y fueron a votar. ¿Quién ganó? ¿Ganó por qué? No ganó porque ganó precisamente otros candidatos, una muestra más de que no tenía pues el respaldo mayoritario, porque como se está atribuyendo falsamente. Pero bueno, ese es su punto de vista, respetamos su punto de vista, ¿no? Pero ya eso ponemos a consideración del público. Termine usted, termine usted.
3: Sí, sí, correcto, doctor. O sea, es una falta de respeto que se haya votado el día siguiente. Es más, este señor ha pedido elecciones complementarias, cosa que no existe, pues va contra la ley, doctor. Usted es abogado, doctor. O sea, no nos pueden quitar el voto a los ciudadanos, así de simple. No nos pueden, no puede ser posible que gente que vote en Lima los han matado prácticamente a la punta del cerro que voy a votar.
2: Ya, y le pregunto, ¿y cree usted, digamos, de que en el supuesto caso que hubiera nuevas elecciones, cree usted que Porqui ganaría una elección? Así, en esas condiciones, tal como se le capta, se le oye con esos argumentos, con esas versiones y con ese discurso. Porque si hubiera sido, como dice el otro amigo porquista, el mejor alcalde o tendría la mejor opción, ¿por qué no en Lima tuvo la mayor votación? ¿Por qué no arrasó como podía ser de repente de otra opción, ¿no? O como lo pudieron hacer otros candidatos? ¿Por qué no tuvo la mayor votación en Lima? ¿Por qué?
3: Al menos hubiese salido que usted apostaba por este tipo del poncho este, ¿no? Al menos este tipo ya hay mucha gente que ha querido que ha debido votar por él. Hasta supongo que a este tipo le han robado los dos votos, ¿no?
2: Bueno, muy bien. Se interrumpió, se fue la comunicación. A ver, esta comunicación más, vamos a ver. Sí, muy bien amigo Carlos. Juan Carlos, ¿no? Juan Carlos. La otra línea, a ver, vamos rápidamente. Señor, buen día. ¿Nombre de qué lugar se está usted comunicando? Adelante. ¿Nombre de dónde viene su comunicación? Adelante, adelante.
0: Muchas gracias, doctor. Un saludo, Javier Chupa. Siempre está con el pueblo y para escucharle de esta situación y educarnos a diario, doctor. Muchos de aquí han salido incluso profesionales en política y muchos han ganado en sus distritos, todo, pero con una conciencia limpia. Y otros también han traicionado, doctor. Esta situación del fraude no es de esta elección. Esto fue desde el año 95, cuando la reelección de Fujimori. Y ahí pues empezó pues el fraude, después en el año posterior, que es 2010. Inminente fraude, doctor, mira, con Toledo. Toledo también se quedó pues como tal que está ahora, ¿no? Y esto Fujimori asegura con el fraude sus cupos en Congreso anteriormente. Hoy ha asegurado en lo que es diputados y senadores. Ya está asegurado. Entonces, el pueblo ahora, ¿qué tiene que hacer? Con esta segunda elección están preparando sí o sí al pueblo, le están distrayendo con el por qué, qué tiene que pasar. Pareciera también, doctor, están dudando. 15.000 votos y a nueva diferencia, de noche a la mañana, porque ganó con 100 votos. Así es la democracia. ¿Qué va a hacer el pueblo? Tiene que aceptarlo. Y si alguien se moviliza, y la represión, encarcelamiento, a desaparición, así como han hecho con los 5 en Huancavelica, inocentes que han muerto. Y pues con ese plan, no pueden por eso declararlo, doctor, el ganador que acompaña a Fujimori. ¿Fujimori de dónde va a tener 17%? Si todo el pueblo, los 33 millones, el 1% de los capitalinos, o sea que ya aseguran que debe estar Fujimori Porqui. Y el resto no lo quieren. Y nos quieren ahorita engañar, dar la pantalla, si Fujimori tiene voto, porque la derecha no tiene votos, no tiene aceptación en estos 30 años del neoliberalismo, que solamente ha saqueado, ha vendido, y más pobreza y total desocupación para los obreros, doctor. Muchas gracias, un saludo, doctor.
2: Muy bien, gracias, rápidamente. Bueno, ahora sí, ahí nomás lo tenemos. A ver, entonces, vamos a...
1: 6 de la mañana con 30 minutos.
2: Bueno, pero esas fueron las aseveraciones y los argumentos que dice tener Porqui respecto al denominado fraude. Pero si hubiera fraude, hubiera, vamos, en el supuesto de darle la razón, la verdad a este personaje, en todo caso eso hubiera perjudicado para todos los partidos, a todos los candidatos. Pero ¿por qué él se atribuye a él? Pero si no ha tenido votos en todo el país, ¿dónde ha tenido? ¿Dónde ha ganado? No ha ganado ni en Lima. Ni en Lima. Y así quiere atribuirse un triunfo. ¿Dónde ha ganado? A ver, ¿en qué región? A ver, ¿en el norte? ¿En qué región? en la Amazonía, en el oriente peruano, en el centro, en el sur, ¿dónde? O sea, ni en Lima pudo ganar. Parcialmente tuvo votación sobresaliente de una u otra manera en Lima, una parte. En otras, la votación estaba a favor de Keiko Fujimori, otras de Jorge Nieto, en otras Belmo, todos ellos se han repartido, y los otros candidatos que no han pasado a la valla electoral tuvieron sus votos. O sea, se han dispersado los votos en Lima. Ahora, en el interior del país, ¿en qué región? ¿Del norte, del centro, del sur? ¿Dónde ganó Borghi? En ninguna. Simplemente lo que está haciendo, tome nota en conclusión, lo que está haciendo Borghi, este personaje que dice que no soy político, estoy aprendiendo recién a patadas, dice, está aprendiendo a hacer política, como alguien lo dijo, este es un tipo mañoso, pues, que está hace décadas metido ahí para aprovecharse. Estaba de regidor con Castañeda Locio, todavía ya con el ex alcalde de Lima, que ya falleció hace muchos años. De ahí se apoderó el partido Solidaridad Nacional y le ha cambiado de nombre, como su hijo del mismo Castañeda Locio lo denunció. De cómo este personaje inclusive fue votado durante las exequias o los actos fúnebres de Castañeda Locio, precisamente por haberle robado el partido. Se aprovechó, se apoderó del partido Solidaridad Nacional y le cambió a Renovación Popular. Su hijo de Castañeda mismo lo denunció públicamente, por eso que no le aceptaron, lo votaron del velorio de Castañeda Locio. Pues este es un tipo mañoso, es un tipo aprovechador. Y ni hablar por lo que hizo en los años 90, cuando se convirtió en una especie de testaferro de Fujimori y Montesinos, apoderándose los hoteles, apoderándose las líneas férreas, los ferrocarriles, los trenes, todo el servicio de ferrocarriles en el país, en todo el sur del país. Entonces es un tipo mañoso, pues. Y ahora quiere aparecerse como la víctima, como si a él siempre lo hubieran hecho, ¿no? ¿Dónde ha ganado? No ha ganado en ninguna parte del país. Hay un amigo que dijo que en Lima el mejor alcalde, si hubiera sido el mejor alcalde, hubiera tenido, pues, por encima del 50%, siquiera 60, 70%. Con eso hubiera garantizado su triunfo. No ha sido así, pues. Ahora, sus argumentos. Uno que dice de que 600.000 peruanos no han ido a votar. Se les ha impedido votar. Han votado al día siguiente, los han ampliado las elecciones. Con eso está descartado ese argumento. Ahora el segundo argumento dice, el plan Morrocoy de Venezuela han aplicado exactamente aquí, al 100%, dice. Eso merece aplauso, dice, exactamente lo han aplicado. ¿Quién puede creer esa tontería? O sea, aquí gobierna Nicolás Maduro. Aquí en Perú gobierna quién. Gobierna la izquierda. ¿Quiénes están en el gobierno? ¿Quiénes tienen el control del país en este momento? ¿Desde el Congreso de la República acaso no las mafias tienen el control, el manejo? ¿Hacen lo que les viene en gana? ¿Acaso no lo tenían como a una títere a Dina Boluarte? ¿El fujimorismo, López Aliaga y con la complicidad de Acuña y sus otros aliados? ¿Ellos tienen el monopolio, tienen la mayoría en el Congreso de la República o no? Por eso es que han cambiado a todo lo que es el Tribunal Constitucional, está a su disposición, a su servicio. Lo mismo han hecho con la Junta Nacional de Justicia, que tienen el control manejo. Están reincorporando a los que fueron destituidos por pertenecer a las mafias de los cuellos blancos, al Ministerio Público, a la cúpula, a la Fiscalía de la Nación. ¿Sí o no? ¿Qué más? ¿Tienen Congreso? ¿Tienen Ejecutivo? Está, lo pusieron a Dina Boluarte, lo pusieron a Gerí, a José Gerí, más conocido como el Pajerí. Y ahora tienen también a otro de sus aliados en el gobierno. Entonces, ¿cómo puede hablar plan Morrocoy? Mire, plan Morrocoy, o sea, lo de Venezuela lo han aplicado acá, que Foro Sao Paulo, ¿qué sustento tiene eso? Cuando le pregunta, siéndote inclusive complaciente, queda mal parado. Ha sido lo más complaciente, una entrevista, una declaración muy complaciente de este personaje, de este periodista que emite su programa desde Estados Unidos. Complaciente, ni así, mira, fíjese, si hubiera sido un político preparado, si hubiera paseado, pues hubiera dicho, mira, está la prueba del fraude, consiste en esto. Uno, dos, tres, cuatro, que no fueron a votar. Si aquí en el Perú, fíjense, hemos dado a conocer, no lo tengo en este momento la cifra exacta, pero sí lo hemos dado reiteradas veces. ¿Cuántos votantes hábiles fueron establecidos, a ver, aquí en nuestro país? Tanto a nivel nacional como también el voto denominado extranjero. Por total, 27.300 a 500. Esa es la suma. O sea, redondeando, 27 millones. 27 millones de votantes debiera haber. De los 27 millones, ¿cuántos han votado? No más allá de los 13 millones. Mira, fíjense el ausentismo. Y eso siempre se ha dado, en ese nivel, menos o más, en cada elección. Por eso inclusive hay, pues, no por los argumentos de porque, sino por el ausentismo. Ahora, por el tema de los votos nulos y viciados, estas elecciones, muchos observadores, inclusive unos que han estado empeñados en esa corriente, afirman y dan la versión de que estas elecciones debería de anularse, pero no por las quejas o por el berrinche que hace porque, no por ese berrinche que hace porque el berrinche que hace porque no tiene sustento, no tiene ningún fundamento. Ahora, de los 13 millones que fueron a votar, ¿cuántos son votos válidos y votos nulos? Estamos hablando entre 4 o 5 millones. Votos nulos y blancos, ¿ah? ¿Eh? ¿Y votos válidos? Estamos hablando de 6 millones 900, casi 7 millones, nada más, votos válidos. O sea, ni siquiera llega a la tercera parte de los 27 millones, fíjense. Entonces, en un caso extremo, ya prácticamente estamos pues ante una situación que en la misma constitución y las mismas leyes del sistema electoral prevén y establecen de que esas elecciones deberían anularse, pero no por los argumentos descabellados, absurdos que plantea, porque queriendo aparecer como la víctima, queriendo aparecer como el agraviado, cuando no tiene ninguna razón, ningún sustento. Una pregunta más final: ¿dónde, en qué lugar más ganó? ¿Por qué? Aparte de Lima. De una parte, de algunas zonas en Lima. ¿Dónde? ¿En qué parte? ¿En el norte? ¿En el centro? ¿En el sur? A ver, alguien que lo diga. Nadie lo va a decir porque no ha ganado en ninguna parte del país. Entonces, eso es solamente, señores, como ya lo hemos referido, lo que está haciendo Porque es simplemente hacer o imitar o repetir lo que hizo en Estados Unidos Donald Trump cuando fue derrotado por Joe Biden, de desconocer las elecciones, de aparecer como la víctima, de aparecer como si le hubieran hecho fraude. Eso mismo, esa misma tónica, esa misma diríamos, esos mismos argumentos falsos también lo aplicó en Brasil cuando fue derrotado por Lula da Silva, por el actual presidente Lula da Silva, el liberal o libertario Bolsonaro, que ahora está preso precisamente por haber hecho todo un escándalo, igual como Trump en Estados Unidos. Es esa corriente liberal libertaria, esos que, bueno, ya no pueden cómo sostener este sistema, esa gente que ya no pueden sostener este estado de cosas, esos están ahora con ese discurso, y eso mismo repite. ¿Por qué? ¿Por qué? Porque le han dicho tú.
1: 6 de la mañana con 40 minutos.
2: Y además, ¿quién hace los fraudes? ¿Quién o quiénes hacen los fraudes? Son esa derecha extrema, son esos liberales. ¿Por qué? En este momento les puedo decir, a ver, en forma concreta, puntual, y eso se repite en diversos países del continente y en diversas partes del mundo. ¿Acaso no, señores? A ver, ¿quién controla? ¿Quién maneja eso software a nivel internacional? ¿Acaso no Estados Unidos? El propio Donald Trump, en las elecciones de medio término en Argentina con Javier Milei, el mismo Trump ha tenido la conchudez y el cinismo de decirlo. Hemos invertido mucho dinero, mucha plata para apoyar, para ayudar y que gane en Argentina las posiciones liberales. Y señores, el fraude no lo hacen en Argentina, lo hacen desde Estados Unidos. Ellos se meten, en otras palabras, lo hackean el sistema desde Estados Unidos. Y así se meten a todos los países. Desde ahí manejan las cosas. Cuando ya no pueden de una u otra manera, ahí nomás se les escapa. Pero siempre están metidos ellos. Ellos tienen... ¿De dónde son los software? ¿De dónde? ¿No, acaso no lo compran de Estados Unidos? ¿Son software de dónde? ¿De China? ¿De Rusia? ¿De Cuba? Todos los software, todos los del sistema electoral, los compran de Estados Unidos, de diversas empresas. Y esas empresas, ¿ustedes creen que ahí no se mete la CIA, no se mete el Servicio de Inteligencia norteamericano? Entonces no seamos tan ingenuos, pues, mis estimados amigos. Ahí meten las narices todos estos grandes intereses. Así que dejemos de estar actuando como incautos, como ingenuos. Aquí, por ejemplo, en el Perú, en este momento, por ejemplo, podría, con cargo a que pueda confirmarse en algún momento, podríamos decir de que no tiene razón, no tiene justificación de que Keiko Fujimori haya aumentado votos, a diferencia de los votos que tuvo el año 2021. De hecho que el keikismo, o sea, la postura de Keiko Fujimori, han metido la mano en este sistema. De hecho, no tiene explicación, señores. Cuando tiene más repudio, cuando es más rechazada a nivel nacional, ni siquiera pudo hacer ni manifestaciones, ni mítines, nada aquí en la zona sur del país. ¿Y cómo es que aparece con más votos?
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2: En Oriente, por Pucallpa, por ahí ha sido correteada, todo en diversas zonas, en diversos lugares. ¿Y cómo es que aparece con más votos? Allá vi una metida de mano. Eso lo maneja, como ya lo hemos referido, todas esas empresas, pues, provienen de Estados Unidos. Y ahí está la CIA, ahí están los servicios de inteligencia metidos. Esa es una de las razones, los motivos del por qué pasan estas cosas. Así que, amigos, eso es, ¿no? Por lo menos un adelanto. Nos quedamos en la mitad prácticamente de estas declaraciones de por qué. Porque lo que viene, lo demás ya no hay. La principal prueba es eso, como ya lo han escuchado ustedes. Y lo peor es que dice que no es político, no sabe de política y que prácticamente está aprendiendo recién política. Está aprendiendo a patadas. Por eso lo dije, como lo dije en la primera parte. Los propios porquistas deberían de agarrarle a patadas a Porque. Porque si no le dan una buena pateadura, entonces va a seguir hablando tonterías, pero va a seguir hablando estupideces. Si no sabe o no es político, entonces ¿para qué se mete esas cosas? Debe dedicarse a sus negocios, a sus comercios. ¿Para qué se mete estas cosas? Pero esa es una forma de engañar, pues, es una forma de sorprender a la gente. De decir de que yo no soy político, cuando está actuando, cuando está participando activamente en una acción política, en la vida política del país, está participando. Siendo regidor, ha estado eminentemente haciendo vida política. Siendo alcalde, con mayor razón, alcalde de Lima, con mayor razón, haciendo actividad política. Ahora, en esta campaña electoral, no hace vida política, pero fíjense cómo emplean, cómo utilizan ese tipo de términos o expresiones para sorprender y engañar a la gente desinformada, a la gente despolitizada. Y allí en Lima, pues ahí en sectores despolitizados, dicen, yo no soy político. Igual, en una ocasión también les había, no solamente en una ocasión, en varias ocasiones les había mostrado, igual, Milei, ese gobernante que está enviado, está haciendo un desastre a la Argentina, también en un foro, en un evento internacional, salía a decir de que, yo no soy político. Y así, bueno, pues, de esa manera, sorprenden, engañan a los incautos. Bueno, muy bien, amigos. Vamos a ir ahora sí inmediatamente a la pausa y a la franja electoral correspondiente.

0: arrasando los pueblos, arrasando diversos países, el nazismo alemán, al mando de Adolfo Hitler. Bueno, vamos a ver, a resumirlo, por lo menos a ver en pocas líneas, este asunto, este tema que ocurrió esos años. Es un tema interesante, ¿eh?, de cultura, no se pierdan, no se pierdan. Compartan, pasen la voz, es un tema muy interesante, muy importante. Por eso a veces hay mucha gente a veces que no tiene mayor información y se pierden por estos temas y hay grandes vacíos. A ver, ¿cómo lo resumimos? A ver, en forma breve. Este año, concretamente estamos hablando del 9 de abril. Este pasado fin de semana, 9 de abril, se ha conmemorado el 81 aniversario de la victoria de la Unión Soviética. Y cuando hablamos de la Unión Soviética, estamos hablando pues, de la Unión de Repúblicas Socialistas Soviéticas. El triunfo de la Unión Soviética sobre la Alemania nazi. Esto en medio de la Segunda Guerra Mundial. Más conocido allá, digamos, el triunfo de la Guerra Patria, como dicen, entre 1941 y 1945 del siglo pasado. Y precisamente este 9 de mayo, con motivo de este 81 aniversario de la victoria del pueblo soviético en la Gran Guerra Patria, como ya lo hemos reiterado, entre 1941 y 1945, fue esta victoria sobre la Alemania nazi. Y este acontecimiento precisamente lo celebraron en la Plaza Roja, sí, en la Plaza Roja de Moscú, con un impresionante desfile militar, que cada año lo celebran, ¿no? Cada año lo conmemoran. Y ante este hecho, el comandante general y presidente de Rusia, Vladimir Putin, así como los veteranos de esta guerra, todavía que muchos de ellos están en vida, y sus familiares estuvieron presentes, invitados de diversos países. Aquí lo vamos a resumir, a ver, en forma breve, esta nota que, a ver, nos los comparten, ¿no?, para hacer también de conocimiento. A ver, dice aquí: participaron en la parada militar de la República Popular Democrática de Corea, que desempeñaron un papel importante en la liberación de la provincia de Kursk tras una incursión ucraniana a gran escala el año 2024. Como parte de este evento, se transmitieron imágenes de la labor de los militares rusos que cumplen misiones en las zonas de operación militar especial, así como de quienes permanecen en guardia de combate y servicio militar. La parte aérea del desfile incluyó el sobrevuelo por la Plaza Roja de los grupos rusos de acróbatas aéreos, denominados caballeros rusos. Y aquí hay una serie de información, a ver, pero lo vamos a solamente sintetizar, hay bastante información. Este año, para conmemorar a los héroes caídos en la lucha contra el fascismo nazi y celebrar los 81 aniversario de la victoria en la Gran Guerra Patria, varios líderes y jefes de Estado llegaron a Moscú. Entre ellos, a ver, aquí se menciona, a ver, rápidamente lo vamos a resumir: el presidente de Bielorrusia, Alexander Lukashenko, estuvo en primera línea.
1: Alexander, 6 de la mañana con 50 minutos.
0: El sultán Ibrahim Ibn Iskandar, el presidente de Laos, Tongloung Sisoumpun, muchas son difíciles de pronunciar, nombres muy extraños. El presidente de Abjasia, Badra Gumba. El presidente de Osetia del Sur, Alan Gagloyev. Bueno, el primer ministro de Eslovaquia, Robert Fico. Ahora, el presidente de la República de Srpska, parte de Bosnia y Herzegovina, se inicia Karán. Hay tantos países, mira, desconocidos, se dan cuenta, ¿eh? Por eso, ¿cuántos países están agrupados en la ONU? A ver, ¿recuerdan? Son exactamente 194 países. 194 países reconocidos y activos y que están incorporados en la ONU. El presidente de la Asamblea Popular de la República es Parska Nenad Stobanovich. El presidente de la República Spark Milorad Dodik. El presidente de Kazajistán, Kasim Yomart Taboek. El presidente de Uzbekistán, Shavkat Mirziyoyev. Son también parte de la del son países, naciones que eran parte de la Unión Soviética. Todos ellos estuvieron presentes, ¿eh? Y varios líderes extranjeros expresaron por iniciativa propia su deseo de visitar Moscú durante los días de celebración de la victoria de la Gran Guerra Patria. Después del desfile, Vladimir Putin y los líderes extranjeros depositaron ofrendas florales ante la tumba del soldado desconocido. A ver, ¿qué más dicen? A ver, para terminar esta parte. Las marchas patrióticas del Regimiento Inmortal, una manifestación popular que se realiza anualmente para conmemorar a los caídos y héroes de la Guerra Patria y celebrar el Día de la Victoria de la Unión de Repúblicas Socialistas Soviéticas, ex URSS ahora, ¿no?, sobre Alemania nazi. En algunas regiones, como la de Moscú, se celebran en formato en línea, mientras que en otras ciudades los participantes marchan por las calles portando retratos de sus familiares que lucharon o murieron durante aquella guerra. La victoria de la Unión Soviética implicó la derrota del nazismo o del fascismo de esas épocas, porque de lo contrario hubieran arrasado a más miles y millones durante la Segunda Guerra Mundial. Y eso es lo que dio término prácticamente a la Segunda Guerra Mundial, la victoria de la Unión Soviética, de la Unión de Repúblicas Socialistas Soviéticas, es decir, el Ejército Rojo, el ejército dirigido por el Partido Comunista de Rusia, es precisamente quien derrotó en la Segunda Guerra Mundial, el que dio término a esta Segunda Guerra Mundial. Y no fue Estados Unidos, como tratan de hacer, de generar un discurso falso, sin sustento, sin fundamento, el Imperio Norteamericano. Por eso el Imperio Norteamericano, por eso dicen, siempre le sacan al frente, ¿no? ¿Dónde? ¿A quién ha ganado Estados Unidos? ¿Qué guerra? Nada. Cero. Pero se atribuyen, pues, ¿no? Ahora, ni a Irán, pues, mira, imagínese, con tanto poderío, dice ser la potencia mundial, está siendo derrotado, está siendo humillado Estados Unidos, con un país bloqueado, con un país hostigado, bloqueado por más de 40 años, Irán. E Irán, ¿cómo se ha ido preparando? Secretamente durante años y años. Y cómo con misiles de bajo costo están bajándose como a palomas a los aviones de última generación y de un costo que superan los 200 o 300 millones de dólares, están siendo bajados, desplomados, caídos en esa guerra de provocación, de agresión que han hecho Estados Unidos conjuntamente con su aliado de Israel a Irán. Entonces, eso es, por lo menos, a ver, están viendo algunas imágenes. A ver, vamos a captar por lo menos un pedacito de esto y también lo siguiente. A ver, van a tomar atención lo que ha sucedido este fin de semana. Ahí está Vladimir Putin, a ver, está justamente en ese discurso. A ver, creo que está traducido al español, ojalá, a ver, tengamos esa posibilidad.
2: Y la honradez, la firmeza y la humanidad, y se coronó con la gloria y verdaderos héroes, es una cuestión de honor para nosotros. Siempre recordaremos la hazaña del pueblo soviético,

inspira a los combatientes que hoy cumplen con las tareas de la Operación Militar Especial. Se enfrentan a una fuerza agresiva, armada y apoyada por todo el bloque de la OTAN. Pese a ello, nuestros héroes avanzan. Junto a los soldados rusos, están los obreros y diseñadores, ingenieros, científicos e innovadores que siguen las tradiciones de sus antecesores. Apoyándose en la actual experiencia de nuestras tropas en el combate, crean ejemplares de armamento únicos en su género y despliegan su producción en masa. Pero por mucho que cambie la maquinaria y los métodos de combate, hay algo que permanece inalterable: el destino del país lo decide su pueblo. Soldados y trabajadores de fábricas, empleados de empresas agrícolas, trabajadores del sector armamentístico, corresponsales de guerra, médicos y profesores, figuras de la cultura, sacerdotes, voluntarios, empresarios, activistas de la caridad, todos los ciudadanos de Rusia. La clave del éxito está en nuestra fuerza moral y ética, nuestra valentía y firmeza, nuestra unidad y la capacidad de aguantarlo todo, superar cualquier prueba. Tenemos un objetivo común. Cada uno de nosotros contribuye a la victoria, y esa contribución se forja tanto en el campo de batalla como en la retaguardia. Estoy firmemente convencido de que nuestra causa es justa. Estamos unidos. La victoria ha sido y siempre será nuestra. Gloria al pueblo vencedor. Gloria a los veteranos. Gloria a las Fuerzas Armadas de Rusia. Feliz Día de la Victoria.

0: Bueno, vamos a seguir a ver compartiendo algunas imágenes. Ahí realmente son varias horas de desfile, mostrando todo el potencial y el poderío de la Unión Soviética, ahora Rusia, ¿no? Al mando de Vladimir Putin. Bueno, pero lo que justamente se pudo observar y lo que han señalado es de que ahora, este año, Rusia, no sé, seguramente por cuestiones estratégicas o por cuestiones tácticas, no...
1: 7 de la mañana en punto. Pesado.
0: No mostraron, sino mayormente el desfile fue con armamento liviano para todos los militares de las diversas fuerzas. Eso es lo que han resaltado los medios internacionales y también la misma cadena de noticias RT, y que transmite también en español. Y vamos a seguir a ver, viendo, estamos viendo algunos, para hacer un resumen, una síntesis de tantas horas. A ver, ahí en la Plaza Roja, pues en la Plaza Roja, que es una plaza histórica, desde los inicios cuando estuvo Vladimir Ilich Lenin, luego José Stalin y estos líderes de la Revolución Rusa, la primera revolución y el primer país socialista, como es la Rusia y la Unión Soviética, bueno, pues tiene un enorme significado, ¿no? Un enorme significado. Van a ver ustedes unas imágenes, a ver por lo menos algunas partes. La disciplina y la formación de este de un gran potencial, pues, militar a nivel mundial, del que Estados Unidos, pues, no se atreve, digamos, a tocarlo, a hacer, sino lo hace a través de otros países, ¿no? Como en este caso Ucrania. Al gobierno ucraniano, al gobierno títere de Zelensky.
1: 7 de la mañana con un minuto.
0: Agredir y para provocar a

Rusia. Eso es lo que hace, ¿no? Con este problema, con este asunto de Ucrania. A ver, vamos a ver otro segmento, a ver. Ahí están desfilando delegaciones de diversos países, ¿no? Diversos países, asiáticos, europeos, varios de ellos, como lo pueden ver ustedes en imagen, ¿eh? Delegaciones de diversas partes, ¿no? Vamos a ver a otro segmento, a ver a otro segmento.

0: 7 de la mañana con 2 minutos.
1: A ver, estamos en contacto, a ver, desde otro ámbito, a ver si nos confirma, creo que estamos en contacto, no sé si, a ver, con el amigo Carlos Miguel desde Trujillo.
0: 7 de la mañana con 2 minutos.
1: Buen día, a ver, ¿estamos con este contacto? A ver, buen día, adelante con la comunicación. ¿Con quién nos comunicamos? ¿De qué parte? A ver, adelante, amigo Carlos Miguel, lo estamos captando nítidamente.
2: También tenemos que recordar que el pueblo iraní ya ha conversado con los niños, por ejemplo. ¿Se da cuenta que Italia prácticamente ya no es parte de la OTAN, ya no puede Estados Unidos? Para hacer eso, doctor, ¿para qué la presidenta italiana?
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2: a la OTAN y a la Unión Europea visite al pueblo de Irán, doctor. Prácticamente es un revés que está sufriendo, Donald Trump, ¿no? En cuanto a la OTAN, en cuanto al apoyo militar que le podrían otorgar. Inglaterra ha prohibido también.
0: 7 de la mañana con 3 minutos.
1: Que conforman la OTAN, le están dando la espalda o no están siendo cómplices en esta aventura de agresión a Irán.
2: En primer lugar, doctor, no olvidemos los aranceles. También eso ha incluido en la nota de no participación entre los países europeos en apoyo al pueblo de Estados Unidos. Y es más, ellos dicen que no es su guerra, por lo tanto no pueden participar en esto, ¿no? Porque si ellos participan, nos favorecen. ¿Quién sale favoreciendo? Estados Unidos. Ellos no se van a ofrecer nada porque van a invertir miles de millones de dólares en armamentos para apoyar a un país que se va a necesitar solamente Estados Unidos. Es por eso que no solamente Inglaterra, Italia, Francia, y hay otros países, por ejemplo, que no apoyan. A Canadá, por ejemplo, no apoya tampoco a Estados Unidos. Ese es el tema central, doctor. El problema central ahí es Trump y sus ambiciones, porque está desesperado, lógicamente.

Buenos días, amables oyentes de Radio Onda Popular. Hoy domingo 17 de mayo del 2026 retornamos a nuestro programa Voz Magisterial, órgano informativo de SUTE Regional Puno. Saludar a la estructura del Comité Ejecutivo Regional, a los compañeros de la comunidad educativa magisterial y también a los trabajadores de distintos sectores en nuestra región, a los pueblos, centros poblados donde nos escuchan en nuestra región de Puno y, por qué no decir, a nivel nacional. También saludar a todos los dirigentes regionales del país, al Comité Ejecutivo Nacional. Y principalmente, mes de mayo es una fecha que históricamente han ocurrido temas importantes que SUTEP siempre ha empezado diferentes medidas de lucha en el mes de mayo. Por ejemplo, la juntada huelga y otros, etcétera, ¿no? Bueno, el día de hoy vamos a tocar temas importantes en nuestro programa Voz Magisterial, como órgano informativo para todos los oyentes de Radio Onda Popular y del país. Lo cierto es que en estos momentos tan preocupantes, muchos peruanos súper estresados por la problemática que pasa en nuestro país, como aparte del escenario mundial, que obviamente no es ajeno, pero el escenario nacional es más importante. Es como decir, crisis, en actualidad la crisis electoral es el resultado de un proceso sostenido del deterioro o desorden, caos en la institución, que ha generado un clima de incertidumbre político al país. Nos estamos refiriéndonos a la Oficina Nacional de Procesos Electorales. Obviamente existe un debilitamiento sistemático del sistema electoral que se explican en las diversas irregularidades innegables, valga la redundancia, de la OMPE y obviamente Jurado Nacional de Elecciones, que tendrá como correlato natural un gobierno que nacerá a partir del 28 de julio o, igual que actual quinquenio, deslegitimado. Como también podemos manifestar, el Perú atraviesa uno de los momentos más críticos y dramáticos de su historia. 8 presidentes en apenas una década. Y estamos a punto de elegir a un noveno presidente. Entre más de lo mismo, entre los peores y preocupante es que no sabemos por cuánto tiempo asumen los presidentes del país, porque va a estar bajo los designios de un Senado súper, súper poderoso. Además de la situación descrita, la criminalidad gubernamental y callejera es indetenible. La crisis política, social y moral se ahonda profundamente. Hoy los esfuerzos de unidad solidaria del país, más allá de las iniciativas particulares, resultan ahora más que nunca una necesidad y imperativo. Cuando manifestamos de irregularidades en la región de Puno, en varios distritos, en horas de la tarde, ya conocemos que han suplantado firmas y huellas digitales de personas un poco mayores de edad, de 50,
caso en distrito de Chupan, caso en distrito de Asillo y otros, y peor en la capital de nuestro país, Lima, se encontraban carros particulares, las cédulas marcadas por la letra K, jamás visto los materiales electorales llevadas en empresas particulares, lo que siempre se acostumbraba llevar hace muchísimo tiempo en los carritos de los soldaditos o de las Fuerzas Armadas. Entonces, claro está, errores y hasta fraude hoy legalizado, legalizado. En este escenario es importante realizar un balance serio y certero, no ser sujeto de precipitación ni triunfalismo fácil ni derrotismo estéril. Un verdadero balance crítico y autocrítico que nos ayude a identificar los problemas y buscar alternativas de solución de manera colectiva e institucional. En esa realidad, el SUTEP no puede hacer con meros pareceres, con subjetividades o posiciones pragmáticas puras, sino tiene que responder a la necesidad de toda la comunidad educativa. Recuerden, la comunidad educativa del país somos todos los ciudadanos, incluidos las instituciones públicas y privadas, como no decir los poderes del Estado. Pero sin embargo, ciegos, sordos, mudos, no dan importancia al sector educación. Bueno, eso es el escenario en que nos encontramos. Ahora bien, si ahora manifestamos, como decir, habíamos anunciado el tema de resultados, tanto tiempo demora, como alguien dice, si con el tema de la inteligencia artificial cohesionado con el tema de la internet, desde 12 de abril hasta el día de hoy han transcurrido un mes y con ciertos días más y horas. Bueno, la gente se pregunta, ¿no? Si más antes no había estas cosas y los resultados eran muy rápidamente, no pasaban de una semana ya, pero el día de hoy formalmente convocará Jurado Nacional de Elecciones a la segunda vuelta. A la segunda vuelta, algo descarado, no podemos decir que es totalmente limpio, con autoría moral o con solvencia moral, ¿no? Vamos a señalar, por ejemplo, el actual quinquenio de Perú, o como podemos decir, de Perú Libre, ahí encabezado por señor Castillo Tarrones Pedro, que reflejaba también, pues, también reflejaba un descontento en porcentaje. Ahora, ¿qué cosa significa? Vamos a decir, entre comillas, primer lugar, ya esto creo que ya antes de 12 de abril, antes de las elecciones, esta cifra ya creo que estuvo señalado. El resto, con una estrategia de toda la ultraderecha y otros ultras más,

0: es dudoso.
1: Más está su formación en cuestiones delincuenciales, ¿no? Entonces, cuando decíamos lo han polarizado con venia y autorización y con este pacto mafioso actual Congreso, carambas, como decíamos, Perú Libre tiene varios congresistas que han sido, entre comillas, elegidos y debían de fortalecer sus pretensiones con que se han manifestado antes que sean elegidos. Pero ocurre, ejemplo, más de 30 y tantos profesores como congresistas, o perdón, más 30 y tantos congresistas de Perú Libre, entre ellos varios profesores un poco caídos del catre, más les ha interesado, más el interés personal. Como es natural y normal, cada partido político cuando entran a un cargo político o un parlamentario elegido por, sea gobernador regional o distrital, porque ya casi por tradición o por historia, tienen que aportar a su estructura orgánica de su, entre comillas, de su partido político o grupo político. Pero, ¿qué pasa pues en Perú Libre? Vamos a poner con un ejemplo. ¿Cómo nace el bloque magisterial? Ese grupo, esa banda, se retiran de Perú Libre para hacer otro bloque, exactamente solamente por no querer aportar a Perú Libre lo que corresponde. Entonces, ahí vemos la actitud cobarde, hipócrita, o sea, solamente servirse y no responder a una determinada estructura política. Hay una desventaja en esas situaciones, los hoy llamados invitados. Eso es. Entonces, como se fragmentaron, ahora, ¿dónde están esos señores que se han retirado? Han ido a ser más grueso al partido de las ultraderechas. En ahí colaboran, fortalecen para dividir o generar más partiduchos políticos, más de 36 aproximadamente. ¿Y qué causa, qué causó esa polarización o generar que puedan inscribirse con facilidad partidos políticos? A algunos no les han dado su trato igualitario, ¿no? Caso de Duberlí Rodríguez. Bien, el resultado de muchísimo tiempo, con tanta demora, con tanta... Claro, se ponen nerviosos. También son parte de la estrategia. Keiko Fujimori representa como primero, entre comillas, 17 puntos. O sea, 2 millones, vamos a redondear, 3 millones, vamos a redondear. 3 millones con eso, con esa cantidad de votos frente a 27 mil millones de electores, se cree la triunfadora, triunfalista. No es suficiente, no es basta. Igual el segundo puesto, con un poquito 2 millones menos, la diferencia casi 800 mil votos. Tampoco el tercer puesto, con 1 millón aproximado a 2 millones. Mira, sumados estos, no pasan de 6 millones. ¿Y dónde están los 20 millones? Producto de las

0: de las polarizaciones, otros partidos políticos, pues miren, carambas, aquí en la región de Puno, en el país, en una familia, padre, madre, hijos, sobrinos, parientes, ¿acaso se han podido unificar? El jefe de casa o la jefa opta por un determinado partido, el otro, otro, el hijo, otro, otro. Así, así ha sido en mayoría de las familias de nuestro país. Y esa estrategia le ha funcionado para la chica acá y otros que son parte del pacto mafioso. Hay que entenderlo, el pacto mafioso, que no sé, que de ahí, de ese pacto mafioso, el señor Roberto Sánchez no se escapa, no es ajeno, no es ajeno. Peor, no es ajeno ese porque lo que dice. Y otros también han quedado, ¿no? Y finalmente, pues, más o menos los primeros 10 que han optado una cierta cantidad de votos, sumado ellos, tampoco representarían, creo, la mayoría legítima. A ver, 2, son 6, 7, 8, 9, 10. 10 millones o 12 millones, vamos a decir. Ya 12 millones y medio han concurrido y ni así justifica, ni así justifica la concurrencia y participación de los 25, más de aproximadamente 27 millones de electores en el país. Entonces, este resultado, con tanta tembleque, porque por ahí también van las estrategias, funcionan, operan. El aliado parte también, nosotros, ahorita que van primero y segundo, no podemos manifestar así con toda autoridad de que aquí hay una contradicción subjetiva, no hay principal. ¿No? Ahí entraremos al tema, esta alianza, la Santa Alianza, obviamente con estrategia también, Sendero Luminoso, proseguir Movadep, está con Fuerza Popular, está. ¿Ustedes creen que Fuerza Popular y todos sus pactos mafiosos, los pactos mafiosos hasta ahora se callan en todos los idiomas que saben hablar y no dicen nada? ¿Quién va a negar que Edgar Tello, que no fue de Movadep? Otros personajes me dirán, pues, ¿qué es malo decir de Movadep? ¿Que cuál es el programa de Sendero Luminoso frente a las elecciones? Frente al electoralismo, que sí, ellos fueron los destructores históricamente más antes. Entonces, ¿por qué se calla la chica acá y toda la estructura frente a esos sujetos de Movadep en el país? ¿Por qué? ¿Alguna vez habíamos dicho de los micrófonos de Radio Onda Popular y a través de Voz Magisterial, es que los ultras se requieren, y de manera especial y particular, Fuerza Popular y todo ese clan del poder, ¿eh? Ojo, del poder del país, no del gobierno, del poder del país, requieren a esa cúpula, a esa banda que hizo históricamente daño al pueblo peruano. No lo decimos, no lo decimos porque nos da la gana, sino qué dijo la Comisión de la Verdad en su oportunidad, o la Comisión de la Inteligencia Nacional. ¿Ah? ¿Cómo? ¿No es cierto? Sendero Luminoso se ha infiltrado a diferentes sectores sindicales, gremiales y organizaciones del pueblo. ¿Para qué? Para socavar el progresismo, para socavar el socialismo y comunismo. Y por tanto, Sendero Luminoso solamente es una ficha, una organización para perennizar este sistema capitalista con su modelo económico. Está claro. Eso está claro. Tal Caicho, no me olvides, ese Caicho, recuerdo, ese señor ha estado juzgado por terrorismo. ¿Pero qué? ¿Qué pasa? Está padre de la patria, funcionario ministerial. Muchos anteriores han ocupado cargo del Ministerio de Trabajo, ministro de Educación. Ahora pasamos a la región de Puno exclusivamente y no nos tiembla la mano ni el aspecto emocional. Hemos dicho aquí bien claro, en la región de Puno han dinamitado, han asesinado a profesores y a personajes de tendencia izquierdista. ¿Quiénes? Los ultraizquierdas. Ahí ejemplo lo ponemos. A los elementos nocivos criminales de Sendero Luminoso, seguidores de Abimael Guzmán. No podemos decir otra cosa, no podemos zigzaguear que algún momento vamos a cambiar alguna situación, ¿no? Entonces, ese tema es claro. Y por tanto, tenemos llamada, le hemos hecho una maniobra, nos puede volver a timbrar. Obviamente, y este tema tenemos que decir la verdad. Y decir la verdad a veces cuesta. Decir demagogia es papaya, fácil, nadie te lleva ni con ojerizas, nada. Decir la verdad tiene su costo. Así es que, compañeros maestros, no vayan a pensar de que hemos elegido a un luchador social día y noche. Carambas, lo que van a ver. Es que para que no ocurra como a otros los han depurado, así como Vizcarra, como a otros, que los excluyan para que no sean parlamentarios, sí o sí, estos tres individuos de la región de Puno, a pesar que no son de JP, carambas, van a tener que meterse a la cama grande de Fuerza Popular, ante la chica. Sí o sí. Estamos hablando el día de hoy, para que algún momento también recordemos, ¿no? Tenemos una llamada, a ver de quién se trata. A compañero Henry, buenos días, Onda Popular y voz magisterial para todo el magisterio de la región y del país. Adelante.
1: Buenos días, Pedro, y a su programa Voz Magisterial de Radio Onda Popular. Un saludo cordial a toda su amable audiencia. Pedro está tocando un tema muy interesante y importantísimo, porque este tema no es voluntad nada más de los peruanos o de los corruptos peruanos, Pedro, ¿no? Esto viene desde arriba, ¿no? Este partido político, supuesto partido político Fuerza Popular y Renovación Popular, que han copado, que han topado los escaños en Congreso, esto es una idea de la CIA americana, Pedro. Seguramente Montesinos, todo su plan está saliendo perfecto. Desde hace 30 años, su plan de Montesinos está saliendo perfecto. Y esto, pues, es muy rarísimo que estos dos partidos, supuestamente Fuerza Popular y Renovación Popular, pues no quepen con su mayoría congresal. Y no solamente está dentro de estos partidos los congresistas, pues así como usted lo ha dicho, está en el Perú Libre, ahí está en otros partidos, como por ejemplo el señor Edgar Tello, un senderista que siempre ha agitado, ahora está en el poder. Se pasa a la derecha extrema, Pedro. ¿Y qué va a pasar ahora? ¿Qué viene, Pedro? Lamentablemente en Puno, ¿no? La señora Brígida Kuro, el señor Tito Rojas, el señor Cayo Hayata, estos señores, ¿no? Prácticamente, ¿no? Igual que el señor Edgar Tello, van a llegar allí, van a ser buenos sirvientes de la extrema derecha. Allí van a servir a la señora K. Y todas las recomendaciones del señor Montesino, Vladimiro Montesinos, Pedro. Y lamentablemente, por eso digo, no es pesimismo, tampoco es triunfalismo, Estamos en un callejón oscuro donde las elecciones no tiene transparencia, elecciones presidenciales, ¿no? Entonces, lamentablemente, no, los humanos somos seguidores de un novato como a Pedro Castillo que hemos seguido, ni los animales jamás pueden seguir, pues, ese tipo de líderes, porque los animales, su instinto animal, pues, Pedro, hace que sigan a un líder de verdad, pero nosotros ahora estamos tras este Roberto Sánchez. Este Roberto Sánchez es una medicina. Bueno, va a sacar va a liberar a Pedro Castillo. No, recontra equivocado el pueblo, al 90% del pueblo peruano, estamos recontra equivocados y por lo tanto las consecuencias son lo que está pasando, Pedro. Eso quería comentar.
0: Muchas gracias, importante. Ya, bien, que ya llegó ya aquí nuestro compañero Beto para también aportar frente a los puntos que estamos tocando. Espero que se quede en línea, compañero Henry. En realidad, de que estos temas preocupan al país, a los más de 34 millones almas en el país y también exterior. ¿No? Entonces, buenos días, Beto, para Voz Magisterial y Onda Popular que nos escucha a través de Voz Magisterial.
2: Buenos días, estimado Pedro, compañero dirigente del SUTE Regional Puno. También a Henry que está en línea, ¿no? Bueno, un saludo a la distancia para Henry. Bueno, siempre son valiosas las opiniones. Bueno, he estado siguiendo lo que se ha estado vertiéndose anteriormente. Y de verdad, pues no. Lo que cabe, pues, es puntualizar, ¿no? La cantidad de votantes, ¿no? Que ha venido usted manifestando, que han asistido y los que han votado por una determinada una u otra opción electoral, denominémosle, en esta coyuntura, ¿no? Y bueno, pues se expresa pues en nombre de la democracia, ¿no? Se expresa en nombre de la representación nacional. Pero sin embargo, es importante, quiénes están yendo a la segunda vuelta o quienes han estado ya determinados para que vayan a la segunda vuelta, porque opciones han sido dos inicialmente, pero que haya cambiado una ficha en esta ocasión con la de Roberto Sánchez no significa pues que pueda decir como usted decía, o sea, no es una contradicción principal, no es una contradicción de fondo, ¿no? La que se pone pues en un escenario de una segunda vuelta en el nuevo tablero que ha de determinarse pues en el mes de junio. Entonces, no hay mayor inconveniente frente a lo que va a venir aconteciendo. O sea, es decir, los cambios profundos no están en espera, ¿no? O sea, a ejecutarse con estas dos opciones, ya sea con Keiko Fujimori o ya sea pues con Roberto Sánchez. O sea,
0: Mira,
2: en esencia o sea, el país va a seguir marchando pues en piloto automático como viene marchando hasta el día de hoy.
0: mire, está en línea, compañero. Mira, Henry, yo quisiéramos tu opinión frente a ¿cómo podemos decir? La copia fiel de las elecciones del anterior entre la chica K y el sombrero Castillo Torrones. Ahora, con otro guaralino, obviamente utilizando ese sombrero chotano que mucha gente cree que es principal a la libertad de Castillo, óptica personal. Castillo que esté libre, ya que termine su quinquenio. En el fondo, este señor no es progresista, por eso lo buscan, todo es cúpula, familia. Cree que es porque su mamá, su papá o sea, queremos decir de que Pedro Castillo tiene ADN de socialista y comunista. No, pues, ¿no? ¿Cuál es su punto de vista, Henry?
1: Efectivamente, Pedro, lamentablemente el fanatismo, ¿no? Desde el año 2000, yo también tuve la oportunidad de trabajar en la OMPE, cuando Fujimori, pues, hace un anforazo y, ¿no? De esa fecha lanza su renuncia desde Japón, cuando muy sospechosamente se escapó. Desde ahí viene pues las elecciones no transparentes, Pedro. Lamentablemente, esa vez la gente no va a elegir, hace cola, hace un esfuerzo, gasta su pasaje en viajes. ¿Pero qué pasó, Pedro? Lamentablemente, al digitador del Jurado Nacional lo han ordenado cómo tiene que remitir la información. Inclusive ahí estuvo, ¿no?, el ingeniero Jaime Miauri como digitador del Jurado Nacional. Entonces, ¿qué pasó? Todos solamente nos movíamos la cabeza. Pero había un supuesto salvador como Alejandro Toledo, que quedó en segundo lugar, y este señor con sus cuatro suyos y todo, pero también era plan B de Montesinos, pues, porque este es un inclinado a Estados Unidos, y ha entrado, lamentablemente, debía inmediatamente cambiar la constitución de 93. ¿Pero qué pasó? No lo han hecho. ¿Por qué? Porque es, pues, no aliado a Estados Unidos el señor Alejandro Toledo, y todos los demás presidentes que han salido han sido, pues, diseñados, digitados desde arriba, desde la CIA americana, así como a Milei, a este mamarracho Milei de Argentina, lo ha fabricado, por ejemplo, la CIA americana. Igualito en el Perú lo fabrican, porque las elecciones son una cortina de humo en el Perú, Pedro. Si conversaríamos con un trabajador progresista de la OMPE, del Jurado Nacional, estos saben todo y nos contarían, pues, qué hacen, Pedro. Lamentablemente, no, la gente es lo que estamos, pues, en contra de nosotros mismos. La gente elector, no, el fanatismo a la JP, mira cuánto, no, podía ser, por ejemplo, de repente un Johnny Lescano, otro que sea, aunque sea de derecha, pero moderado, centrado, pero que tenga un patriotismo al país, que tenga un amor al país. Pero lamentablemente la gente, el fanatismo nos está, cada vez más nos está metiendo al fondo del fango, y así estamos ahogándonos, Pedro.
0: Bien. Así están las cosas. Bueno, vamos a tocar otro tema. Tenemos otras participaciones. Agradecerte a ti, Henry, siempre estar en sintonía de nuestro programa Voz Magisterial, tocando temas de interés de la colectividad del país y del sector de educación. Gracias.
1: A ustedes, Pedro. A ustedes sigan adelante y felicitaciones.
0: Bueno. Entonces, eso es lo que se puede ver. El tiempo ha demorado más de un mes para este resultado, caramba, si hace su chope el señor Porky de que vamos a movilizar insurgencia popular, caramba. Son estrategias. Así es que ya hemos tocado parte de la región de Puno, no vamos a recordar más, tampoco darle importancia, porque no hay ninguna garantía. Es algunos todavía, los congresistas de otros sectores, así del partido del centro, el morado, por ejemplo, reconocemos al señor, por ejemplo, a Flor Pablo, a congresistas de la región de Arequipa, de también de otras regiones, incluso ahí, ¿no?, que producto a ello, pues, SUTEP, por ejemplo, la ley de CTS, es origen. Un ejemplo vamos a hablar. En el año 2017, hablaron en esa huelga de Pedro Castillo junto con Luz Salgado, con Galarreta y otros tantos que han al final han tramado esa movilización y promoción política para Pedro Castillo. Hablaron en esa vez, tocaron o estaba en su plataforma de lucha o pliego de reclamos de ese entonces CONARE MOVADEP, hoy FENATE, pero sin legalidad, siquiera de CTS y de régimen de dignificación para el magisterio cesante. No. En el Perú 21 salía una publicación, sus estrategias de MOVADEP y proseguir. Esta medida de lucha no nos importa reivindicaciones, sino el asunto político. Así decía. Pero hay que asegurar, pedir cuotas del magisterio para justificar la movilización de sus dirigentes. Copia, casi copia fiel de lo que hace Fuerza Popular. ¿Qué puede agregar, compañero?
2: Los famosos cócteles, ¿no? La justificación esta de la recaudación de fondos mal habidos, ¿no? Para justificar, pues, un hecho, ¿no? A través de una acción como las que se hizo. Bueno, resulta pues de que decías hace un momento, este es el mismo escenario, o sea, se repite el mismo escenario, o se repite la misma experiencia del año 2021, ¿ya? En la que de una forma, a ver, lo que han vendido es imagen, lo que han vendido es imagen. Creo que estamos con una participación telefónica.
0: Sí, adelante, compañero, buenos días desde la ciudad de Puno. Adelante, un poco breve, estamos, el tiempo nos está ya. Adelante. Buenos días. Está en línea. Está en línea. Creo que no tiene salida. Buenos días.
2: Deben ser unos inconvenientes en la comunicación. Mira, este escenario de esta forma como se configura estas elecciones del presente año 2026, ya pues con actores similares al 2021, ¿no? Y decías, ¿no? El 2021 es producto de un trabajo político que han venido realizando.
0: Del 2017.
2: Utilizando a sectores importantes del magisterio, o sea, utilizando al magisterio. No está mal que el magisterio participe en política. Eso no está en cuestión. El tema es la forma grotesca como se utilizan las movilizaciones, las reivindicaciones para poder haber decantado en unas elecciones del año 2021, haciendo creer de que quien pasó a la primera y la segunda vuelta, a quien llevaron de las narices como si fuera un borrego, y esto ratifico, lo he venido ratificando una y otra vez, ¿no? Lo han llevado de las narices a Castillo para que pueda frenar un trabajo sostenido de las alianzas, de esa construcción del progresismo que se ha venido realizando hasta ese entonces, hasta antes de poder participar en el año 2021, el esfuerzo que han realizado diversos sectores. Pedro Castillo, pues, se lanzó como candidato por el serronismo. Y el serronismo era uno de los primeros que había pateado el tablero para poder construir la unidad de la izquierda o de los sectores progresistas en el año 2021. Porque, mira, la derecha, si bien es cierto, va dispersa, pero tienen la capacidad de poderse unir para poderse ir en contra de los sectores importantes de la población. Pero en caso de la izquierda, no, pues, ¿no? Ahí no han tenido la capacidad mínima de poder trabajar pues un programa mínimo para poder enfrentar a los atropellos que viene realizando la derecha. Entonces, en ese juego es en el que ingresó Pedro Castillo. Creo que estamos ya con esa comunicación, Pedro.
0: Tenemos participación telefónica. Buenos días, compañero maestro Onda Popular y Voz Magisterial. Escucha, adelante, José Luis.
3: Buenos días, un saludo a la opinión pública que de repente está escuchando este espacio informativo de muy significado, de manera asertiva, realista, donde se analiza pues temas de la coyuntura política en nuestro país. Al igual quienes me han antecedido, definitivamente pues el Perú está en una etapa de oscurantismo, un callejón sin salida, donde la gente solamente vota por emocionismo, por emoción. Yo pregunto a esos señores que han votado tan fanáticamente, repiten, de que es la opción correcta ser castillista, ser neosenderista del Moadef, de esos sinvergüenzas que hablan de que ellos, bueno, las elecciones burguesas, de que las elecciones, las cabezas de ánfora, ese sistema de lucha delincuencial que estos acaparan todas las UGELs, descaradamente hoy hablan de que, bueno, uno de sus dirigentes, yo escuchaba

0: la mañana decía, bueno, nosotros no somos partícipes de las elecciones burguesas, bueno, hay compañeros que están decidiendo personal individualmente participando cuando estos, discúlpame, estas caraduras, utilizan pues a los maestros que de repente no tienen una posición definida ideológica, como borregos, pues, les paran mintiendo, les paran utilizando. Y por eso yo pregunto a esta gente, los señores, el señor Sánchez y compañía, el Mochasueldo, entre tantos representantes del MOADEF, del neosenderismo, que son congresistas en este quinquenio, ¿algo habrán hecho en beneficio del pueblo? ¿Algo habrán emitido una ley, por lo menos, en beneficio del magisterio, de la sociedad? No, pues, señores, no estamos equivocando de cabo a rabo, así digo y me ratifico, no estamos equivocando de cabo a rabo. Porque así simplemente no se ha hecho nada. Estos sinvergüenzas lo único que han hecho es aliarse al fujimorismo. Muchos sinvergüenzas han dicho de que, bueno, el fujimorismo es la mejor opción, inclusive descaradamente, como el serronismo, que es parte de este neosenderismo. Y entonces, pues, en esa medida tenemos esperanza, por lo menos en un quinquenio, en una década, en dos décadas, para cambiar definitivamente este país. No, pues, señor, estamos perdidos, estamos confundidos, estamos equivocados, estamos enceguecidos por fanatismo, por enseguismo, por emocionismo. Simplemente ese es el neosenderismo. Estos señores, lo único que en este quinquenio han hecho prácticamente emitir leyes en contra del pueblo. Hace un par de años el pueblo decía no a la bicameralidad. ¿Qué han hecho? Se han sometido más a intereses internacionales, de dominio extranjero, geopolítico, norteamericano principalmente, dando leyes, sometiéndose a un mayor intervencionismo del imperio norteamericano, mediante la USAID, mediante la OEA. ¿Ese es justo, señores? Yo pregunto a la sociedad. Yo definitivamente en estas elecciones no tengo esperanza mínima. Para mí simplemente es el continuismo. Y estoy seguro que acá de unos meses, un año, vamos a estar hablando nuevamente de que un tal Sánchez va a estar yendo a la OEA a arrodillarse al jefe, amo, supremo, dueño del mundo. Va a estar diciendo viva la OEA, sometiéndose más a intereses norteamericanos, unipolares, imperialistas. Eso es lo que vamos a tener en los próximos años. Peor. Se darán nuevas, peores leyes en contra del pueblo. En este Perú prácticamente, donde las grandes empresas transnacionales no pagan impuestos en lo más mínimo. El representante del SUTE, Lucio Castro, decía, nuestro dirigente decía, la actual política simplemente está a servicio de las grandes empresas transnacionales, estas empresas que no pagan impuestos, que no les da, hacen sus leyes a su gusto, la mafia corrupta, fujimorista, neosenderista. Eso es lo que están haciendo en el Congreso, en contra del pueblo. Entonces, se debe optar, reunir presupuestos para una mejor educación. No les da la gana y mucho menos lo van a hacer. No pagan impuestos las empresas educativas privadas también. ¿Cuánto se puede mejorar la salud, la educación de la población? Pero sin embargo no les da la gana. Simplemente son intereses mafiosas de grupo. Estoy seguro que los nuevos representantes acá en Puno, bueno, emocionalmente se han ido bastante al emocionismo, bueno, han elegido. Yo estoy seguro que a un representante, tenemos cierto amistad, nos conocemos. Y un día lo decía este señor, electo lo decía. Estoy seguro que de repente, bueno, aquí unos meses estarás pues al servicio del fujimorismo. Bueno, espero equivocarme en el mayor lado optimista, pero sin embargo, creo que la situación está dada. Y simplemente, quienes de repente hablamos en esta emisora y en otros espacios donde tenemos la posibilidad, definitivamente vamos a seguir planteando de que francamente estamos equivocados y estamos prácticamente a un espacio grande de tener una propuesta verdadera. El Perú, hemos dicho desde los inicios de la República, carece de cuadros políticos. Y seguimos sufriendo esa situación. Seguimos en lo mismo. Pues el neoliberalismo pues también ha atentado, pues, diciendo de que, bueno, los que hablamos en favor del pueblo, los que proponemos, los que tenemos una posición definida, no, pues somos representantes del comunismo. Ese es falso, pues. La juventud apolitizada, la juventud sin identidad, sin dignidad, que ni siquiera conoce su cultura, definitivamente estamos condenados. Décadas a seguir este continuismo. Definitivamente al respecto tenemos que reflexionar, tenemos que analizar profundamente de manera más realista.
1: Vamos concluyendo, compañero.
0: Sí, compañero, entonces, eso es el aspecto de gran desafío, de gran reto que espera a nuestro país definitivamente en los próximos años, compañero. Eso quería poner, muchas gracias. Esperaremos de repente personalmente, próximamente en el espacio, en este espacio, para de repente tener una mayor participación. Muchas gracias.
1: Gracias a usted, gracias. Bien, yo creo que eso es para reflexionar y es una preocupación, inclusive estresado para todos los peruanos esta situación, porque así en las distintas plazas de sabatinas, dominicales, la gente dice, ¿qué hacemos? Estamos en callejón, oscurantismo. No es ninguna opción. Para terminar ese tema, también queremos ver, ha habido resultados de educación, si esto es real o no. A ver, de ese tema y pasar a resultados de ENGLA, ¿no? ¿Cómo se llama?
2: Creo que, necesario. Bueno, no, sí es importante, mire, lo que manifiesta el profesor José Luis, bueno, apunta y bueno, pues devela pues varios hechos de lo que acontece, ¿no? Entonces, y de verdad, pues mire, hoy es la proclamación de, según la programación esta realizada por las autoridades electorales, hoy tendría que proclamarse y convocarse inmediatamente la segunda vuelta, ¿no? Entonces, pero el asunto es de que el circo que han montado, o sea, la rémora esta que han tejido para, o sea, para poder llevar pues no a estas alturas, es una segunda vuelta a la que se está ingresando, ¿sí? Y una segunda vuelta pues con matices de descrédito, ¿no? O sea, generados por la propia derecha, ¿no? O sea, generados por los propios grupos de, o sea, sectores de derecha en conjunto, quienes llegan a prestar a este circo, ¿no? Y principalmente pues en ello el famoso puerco, pues, ¿no? Recordemos pues lo que dijo pues en el debate Keiko, ¿no? Oye, cerdo, tú y yo, pues mira, yo japonesa y tú cerdo, somos los que tenemos que ir a la segunda vuelta, pues, ¿no? Pero como que siempre se les va de las manos, entonces salió pues el asunto otro de Roberto Sánchez, ¿no? Pero la derecha no, o sea, no contenta con eso, o sea, lo ha tipificado como si fuera pues la expresión de los sectores de izquierda. No, entonces,
1: no queremos cortar,
2: pues, esto es lo que se ha configurado lamentablemente pues en este escenario, en esta coyuntura de estas elecciones, ¿no?
1: Bien, José, adelante, ya el tiempo nos gana, pero...
3: Muy buenos días buenos días a todos los escuchas de esta emisora, a la voz magisterial. Efectivamente, ya pasaron las elecciones para senadores y diputados. ¡Oh, aleluya, aleluya, aleluya, alegre! Porque aquí tenemos un diputado y un senador. Y este diputado es con el número 3 de JP. Como quien dice, de un partido en la cual creo que ha participado en estas elecciones, ya tenemos también engendrado en JP de aquellos congresistas como Tello, Paredes, Bumersinda, es la misma figura que va a ser de este señor Tito Rojas, quien hoy es representante para el diputado. Acuérdense, magisterio, de toda la región Puno, que este personaje se va a vender al partido de Keiko Fujimori. Y eso ya está dicho, porque no sabe dónde se va a respaldar cuando tiene sus procesos este personaje. y eso magisterio del Perú y de la región de Puno

0: va a querer hacer lo que le da la gana, como el otro senador, que también son del Movadef. ¿Qué es Movadef? ¿Quiénes pertenecen? Ahí está Castillo, uno de los principales del Movadef, Senatep, que hoy en día trata de aparentar que es inocente, santo, cuando este personaje es más vendido a los norteamericanos, a la CIA, este personaje. Creo que vamos a estar pendientes de este personaje, Tito Rojas, y si fuera así, esta es su caída, y nunca más será líder este personaje. Por eso les digo, maestros, debemos estar alerta. Alerta, digo, porque aquí se nos va a venir unas fuertes luchas. Muchas gracias.
1: Muchas gracias, muchas gracias. Bueno, el tiempo es corto en la radio. Bueno, estábamos tocando temas importantes. ENLA creo que no es para todo este proceso. Mire, creo que va a haber corte de energía eléctrica a las 8. Bueno, a través de voz magisterial reiteramos que a nivel del país, a nivel regional, compañeros, tenemos que tener información. Esta reunión mañana en la tarde está garantizado con un dirigente nacional para afirmar para la tercera Asamblea Nacional de Delegados que se lleva a cabo el día 20-23 de los Corrientes, que también ahí estaremos analizando los resultados y el proceso de las elecciones del 12, y para el, no será un cheque en blanco. Ahí vamos a precisar exacta y precisamente qué es lo que hace el sindicato SUTEP ámbito nacional y también a través de Frente Social. Yo creo que esos temas, algo que este compañero Beto, adelante.
2: Bueno, yo creo que estamos en la recta final, estamos a segundos de que se realice este corte programado, ¿no? Creo que quedan un par de semanas para poder abordar este tema electoral, y que es necesario y es menester que el magisterio pues esté informado y que emita pues un voto realmente pues racional, ¿no? Reflexivo. Porque no basta pues con fanatismo, porque lo que aconteció el 21 ha sido pues meramente fanatismo. Lo que viene aconteciendo en los últimos procesos es solamente un tema del anti. Y ese tema del anti pues tiene efectos sumamente, sumamente irreversibles muchas veces. O sea, tiene pues efectos que realmente llaman poderosamente la atención. Entonces, lo estaré visitando pues en próximas ediciones para poder abordar.
1: Sí, mientras gracias. Todavía alumbra la energía eléctrica, mucha gente fanatismo, quieren, hasta han dicho fanatismo porque me gusta la Fanta, dice, ¿no? Queremos decir que el fanatismo es un asunto, una actitud desmedido, apasionada, emocionalmente, sin razonar, ¿no? Y en ese tema tenemos que ser, incluso el fanatismo anula el pensamiento crítico y la tolerancia, y no este carácter reflexivo. Entonces ratificamos de que de manera institucional el SUTEP regional va a participar en la tercera Asamblea Nacional de Delegados en la ciudad de Lima, convocado por el compañero Lucio Castro Chipana como dirigente nacional del SUTEP. También veremos el tema del Frente Social, porque el Frente Social dialoguemos por la educación, está en el estatuto en el SUTEP, por tanto, no piensen en otras personas, pero obviamente Frente Social no es un partido político, sino son demandas del sector educación y del pueblo, porque el magisterio no es aislado o isla de esta sociedad peruana, y por tanto, en todos los poderes del Estado, tenemos que hacer notar aspectos positivos y negativos, y por tanto, el SUTEP siempre ratificamos que es un frente único donde amalgamos. Participamos profesores de distintas posiciones políticas, ideológicas. Entonces, por tanto, eso se tiene que considerar como un tema importante y transversal, compañeros. Nos despedimos hasta el próximo domingo. Muy buenos días.

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CI laboratorios, biolaboratorios estadounidenses. Irán saldrá mucho más fortalecido, simplemente amenazas y no dejar a la región poder desarrollarse.

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0: 9 de la mañana en punto.
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0: terminó el berrinche. Sí, así como lo oye usted. Terminó el berrinche. De parte de el candidato de Renovación Popular, estamos hablando de Rafael López Aliaga. Terminó y concluyó el berrinche. Tanto berrinche para, bueno, emitir un pronunciamiento aceptando la derrota. Sí, así como lo oye usted, aceptando la derrota de parte de este candidato Porky, o más conocido como, bueno, o de nombre López Aliaga. Berrinche que prácticamente, bueno, estuvo a menudo durante todos estos días, durante esto, diríamos, más de un mes, después de realizado las elecciones el pasado 12 de abril. Como verán ustedes ahí en las imágenes, Renovación Popular, el partido que dirige Porky, acaba de emitir un pronunciamiento por las cuales ya admite, acepta su derrota electoral en estas elecciones del año 2026. Aunque por otro lado todavía sigue con sus pataleos, ¿no? Pero ya está claramente. A ver lo que adelanta. Renovación Popular acepta la derrota electoral. No lo dicen así exactamente, pero ya lo dan a entender de esa manera. Y afirman una vez más de que la van a pelear o la van a luchar desde el Congreso de la República. Eso tiene muchas interpretaciones. Eso tiene muchos significados. Vamos a ver qué pasa, qué ocurre en ese contexto, en ese ámbito. Ese es uno de los temas que tenemos precisamente para hoy, en la primera parte. Luego también, a ver, darles a conocer cómo va este tema del conteo y en la parte final, en la parte culminante. Atención a esto. El Jurado Nacional de Elecciones. El Jurado Nacional de Elecciones acaba de anunciar la proclamación oficial de resultados este domingo 17 de mayo. Oficialmente ya. Aunque ya está concluido prácticamente el conteo de votos. Concluido. Ahí pueden ver ustedes las imágenes, a ver. Ya prácticamente se ha concluido. ¿Sí? Se ha concluido el conteo de votos. Solo faltando 15 actas. 15 actas. Nada más. O sea, ya está concluido. Se ha llegado, ¿saben a cuánto? ¿A qué porcentaje? A ver si lo podemos ver. Un adelanto, ¿no? A ver. Sí, ya se tiene al 99.998%. 99.998%. O sea, faltan dos décimas. Décimas. Que ya no es absolutamente nada. Está ya concluido. Y como ya lo habían adelantado en el programa anterior, los resultados y el conteo de votos ya es irreversible. De modo que ya podemos adelantar, confirmado, la segunda vuelta electoral, Keiko Fujimori y Roberto Sánchez. Ya porque ya nada que ver. Solo falta la proclamación oficial que se va a desarrollar este domingo 17 de mayo. Eso es, por lo menos, lo último que se hace. Vamos a dar los detalles sobre este particular, lo que justamente adelanta la OMPE en este ámbito, en este contexto. Ese es otro tema que tenemos planteado para hoy, pero eso no es todo. Hay más precisamente en este ámbito, en este contexto. Bueno, qué decirles, a ver, en otro ámbito también, el otro tema que tenemos planteado, a ver, tratar en la tercera parte, entre la segunda y la tercera parte. Atención a esto. El Congreso de la República, tome nota, en el Congreso de la República siguen también empeñados, como no tienen nada que hacer estos congresistas, como quieren hacer espectáculos, como
1: 10 de la mañana con 30 minutos.
0: Bueno, shows o espectáculos y tratar de hacer algún figurantismo, acaban de presentar una nueva moción de censura contra el actual gobernante Balcázar. Esta vez nos referimos a nada menos y nada más que al promotor o al nuevo promotor de esta moción de vacancia, de esta moción de censura, que prácticamente termina con la vacancia, ¿no? Se trata precisamente del congresista Edward Málaga, a quien lo están viendo ustedes en imágenes. Este es otro congresista que ahora también está en plan de recolectar firmas. Ya el anterior promotor salía indicando de que, bueno, ya las firmas están prácticamente listas, está toda la moción preparado, listo, y solo falta definir quién podría reemplazar. Pero hasta ahora no hay una cosa clara. Pero ahora a otro congresista, en este caso el al que lo están viendo en imágenes, congresista Málaga, también acaba de anunciar una nueva moción de censura contra Balcázar. Vamos a ver qué pasa, qué ocurre en este contexto. Así que, amigos, tenemos temas eminentemente de carácter político. Estos y otros temas van a ser materia de abordamiento durante el programa correspondiente al día de hoy.
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0: Y bien, como lo hemos adelantado, termina y concluye el berrinche de parte de Rafael López Aliaga. Berrinche que tenía todo el propósito de lograr la nulidad de las elecciones con la excusa del fraude. Pero esa excusa del fraude, ese argumento del fraude, lamentablemente para ellos mismos, no fue acreditado, no fue probado, así de manera clara, de manera contundente, con pruebas que puedan de una u otra manera, precisamente, darle mérito a esas versiones, a esas afirmaciones. Solo quedó en denuncias, en versiones, todo ello, pero centralmente, señores, de manera puntual, la narrativa del fraude se basó fundamentalmente en que no votaron 500 o 600 mil ciudadanos, con lo que ellos consideraban de que podían haber pasado a la segunda vuelta electoral. A pesar de que, tanto en el anterior proceso electoral del año 2021 como en este último proceso, se da un gran ausentismo, que estamos hablando de millones de peruanos. No solamente 500 mil o 600 mil, sino millones. Estamos hablando entre 4 o 5 millones de peruanos que no van a votar, a pesar de que están habilitados, a pesar de que están dentro de los ciudadanos habilitados para concurrir y votar en este proceso electoral. No solamente se trata de 500, 600 mil, sino millones. Como ya lo hemos referido, señores, las cifras de la totalidad de votantes, tanto a nivel de Perú como también de los peruanos que están en el extranjero. Todo ello ha quedado realmente, bueno, no solamente en suspenso, sino simplemente en versiones que no han sido acreditadas. Para ello, a ver, vamos a, aparte ya del comunicado que acaban de emitir públicamente, lo que vamos a darlos a conocer enseguida, pero, a ver, por lo menos un pequeño extracto, por lo menos a ver, algunos minutos, 2, 3 minutos de el último berrinche que acaba de hacer López Aliaga en horas de la noche, en horas de la tarde y la noche, en la ciudad de Lima, y luego ya concluyen con este comunicado final de todo esto lo que ha venido ocurriendo. A ver, como un adelanto primeramente. Aquí, a ver, lo tenemos.
1: Popular rechaza la decisión del Jurado Nacional de Elecciones, dice, contenida en la resolución 11.22.2026, Jurado Nacional de Elecciones, que convalida el fraude, dice, electoral denunciado y probado desde el 12 de abril de 2026. Ahora, no, probado no está, ¿no? De hecho, él se fue hasta CNN y el señor Rincón le dijo, pues, ¿no?, que le presente pruebas y no las presentó. Ahora, no dice, allá, día en que se debió realizarse una elección transparente y fiscalizada por el Jurado Nacional de Elecciones, que ahora dice desconoce su rol de garante. No lo fue el 12 de abril, menos ahora, después de un mes, tampoco lo es. Y se ha preferido el formalismo que el mandato constitucional de fiscalizar y asegurar que las votaciones traduzcan la expresión auténtica, libre, espontánea y secreta de los ciudadanos, lo que se materializa con la cadena de custodia del material electoral desde su salida de la OMPE, votaciones y retorno a la OMPE, lo que no fue cumplido, dicen los centros poblados, ya que...
0: Bueno, esto es un adelanto, no un adelanto, más adelante vamos a analizarlo y vamos a ver, tratarlo con mayor amplitud. Este pronunciamiento y comunicado último de parte de Renovación Popular.
1: Su rol de senadores y diputados, ¿no? Lo que dijo Diego Bazán, por ejemplo, dice, fueron consultados por RPP, ¿no? Y lo que dijeron es que el partido se va a reunir mañana, viernes 15, para determinar, dice, si asumirán o no su rol de senadores y diputados, ¿no? Lo que dijo Diego Bazán, por ejemplo, dice, acá tengo justo la declaración. No, no ha cambiado mi postura, dice. De hecho, mañana mañana tenemos una reunión con nuestro presidente, donde indiscutiblemente se va a tomar una decisión al respecto. Yo, dice, voy a esperar lo que diga mi presidente. No lo voy a hacer antes, ni voy a manifestar lo contrario. Yo voy a ir en la línea de lo que él decida. Él ya tomó una decisión personal, tengo entendido, pero no se ha tomado una decisión del colectivo. Mientras se tiene esa reunión, y en esa reunión, por supuesto, se va a llegar a este... De hecho, hoy los congresistas crean a esta organización criminal que pone en riesgo la democracia y la libertad. O sea, sí va a jurar el señor Rafael López Aliaga. De hecho, hoy el partido se compromete a luchar firmemente en el Congreso de la República para desmantelar a esta organización criminal que pone en riesgo la democracia y la libertad. O sea, sí va a jurar el señor Rafael López Aliaga. De hecho, hoy los congresistas que han sido reelectos, como la señora Norma Yarro, el señor Bazán, que también ahora postuló...
0: Bueno, amigos, atención, ¿eh? ¿Recuerdan ustedes? Hace una semana y unos días decía el propio Rafael López Aliaga que no vamos a juramentar. Y ahora, a través de ese comunicado, ¿qué es lo que dice? Ese comunicado, en ese pronunciamiento. ¿Va a jurar o no va a jurar? Los de Renovación Popular van a presentarse para asumir el cargo de diputados y senadores. A ver. Siguen con sus contradicciones, ¿no?, internas. Y dan a entender prácticamente, señores, de que dice que lo van a luchar, van a pelearlo desde el Congreso de la República. ¿Qué implica eso? ¿Qué significa eso? A ver, les dejo para que vayan ustedes reflexionando, para que vayan analizando. Ese es por lo menos un pequeño extracto del comunicado final que acaban de emitir. Lo vamos a analizar, lo vamos a dar íntegramente en los siguientes minutos. Pero vayámonos rápidamente a ver, primeramente, algunos pasajes y extractos de lo que fue la última presentación de López Aliaga en las puertas del Jurado Nacional de Elecciones. A ver, un discurso ya parece melancólico, ya cabizbajo, y en momentos con ciertas contradicciones, bueno, pero ya admitiendo, aceptando la derrota. Sí, eso es lo que acaba de ocurrir. Por eso habíamos dicho, llegó el fin del berrinche de Porky, de Renovación Popular. Ahí van a ver ustedes esa reunión, convocatoria que tuvieron en las puertas del Jurado Nacional de Elecciones.
2: 10 de la mañana con 40 minutos.
3: Pero ya no confío en nada esto, no, cero, no. Son una panda de delincuentes, son traidores al Perú. Saben que nos están llevando al comunismo. Saben que la segunda vuelta era entre la señora K y Porky. Ellos saben eso. Saben. Y saben que la segunda vuelta de lejos le ganaba a la señora. Saben.

Pero vamos a... El día que proclamen su lista trucha, vamos a impugnarla, vamos a ir hasta el final. Vamos hasta el final. Vamos a ir hasta el final, vamos a...

0: Lo que sí les pido es no voten en blanco, no. Hay que votar por quien quiera, pero no voten en blanco porque es hacerle el favor a los comunistas. No, ni iniciar el voto tampoco, no. Hay que poner su voto, al que quieran, pero pongan el voto. ¿Por qué? Porque si no estamos haciéndole la vida más fácil al comunismo. No, comunismo.
1: Ahora verán, usted ahora está con el discurso del comunismo, ¿no? Todo es comunismo. López Aliaga, en su berrinche, en su pataleo final, ¿no? Como verán, mira, 3-4 veces ya, en solo menos de un minuto, prácticamente ya ha hecho mención al tema del comunismo. 1, 2, 3 veces. Ahora con esta ya es la cuarta, el comunismo. Y fíjense, en esa parte, no hay que votar blanco ni viciado. Hay que votar, dice. O sea, lo único que le falta es decir, ¿por quién va a votar? Lo está diciendo indirectamente, hay que votar por Keiko Fujimori. Hay que votar por Keiko Fujimori. No hay que darle el paso, no hay que darle el campo libre al comunismo. O sea, ahora quieren presentar lo que Roberto Sánchez es el que representa el comunismo. ¿Qué le parece? O sea, como tratar de hacer asustar que el comunismo es un fantasma, ¿no? Que el comunismo va a traer realmente una zozobra aquí en el país. Esa es la campaña mediática, esa es la campaña del imperio norteamericano que han hecho a nivel global y que también ahora lo repite esta ultraderecha.
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1: Están con ese discurso ahora. Eso es lo último que ha comenzado a mencionar. Y no es la única, no son lo de estas 3 o 4 veces que acaba de hablar de comunismo. Ahora va a seguir repitiendo una y otra vez, diciendo que en el jurado están puro comunistas, que por acá, por todos lados está viendo fantasmas ahí del comunismo. El fantasma del comunismo. Eso hace recordar lo que alguna, en una ocasión, cuando Carlos Marx escribió, juntamente con Friedrich Engels, el manifiesto del Partido Comunista, el primer pronunciamiento, el primer texto, ¿no?, de Carlos Marx, el año de 1848, ¿sí pues? Ese año, cuando decía Carlos Marx, ¿no?, un fantasma recorre Europa, o un fantasma recorre el mundo, el fantasma del comunismo. Todos esos poderosos se rasgaban las vestiduras y que, bueno, se aterrorizaban, se asustaban porque tenían temor a perder sus privilegios, sus grandes intereses, y que la clase trabajadora, los pobres del mundo, se comenzaban a organizar políticamente, sindicalmente, en todos los ámbitos. Bueno, es un tema amplio que hay que tratarlo más adelante, pero ahora López Aliaga está con el fantasma del comunismo. Fíjense, qué curioso.
0: Esta trucha, vamos a impugnarla, vamos a ir hasta el final. Vamos hasta el final. Vamos a ir hasta el final, vamos a...

0: Lo que sí le pido es no voten en blanco, no. Hay que votar por quien quiera, pero no voten en blanco porque es hacerle el favor a los comunistas. No, ni iniciar el voto tampoco, no. Hay que poner su voto, al que quieran, pero pongan el voto. ¿Por qué? Porque si no estamos haciéndole la vida más fácil al comunismo. No,
1: fíjense bien, Clara, dice que no hay que votar nulo, no hay que votar voto viciado, hay que votar bien, hay que votar. Porque si votamos viciado, votamos nulo, vamos a hacer el camino más fácil al comunismo. O sea, dando a entender de que JP, bueno, representa ese interés y por lo tanto no hay que darle voz. Entonces, lo está diciendo clara y abiertamente que hay que votar por Keiko Fujimori. Eso era cantado, pues, ¿sí o no? Era cantado. Era ya adelantado lo que iba a ocurrir. ¿Por qué? Porque ¿cuántas veces lo dijimos? Keiko Fujimori y Porky son caimanes del mismo pozo y por lo tanto están ellos como siempre juntos. Estuvieron, están y van a estar siempre juntos. Eso es ya una clara, es un claro adelanto de lo que va a ocurrir en el Congreso de la República. El fujimorismo tiene hasta el momento que, hasta el momento, de acuerdo, aunque todavía falta definir la votación a nivel de senadores y diputados, por lo menos extraoficialmente, 21 o 22 senadores, más los 8 de Renovación Popular, serían 30, prácticamente el 50% garantizado de congresistas o senadores en la Cámara Alta, o en la Cámara de Senadores. Y el otro lado, bueno, están en varios grupos, ¿no? 3, 4 grupos. Vamos a ver qué ocurre, qué pasa. Pero ya está clarísimo, ¿eh? Entiendan claro. Aquí no requiere interpretaciones. Dice, no voten en blanco ni anulen el voto. Hay que votar. Hay que votar. Y lo dice indirectamente. Hay que votar por Keiko Fujimori. Porque está diciendo de que no le demos el camino fácil al comunismo. Está diciendo, no apoyemos a JP, porque representa el comunismo, el fantasma del comunismo. Eso es lo que le dice. A ver, para que una vez más no quede dudas, ahí está invocando ya al voto. Está invocando al voto. ¿Por quién hay que votar? López Aliaga.
0: ¿Por qué hacerle el favor a los comunistas?
1: Ahí está.
0: No. Lo que sí les pido es no voten en blanco, no. Hay que votar por quien quiera, pero no voten en blanco porque es hacerle el favor a los comunistas. No, ni iniciar el voto tampoco, no. Hay que poner su voto, al que quieran, pero pongan el voto. ¿Por qué? Porque si no estamos haciéndole la vida más fácil al comunismo. No.
1: ¿Está claro o no? ¿Quiénes son dos? Solamente van a haber dos candidatos. No hay que darle, no hay que hacerle el camino fácil al comunismo. Entonces, no votar por JP está diciendo. Y hay que votar por Keiko Fujimori, porque son solamente dos.

0: dos opciones, nada más. Está clarísimo, ¿no? Está clarísimo. ¿Qué le parece? A ver, pero sigamos escuchando, a ver, otros segmentos de López Aliaga. Sus lamentos y, bueno, sus berrinches ya, bueno, de un modo ya cabizbajo, ¿no?
1: Comunismo en Perú ni hablar. Pero vamos a pelearla, te digo, hermana mía. Pero esto es una aplanadora. Vamos a pelearla hasta el final, no te preocupes. Vamos a pelear, pero

0: Lo que sí, veo Borrego, ya en este momento lo que le queda es empezar pues su peritaje. Ya te tiró 15 días. Un peritaje internacional, bien hecho. Bien hecho, que sepamos la verdad. Pero digo, en la primera lista de peritos, de auditores, estaban los nombres que yo he mencionado. Estaba en la avenida Javier Prado. Estaban las cuatro grandes, los Big Four, que se llaman. Estaba KPMG, estaba BDO, estaba esta Young, estaba
1: Price. 10 de la mañana con 50 minutos.
0: Una empresa de una persona para auditar al Perú, por favor, y le paga más de $1,000,000. Queremos que haya salud para la gente. Queremos ser un país de primer mundo y no traer una pandilla de ladrones acá para robarse las reservas del Perú. Más de $100,000,000,000. Para eso viene, pues. Ya fracasaron en Venezuela, ya fracasaron en Cuba, ya fracasaron en Chile, ya fracasaron en Bolivia. Se viene el Foro de Sao Paulo, se viene para acá. Ya están acá. Ya están acá.
2: Bueno, como verán ustedes, hasta este momento, mira, fíjense, en todos estos minutos, el fantasma del comunismo, Cuba, Venezuela, Bolivia, como siempre con esa cantaleta que repiten los amigos liberales, libertarios, y los de la ultraderecha, no tienen nada que hablar, mira, fíjense, comunismo, Venezuela, Cuba, como siempre. Eso es lo único. Ahora salen con eso. Y eso es lo que se va a intensificar ahora en esta segunda vuelta electoral. Así que ya está la convivencia y el llamado para que voten por Keiko Fujimori, a los partidarios de Renovación Popular. Así que las cosas están ya a ver marcadas desde este momento. Ahí está. Esa parte. Y va a seguir hablando, comunismo, que Venezuela, que Cuba, que por acá, vaya, que se han venido, que ya están acá todos, lo están copando, todo bueno, ya. Mira, fíjense, cuando ellos son los que tienen el control, cuando ellos son, porque Keiko Fujimori, todos sus aliados de la ultraderecha y otros sectores, ellos son los que en este momento gobiernan el país, desde hace décadas, desde hace años, a partir del Congreso de la República y a través de los gobiernos títeres que han venido poniendo o imponiendo al país. Y por esa razón tienen el control absoluto de todas las entidades del Estado. Ellos tienen el privilegio o el predominio. Ellos tienen el predominio, el monopolio de todas las esferas del Estado. A ver, ahí está todo el discurso, ¿sabes? Por eso hay que escucharlo detenidamente. Por lo menos hemos podido resumirlo brevemente esta parte.
0: Ya fracasaron en Cuba, ya fracasaron en Chile, ya fracasaron en Bolivia. Se viene el Foro de Sao Paulo, se viene para acá. Ya están acá, ya están acá, ya están acá. Y están acá, están metidos acá. Gente de porquería. Es lamentable, y con esto acabo. Es lamentable que en su discurso a la nación hoy día, el señor Borrego, empiece con todas y todes. Todas, todas. Yo me digo, ahí nomás yo la chapé. Ya dije este, no, ahí nomás. Has vendido tu alma al diablo, compadre. Muy rápido esa carrera meteórica. Te han preparado para Judas. Te han preparado para traidor. Me da vergüenza realmente. Me da vergüenza compartir la misma casa de estudio con este sinvergüenza. Me da vergüenza. Me da vergüenza. Bien sabe lo que está haciendo. Sabe el tremendo fraude que está haciendo, ¿no? Por todos lados hace agua. Al día de hoy, ¿qué sale? Más información. Que se han perdido actas también de Santa Rosa, de Ancón, de Miraflores. Todo se le pierde. Y sacan comunicados pidiendo, ¿no?, a los personeros de Renovación que les den las actas que no tienen, por favor. Es un mamarracho. ¿Qué proceso es este? ¿Qué proceso es ese, señor Borrego? Han hecho todo mal. Todo mal y dolosamente, dolosamente. Esto no es casualidad. Y también quiero decirles algo a esos abogados que salen a defender esta porquería. dan vergüenza realmente cómo se ponen con legalismos. No, ay, no, no hay fraude. Pero bueno, ya no hay fraude. Hay trafa, pues hay engaño, hay dolo, hay mentira, hay corrupción. Realmente, gente, gente que inclusive después declara, no, que yo no puedo hablar porque recibo plata del jurado nacional, soy abogado del jurado nacional. Entonces cállate la boca, pues, tienes conflicto de interés, pues. ¿Cuánto periodista vendido también? ¿Cuánto por todos lados? No, pero acá solamente pueden venir con estafa, con fraude, de manera trucha. Es la única manera que pueden intentar ganar. Yo doy la razón al caballero. Vamos a seguir peleando. Vamos a seguir peleando. Pero nada. Vamos a esperar. De acá al domingo pueden pasar muchas cosas todavía. Vamos a esperar que medite. Tiene un plazo de 48 horas para declarar que haya nuevas elecciones en todo el Perú.
2: Sigue con sus plazos. Recuerda. Pasó 48 o 72 horas, precisamente después de las elecciones del 12 de abril. Estuvo dando cada vez plazos de 72 horas, plazos de 24 horas, plazos de 48 horas a la OMPE, al Jurado Nacional de Elecciones, con sus plazos. Como más o menos como si estuviera en su feudo, como si estuviera en su hacienda, como si estuviese en sus dominios. Plazo y plazo. Termina nuevamente, tiene todavía plazo para reflexionar hasta el domingo, dice, hasta el día domingo. 48 horas, tiene plazo de 48 horas. Bueno, como verán, usted está con su discurso anticomunista, ¿no? Ya prácticamente creo que se va a convertir en... creo que ya se proclama como el jefe de campaña de Keiko Fujimori. Van a estar ahora con la campaña del anticomunismo, o el fantasma del comunismo. Y bueno, van a ver rojos por acá. Una pesadilla van a vivir, precisamente, todo este tiempo. Así que está, así está, digamos, con su discurso López Alea.
0: Tiene un plazo de 48 horas para declarar que haya nuevas elecciones en todo el Perú. No, tiene 48 horas.

quiero agradecerles. Con poco tiempo hemos armado esta marcha, pero ha salido recontra bien. Muchas gracias, gracias realmente.

0: quiero terminar diciéndoles que vamos a siempre a poner a los pobres primero. Los pobres son primero para la Renovación Popular. Y a esos pobres.
1: ¿Los pobres o los ricos? Los ricos, de Renovación Popular. Porque si fuesen para Renovación Popular, como dicen los pobres.

0: Estado, de todos los sectores. Bueno, a ver, vamos a puntualizar en forma, a ver, clara y puntual. Como les había manifestado, esta manera como se está expresando López Aliaga, vamos a seguir escuchando, todavía hay unos minutos, tenemos que manifestar de que en vista que el conteo final y los resultados que acaba ya de emitir el propio Jurado Nacional de Elecciones, como los había adelantado, ha llegado ya al 99 punto, a ver, ahí está, al 99 punto, aquí está la cifra oficial, 99.998%, que en otros términos, en otras palabras, prácticamente ya está definido, concluido.
1: 11 de la mañana
0: No
1: en
0: haya nada
1: punto.
0: que, por lo menos, poder afirmar de que puede haber alguna cosa a última hora. Ya no. Ya no puede haber maniobras, nada. Como hemos estado nosotros prudentemente esperando a ver hasta el último momento para dar a entender y dar a conocer de quién o quiénes pasan a la segunda vuelta electoral. Ahora sí, con este porcentaje, que es prácticamente ya 100%, 99. Exactamente 998%. Solamente faltan 15 actas, 15 actas. Con esas 15 actas, así tenga 0-0 votos Roberto Sánchez, porque ya no puede, de ninguna manera, está muy lejos. La diferencia está entre 15.000 a 20.000 votos. 20.000 votos. Así que no es 100 votos, 200, ni 1.000 votos, no, no. Estamos hablando de 16.000 bueno, seguramente que se va a dar ya el monto final este domingo. Pero ya inclusive el propio Jurado Nacional de Elecciones ha indicado de que este domingo 17 de mayo se va a proclamar oficialmente los resultados. Entonces, debido a esas cifras que ya no pueden modificarse por ningún motivo, por ningún lado, ya no puede haber absolutamente nada. Así que definido, claro, puntual, de que la segunda vuelta electoral va a ser entre estos dos personajes, Keiko Fujimori y Roberto Sánchez. Ellos van a definir las elecciones en segunda vuelta electoral. Sin lugar a dudas, estos dos candidatos van a disputar la segunda vuelta electoral. Así que ahora ya no podemos hablar posiblemente de porque no, nada, ya está definido. Descartado totalmente. Descartado definitivamente. Ya no hay posibilidad, ya no hay ningún, por lo menos ningún ápice de por ahí de que pueda haber alguna disputa o alguna posibilidad de que se revierta o que pueda remontar. No, ya no, definitivamente. Ahí está, ustedes vean el conteo final. Nuevamente lo vamos a mostrar, a ver si lo podemos ampliar inclusive para nuestro público. Y inclusive adelantar algunos detalles sobre este particular. A ver, tome nota. ¿Qué votación y qué porcentaje tiene, por ejemplo, Keiko Fujimori? Ya prácticamente al 100%. Con la diferencia de esas 15 actas que no implican más allá de 500 o 1.000 votos. Y que no van a variar en absoluto. Keiko Fujimori,
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0: 2.927.000 votos, que en votos válidos significa o implica 17,18%. 17,18%. Roberto Sánchez, a ver, los dos ya que están en segunda vuelta electoral. Cantidad de votos, 2.015.000 votos. 2.015.000 votos. En votos válidos representa 12,031%. 0,31%. 12,031%. Estos dos, precisamente, ingresan a la segunda vuelta electoral. Y se quedan ya después, porque con 11,9%, Jorge Nieto con 10,971%, en cuarto

0: lugar. Y en quinto lugar, Ricardo Belmont con 10,14%. Y luego, a ver, vamos a solamente mencionar a ver los lugares, ¿no? Luego aparece Carlos Álvarez en quinto lugar. No, estaríamos hablando ya del sexto lugar, ¿no? Sexto lugar. Sexto lugar, Carlos Álvarez. Séptimo lugar, candidato de López Chao. En el octavo lugar está Marisol Pérez Tello. En el noveno lugar está Carlos Spa. En el décimo lugar está Fernando Olivera. Fernando Olivera. Ya no vamos a dar con porcentajes todo ello. Luego están ahí Podemos, Luna Gálvez, Johnny Lescano, Acuña, el candidato del APRA, Somos Perú, Partido Patriótico, la candidatura luego de Vizcarra, no Martín Vizcarra, sino, ¿cómo se llama el hermano, ¿no? Luego está la candidatura de Venceremos, Ronald Atencio. Después está la candidata Fernández, un camino diferente. Partido Demócrata Unido. Luego aparecen los 10 últimos, ¿eh? Los 10 últimos. Ahí están Perú Libre, Partido Morado, el Partido de Unidad Nacional de Quiabra, Progresemos, Partido Demócrata Verde y los 5 últimos, ¿no? Que quedan. Grosso, el candidato, el supuesto offsider, bueno, quedan en los últimos lugares. Está Avanza País, Partido Perú Acción, Molinelli. Listo, ellos cierran la tabla conjuntamente a ver, Fe en el Perú, Salvemos al Perú, Perú Federal y PRIN. Eso es todo. Prácticamente al 100%. Ahora, estos resultados con esas 15 actas que no van a variar nada en absoluto, este domingo 17 ya oficialmente va a ser el Jurado Nacional de Elecciones la proclamación. ¿Cómo? A ver, podemos. No sé si luego de la pausa podemos, a ver, ya escucharlo oficialmente, el pronunciamiento final de parte del Jurado Nacional de Elecciones. Pero antes de ello, antes de ir a la pausa, tenemos que, a ver, concluir, terminar con el comunicado oficial que acaba de emitir Renovación Popular, es decir, el partido de Porqui, el partido de Porqui, donde prácticamente, a diferencia de su discurso, en el pronunciamiento final, aceptan la derrota. Aceptan la derrota y en la parte culminante, en la parte final, ahí afirma de que no vamos a permitir que las mafias, que la corrupción se imponga y la vamos a luchar, vamos a pelear desde el Congreso de la República. A diferencia de que dijo en días pasados, de que no voy a juramentar como senador. Entonces ahora ya están dando otro giro, como los habíamos dicho. A ver, ojalá que cumpla. Ahora están dando a entender de que López Aliaga y sus demás elegidos, tanto para la Cámara de Senadores y para la Cámara de Diputados, van a asumir. Claro, era lógico eso, solamente era, pues, como dicen, una pataleta nada más, de que no iba a juramentar o no iban a asumir, tanto como senadores o como diputados, como protesta ante el denominado fraude que ellos venían repitiendo. Pero si fuesen consecuentes, si fuesen por lo menos firmes, coherentes en su discurso, lo que debieran hacer es, pues, cumplir su palabra. Pero ahora lo que están adelantando es de que van a asumir sus cargos. Claro, ¿qué le iban a perder? Porque su ambición es estar ahí. Y el deseo está ya, seguramente ya están haciendo. Ya tiene ahí conversaciones, adelanto, con Keiko Fujimori. Le estarán diciendo, no te preocupes, Rafael. Vas a tener oportunidad. Vas a ser senador. Y por esa vía, y por la ventana o por la rendija, puedes entrar a Palacio de Gobierno. Entonces, por eso están diciendo en su comunicada, lo están reiterando inclusive, no te preocupes, por esa vía, podrías llegar a la presidencia. Por eso es que en su comunicado dicen, vamos a pelearla desde el Congreso de la República. Entonces, en el supuesto caso, si gana Roberto Sánchez, ¿qué hacemos? ¿Lo vacamos o hacemos esto o otro? Ya están, pues, seguramente, como dicen, cocinando o ya preparando. ¿Qué cosa podrían hacer? O sea, están ya viendo qué opciones, qué cosa podemos hacer, qué maniobras, qué tretas. Así que ya está en curso eso. Eso es lo que es. Se nota clarísimo. Van a ver ustedes el comunicado, el pronunciamiento y también las reacciones y también el pronunciamiento también del Jurado Nacional de Elecciones. El comunicado oficial y el pronunciamiento. Que inmediatamente...
1: 11 de la mañana con 10 minutos.
0: Ingresamos.
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0: Bueno, muy bien amigos, ya estamos de vuelta así rápidamente. Bueno, ya ha terminado el periodo de la franja electoral y bueno, ya estamos ya lo más rápido posible ya de vuelta para ingresar a este segundo segmento, a esta segunda parte del programa. Y bueno, nos habíamos quedado justamente anunciando que vamos a dar paso en este momento el comunicado, el pronunciamiento de Renovación Popular, del partido que dirige Porky, Rafael López Aliaga. A ver, ¿qué es lo que dice? ¿Qué es lo que, a ver, sostienen en este comunicado? Véanlo ustedes con calma, escuchen, capten, tomen nota y cómo lo interpretan, a diferencia de su discurso que acaba de dar en horas de la noche este candidato que prácticamente, en el fondo, con el comunicado, admiten, aceptan la derrota. Pero por otro lado, siguen con su discurso, todavía, bueno, tratando de una u otra manera de victimizarse, ¿no? A ver, veamos ahora sí. Ahí está el comunicado. Este es el comunicado de y el pronunciamiento de Renovación Popular. Ahí está. El comunicado del pronunciamiento de Renovación Popular. A ver, ¿qué es lo que refieren puntualmente?
5: Popular rechaza la decisión del Jurado Nacional de Elecciones, dice, contenida en la resolución 11.22.2026, Jurado Nacional de Elecciones, que convalida el fraude, dice, electoral denunciado y probado desde el 12 de abril de 2026. Ahora, no, probado no está, ¿no? De hecho, él se fue hasta CNN y el señor Rincón le dijo, pues, ¿no?, que le presente pruebas y no las presentó. Ahora, no dice, día en que se debió realizarse una elección transparente y fiscalizada por el Jurado Nacional de Elecciones, que ahora dice desconoce su rol de garante. No lo fue el 12 de abril, menos ahora, después de un mes, tampoco lo es. Y se ha preferido el formalismo que el mandato constitucional de fiscalizar y asegurar que las votaciones traduzcan la expresión auténtica, libre, espontánea y secreta de los ciudadanos, lo que se materializa con la cadena de custodia del material electoral desde su salida de la OMPE, votaciones y retorno a la OMPE. Lo que no fue cumplido, dicen los centros poblados, ya que no existe evidencia que demuestre lo contrario. El partido, dice, expresa su solidaridad con sus votantes, ha luchado y agotado a todas las instancias para que las votaciones traduzcan la expresión auténtica, libre, espontánea y secreta de los ciudadanos, lo que lamentablemente no ha sucedido porque la abdicación de sus funciones y competencias de las autoridades electorales. A ver si sacamos el banner para continuar leyendo también este comunicado, que lo dieron a conocer por la tarde, ¿no? Dice además, y ahí viene, ¿no?, lo interesante, porque recordemos que el señor Rafael López Aliaga dijo, ojo, que no iba a jurar ni loco como senador. Pero miren lo que dice abajo. El partido se compromete a luchar firmemente en el Congreso de la República para desmantelar a esta organización criminal que pone en riesgo la democracia y la libertad. O sea, sí va a jurar el señor Rafael López Aliaga. De hecho, hoy los congresistas que han sido reelectos, como la señora Norma Yarro, el señor Bazán, que también ahora postuló en esta elección con Renovación Popular, fueron consultados por RPP, ¿no? Y lo que dijeron es que el partido se va a reunir mañana, viernes 15, para determinar, dice, si asumirán o no su rol de senadores y diputados, ¿no? Lo que dijo Diego Bazán, por ejemplo, dice, acá tengo justo la declaración. No ha cambiado mi postura, dice. De hecho, mañana tenemos una reunión con nuestro presidente, donde indiscutiblemente se va a tomar una decisión al respecto. Yo, dice, voy a esperar...
0: Bueno, pero ya se adelantó de que ellos se refieren a lo siguiente, de que nosotros vamos a asumir nuestros cargos y vamos a luchar, vamos a pelearla desde el Congreso de la República. Ahí está en el mismo comunicado, ¿no?, que salió en horas de la tarde de este jueves. O sea, en otras palabras, aceptan, admiten ya la derrota y, consiguientemente, también dice que lo van a pelear, lo van a luchar desde el Congreso de la República. O sea, ahora va a estar López Aliaga empeñado en cómo treparse, en cómo asumir un cargo en el Congreso o también cómo llegar, ya sea por la ventana o por la rendija, a Palacio de Gobierno. Eso no lo dicen directamente, pero lo están dando a entender precisamente eso. ¿Qué les parece? Entonces, ese es el comunicado del pronunciamiento. Ahí está, véanlo claramente. Lo estamos mostrando. A ver si se puede ampliar de...
5: Que dieron al presidente, no lo voy a hacer, que lo dieron con la secreta de los ciudadanos, lo que lamentablemente no ha sucedido porque la abdicación de sus funciones y competencias de las autoridades electorales. A ver si sacamos el banner para continuar leyendo también este comunicado, que lo dieron a conocer por la tarde, ¿no? Dice además, y ahí viene, ¿no?, lo interesante, porque recordemos que el señor Rafael López Aliaga dijo, ojo, que no iba a jurar ni loco como senador. Pero miren lo que dice abajo. El partido se compromete a luchar firmemente en el Congreso de la República para desmantelar a esta organización criminal que pone en riesgo la democracia y la libertad. O sea, sí va a jurar el señor Rafael López Aliaga. De hecho...
0: Ahí está eso en la parte final, ¿no? En la parte final, en el último párrafo del comunicado. El partido se compromete a luchar, a pelear desde el Congreso de la República. O sea, ahí está dando a entender de que va a asumir el cargo, pero ¿qué decía hace una semana, hace unos días? De que no va a juramentar, no va a asumir el cargo de senador. Ahora está dando a entender eso de que, bueno, van a asumir todos sus representantes en el Congreso, comenzando o encabezando con López Aliaga. Así que, amigos, eso es por lo menos ya en forma clara, en forma puntual. Ahora, inmediatamente hay reacciones de diversa índole, desde diversos ámbitos. A ver, al discurso que emitió en horas de la noche, donde ustedes han podido captar, ahora empiezan con una campaña anticomunista, como lo hicieron en el siglo pasado, como lo hicieron en las últimas décadas, como venían haciendo durante todo este tiempo, estos sectores de la derecha, de la ultraderecha, tratando de generar susto, tratando de generar pánico en la gente. Es decir, tratando de hacer creer de que el socialismo y el comunismo les va a quitar sus bienes, que por acá, por allá, bueno, ese discurso, ¿no? ya la población no les cree, ¿no? La gran parte de la población no les cree, pero hay algunos sectores que se dejan sorprender todavía. Fíjense solamente, a ver, lo que está ocurriendo en estas últimas horas y estos días, y en estas horas, cómo ahora el presidente, el gobernante y presidente del Imperio Norteamericano, Donald Trump, está en la República Popular de China. Sí, está ahora, desde el miércoles, jueves, viernes, 13, 14 y 15, hasta hoy, está Donald Trump en China. Como ya lo adelanté, ¿a qué y por qué está ahora en China Donald Trump? Ya lo dijimos. Uno, en primer lugar, para tratar los temas económicos, el tema de los aranceles. Y principalmente va a pedir pita al gobierno comunista, presidido por el presidente Xi Jinping.
1: 11 de la mañana con 20 minutos.
0: El Partido Comunista de China. ¿Quién gobierna China? Es el Partido Comunista de China. Ahí ahora Donald Trump está yendo a pedir pita, a pedir apoyo, en otras palabras. A pedir que la República Popular de China haga inversiones en Estados Unidos. Invierta. Eso como primer punto. Y pueda esas inversiones generar trabajo para los gringos, para los norteamericanos. ¿Por qué? Porque Estados Unidos está en crisis, está con problemas económicos de diversa índole, provocados por el mismo, por sus mismos berrinches, por sus mismas medidas absurdas de los aranceles y otras, que ha generado un aislamiento, que ha generado diversos problemas a nivel global, a nivel mundial. Es por esa razón que la misma OTAN, es decir, sus aliados de la OTAN, no quisieron meterse en ese conflicto, en esa guerra que ha provocado Estados Unidos contra Irán. ¿Qué país de la OTAN ha metido las narices? Nadie quiso. Donald Trump ha estado llamando para que, bueno, los apoyen, se incorporen en esa guerra. Pero ningún país ha querido meterse. Eso es lo que implica ya, no solamente son contradicciones, sino ya un quiebre. Claro que después pueden recomponer, van tratando de recomponer, tratando nuevamente de acercarse en base a sus intereses. Entonces, ese es uno de los puntos, uno de los motivos del por qué está Donald Trump en China hasta ahora. En estas horas todavía está en China. Ya seguramente al mediodía o en horas de la tarde va a tener que retornar. 3 días de estadía. A otros lugares va solamente minutos o media hora, una hora. Pero a China, mira, para tratar diversos problemas, está hasta ahora Donald Trump. Entonces, uno de los temas es por temas económicos. Un segundo punto clave, fundamental, del por qué está Donald Trump en China, es precisamente la guerra que ha provocado contra Irán. Porque está pidiendo, en el fondo, una intermediación. ¿Por qué? Porque China tiene no solamente inversiones, tiene influencia de diversa índole en Irán o con Irán. Entonces está yendo a pedirle, pues, para que, a ver, pueda mover ahí algunos hilos como para que se llegue a un acuerdo. Porque Donald Trump, luego de meter la pata, luego de provocar esa guerra contra Irán y resultar derrotado y con grandes pérdidas, hasta este momento se calcula, hasta el momento, más de, ¿sabe? ¿Se imaginan este monto? A ver, agárrense si es posible, porque es una cantidad, pero enorme, enorme, señores, de plata, de dinero.
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0: Recuerdo a la cuantificación que están haciendo los conocedores del tema militar, más de 40 mil millones. Algunos ya inclusive refieren de que se acercaría a los 50 mil millones de dólares de pérdidas para Estados Unidos. Helicópteros derribados, aviones derribados, buques, embarcaciones, las más grandes que han sido hundidos, otros totalmente desechados. Bases militares que tenía en toda la zona del Medio Oriente, destrozados. O sea, pérdidas de gran magnitud. Entonces, ahora Donald Trump no sabe cómo justificar y cómo hacer retornar a todos sus desplazamientos militares hacia Estados Unidos. Esa es una derrota terrible, humillante para Estados Unidos. Que un país boicoteado por más de 40 años, saboteado, igual que Cuba. Mira, fíjense la derrota que le acaba de dar a Estados Unidos. Al imperio, al gran poderoso, al gran mandamás. Entonces, esa es otra razón, otro motivo por la que está en China. No es una visita cualquiera, sino es justamente para pedir tales cosas. Uno, ya hemos reiterado, plano económico. Otro, para ver ese tema del problema de Irán, de la guerra que provocó Estados Unidos contra Irán. Ahora, además de ello, hay otros más, pero ya adelantamos por lo menos esos dos puntos. Hay varios otros. Ahora, culminado su presencia en la República Popular de China, se van a conocer ya todos los acuerdos, avances. El propio Donald Trump, como ya lo hemos adelantado en el programa anterior y también en el resumen informativo que se dio en el programa anterior, ahí el propio Donald Trump le echa flores a Xi Jinping, al presidente comunista, al presidente de la República Popular de China. Presidente Xi Jinping, usted es un hombre excepcional. Es un hombre que se le echa flores, o sea, como si fuese un dios. Prácticamente le faltaba arrodillarse a Donald Trump frente al presidente Xi Jinping. Y sus seguidores como Pork y otros hablando tonterías, que el comunismo no hay que darle el pase, que Cuba, que Venezuela por acá, y ahora el presidente del imperio pidiendo pita a la República Popular de China, al comunismo. ¿Quién dirige pues China? ¿Quién gobierna China? ¿Quién sostiene, quién dirige los destinos de esa gran nación? Uno de los países más poblados del mundo. Es pues el Partido Comunista de China, cuyo secretario general del partido es el actual presidente Xi Jinping, como lo hemos venido viendo y mostrando, ¿no? Así que, amigos, eso es. Pero la verborrea, la campaña que ahora va a ser, como ya lo ha adelantado, porque todo es el fantasma del comunismo. Que el comunismo, que por acá, que Venezuela, que Cuba, que por acá, por allá. Eso se va a repetir diariamente, permanentemente. Pero ya buena parte de la población de las regiones, de las provincias han entendido, y de los distritos, de los lugares más recónditos han entendido. Y como lo hemos venido mencionando mes tras mes, año tras año, porque este espacio, este programa no es de ahora, no es de estos últimos días, no es de este año ni de dos, tres años. Este espacio, este programa tiene ya un promedio de 20 años. Y durante todos estos años, durante todo este tiempo, hemos venido hablando sobre esos temas. Y hemos llegado a la conclusión ya, ustedes y nosotros, de modo general, de que la única alternativa, la única solución, la única esperanza de cambio para los pueblos del mundo es el sistema socialista. El sistema comunista está, bueno, muy lejos. No hay ni un país comunista en el mundo. Otra cosa es que esté dirigido por un partido, ¿sí? Por un partido comunista. Eso es una cosa distinta, ¿eh? Eso también lo hemos debatido, lo hemos discutido cuántas veces. ¿Sí o no? Una cosa es que, señores, la derecha y otros que no entienden o no comprenden o que no están imbuidos en esos temas, dicen, a ver, el comunismo, qué tal cosa, como si fuese un fantasma. Y por eso habíamos hecho referencia. Eso lo había advertido ya el propio Carlos Marx, estos hombres, los grandes hombres del marxismo. Cuando Carlos Marx decía, un fantasma recorre el mundo, el fantasma del comunismo. y cómo se alarmaban, cómo se desesperaban esos sectores pudientes, esos sectores racistas de esa época. Estamos hablando del año cuando se publica el manifiesto comunista, escrito por Carlos Marx, con la ayuda, con el apoyo de Federico Engels. Eso ha ocurrido el año de 1848. Ese es el primer documento, el primer manifiesto comunista. Por eso siempre les hemos recomendado, si alguien quiere entrar a esos ámbitos, a conocer, a entender esos temas, lo primero que debe leer es eso, el manifiesto. Es pequeño, es un librito así. Eso lo encuentran en cualquier lugar, hasta en internet, o mejor pues si lo tienen así, físicamente. Siempre eso hemos recomendado. A ver, hay que leer eso. Ahora, otro libro, otro texto que hay que leerlo es para iniciar, para entrar a la vida política. Hay que leer El origen de la familia, la propiedad privada y el Estado. Y los textos...
1: 11 de la mañana con 30 minutos.
0: Porque si no entendemos, si no sabemos el porqué de las cosas, vamos a tener grandes vacíos. Vamos a tener grandes problemas para entender lo que es la concepción del mundo. Esos son, por lo menos como dicen, parte inicial. Para los, como dicen deportivamente, como dicen, a ver, para los novicios, para los novicios o los aprendices, bueno, cualquier término que se puede utilizar, ¿no? Para empezar, para aprender, pues, ¿no? Y luego de ella se puede comenzar a leer uno y otro texto. Pero nunca se metan a leer la obra cumbre de Carlos Marx, como es El Capital. Hay muchos a veces empiezan con El Capital, a ver, ¿cuál es la obra cumbre de Marx? De Carlos Marx y Federico Engels, El Capital. Eso nunca les recomendamos. No, que no se les ocurra querer inmediatamente ingresar a leer la obra del Capital. El Capital de Marx. Porque no lo van a entender, no lo van a captar. Y van a terminar, bueno, aburriéndose o durmiéndose. Porque no es un libro pequeñito, no es una cosa como para entenderlo rápidamente. Si no hay una base filosófica, si no hay una base teórica mínima, no se les ocurra leer El Capital directamente. Hay que leerlo, pero después, cuando ya se tenga una base y entenderlo a plenitud del Capital es bastante complejo, ¿eh? No es fácil. No es fácil. Mucha gente, inclusive, que tiene ya cierto nivel así, siguen leyéndolo, o lo van leyendo otra vez, una parte, otra parte, otra parte. Es complejo. Después ya se pueden ya entrar a entender. Y lo otro, aquí en el plano peruano, en el caso de Perú, a ver, ¿qué podemos recomendar? Como lo hemos dicho hace unos días, hay que leer, pues, puntualmente, uno es nuestra historia. Nuestra historia. Porque, como lo dijeron ya en días pasados, también lo hemos comentado ese tema. Si no entendemos, si no comprendemos nuestra historia, nuestro pasado, vamos a tener también grandes dificultades. Entonces, por eso hay la necesidad de leer, estudiar a los, no solamente a los antiguos, sino también a los últimos investigadores, estudiosos de la realidad de nuestro país. Y también obligadamente hay que leer a Mariátegui. Mariátegui, ahí están sus obras. Hay que estudiar, hay que leerlos por lo menos de una u otra manera a José María Arguedas. Eso no podemos dejar. Mucha gente, a ver, nosotros mismos así en la vida estudiantil no hemos tenido oportunidad siquiera, no hemos tenido posibilidad de poder leer o tener a la mano esos libros de José María Arguedas, del propio Mariátegui, César Vallejo, por cuestiones económicas, los que hemos de repente estudiado en escuelas, en colegios recónditos, alejados, a donde no llegaban esos libritos o esos textos, esas obras. en los cursos mismos de donde se exigían, por ejemplo, en las ciudades, ¿no? En las ciudades donde sí había, circulaban esas obras, esos textos. Los estudiantes, los jóvenes, los niños, tenían la oportunidad de leerlo. Pero imagínense, los niños, los estudiantes que hemos estudiado en lugares donde, imagínense, para poder llegar, por ejemplo, de Juliaca para Zángaro o para los distritos de donde somos procedentes, tenían que transcurrir 6, 7, 8 horas de viaje, porque las carreteras eran trocha. Ahí no llegaban, pues, esos libros de Mariátegui, de César Vallejo, o de, ni hablar de Arguedas. Imagínense, solamente, bueno, los docentes, los profesores, ¿qué nos enseñaban? Obras de tal autor, tales, nada más. En cambio, en las ciudades, pues, los niños, los jóvenes tenían la oportunidad de tener a la mano, por lo menos, esos textos, esos libros. Entonces, esa es la realidad. Ahora mismo, imagínense, de colegios, de escuelas que están en las zonas rurales, ahí llega por lo menos la obra de Mariátegui, los 7 ensayos, no llega, pues, solamente por nombre nomás, sabemos así, por nombre, ¿no? Entonces, fíjense, tenemos grandes limitaciones también, pero hay que hacer el esfuerzo por lo menos, a ver, de leerlo, algún resumen, por lo menos una síntesis. Imagínense, a ver, pónganse en el caso en este momento de los niños, de los estudiantes que estudian en las zonas de Ceja de Selva, en las zonas altoandinas, colegios, escuelas. ¿Quién les va a llevar? Ahí les lleva el Estado, les lleva una obra de esos, por lo menos de esos autores, de Mariátegui, de José María Arguedas, de César Vallejo o de otros estudiosos, escritores. ¿Se imagina? Ahora, peor, a ver si podemos hablar, a ver, de los historiadores, de los investigadores de nuestra patria, de nuestro país. ¿Cómo van a llegar a entender, cómo van a llegar a comprender, por ejemplo, esos niños jóvenes, la historia verdadera? Porque la historia que se enseña en las escuelas, en los colegios, está castrada, está reducida o tergiversada muchas veces. ¿Creen ustedes de que van a tener la oportunidad de poder leer, de poder estudiar esos niños, esos jovencitos, esos adolescentes? Por ejemplo, a ver, al margen de cualquier discrepancia, diferencia, los diversos autores últimos, las últimas investigaciones, difícil, difícil, ¿cómo? Entonces, eso es lo que hacen, señores, en otros países. Por ejemplo, Cuba, ¿no? A pesar de tener grandes problemas económicos, bloqueos, sabotaje, su gobierno hace todo tipo de esfuerzo y ve la manera cómo sus niños estén educados. A pesar de grandes problemas de toda índole, ahora más aún como lo están haciendo ahora último, su educación, su nivel es muy superior. Imagínense si tendría tantos recursos como la que tenemos aquí en Perú. Imagínense cómo sería ese país si le dejaran desarrollar libremente, sin bloqueo, sin sabotaje permanente, sin amenazas de invasión, sin amenazas de boicotear. Ahora, inclusive, el boicot del petróleo, de los carburantes. Si no le hicieran ese tipo de agresiones, imagínense cómo estaría ese país. Sería uno de los países más desarrollados, más avanzados. Entonces, es realmente bien complejo lo que estamos observando, lo que estamos viendo. Entonces, pero lo que estamos viendo ahora, en forma, sin salirnos del punto del tema, López Aliaga, lo que ahora, con este pronunciamiento que acabamos de darlos a conocer y que lo están viendo ustedes aquí en Perú, clara y puntualmente, por lo menos de acuerdo a nuestra percepción, ustedes deben tener, depende de otra percepción, o deben coincidir o concordar, lo que está haciendo Renovación Popular es decir de que, dicen, no voten en blanco, tampoco no anulen el voto, tienen que votar, para no darle el paso fácil al comunismo. ¿Qué nos está diciendo con eso? ¿Qué está diciendo? Está diciendo de que tienen que votar por Keiko Fujimori. ¿Por qué? Porque solamente hay dos candidatos, supuestamente para porque el comunista es Roberto Sánchez. Cuando Roberto Sánchez no tiene nada de socialista, no tiene nada de comunista. Será un hombre pues progresista, con sus errores, con sus problemas, todo. Hay una posibilidad de cambio, hay una esperanza de cambio en esa opción, al igual como tuvimos con Castillo. Ojalá pues que no nos defraude, ¿no? Pero hay una esperanza por ahí, hay una posibilidad de cambio en esa opción, en esa alternativa. Entonces lo que está diciendo Porky es no voten blanco, no voten nulo. Porque si votan nulo blanco vamos a favorecer al comunismo, vamos a hacerle fácil el camino del comunismo. Entonces lo que está diciendo en el fondo, tienen que votar por Keiko Fujimori. Y eso era cantado, pues, eso era ya por adelantado, ¿sí o no? ¿Cuántas veces lo hemos dicho de que es? Porque fue y es de esa misma corriente, de esa misma tendencia, fujimontesinista.
1: 11 de la mañana con 40 minutos.
0: Está claro lo que ocurrió, lo que pasó en los años 90. Porque Rafael López Aliaga se aprovechó, se hizo rico precisamente con todos los privilegios y las ventajas que le dio el fujimontesinismo. Por eso es que inclusive dijeron diversas indagaciones, investigaciones de que Porque ha jugado un papel de, a ver qué le dicen, testaferro. Testaferro de Fujimori y Montesinos. Y de la propia Keiko, inclusive. Así que, amigos, eso está claro. Clarísimo. El mensaje está en ese sentido, en esa dirección. ¿Creen ustedes de que la gente de Porky, a sus partidarios, en Lima fundamentalmente, podrían votar por Roberto Sánchez? No van a votar, pero, aunque algunos de la base, alguna gente así que está despolitizada, de repente, bueno, pueden desperdigarse. Pero la derecha va a hacer campaña intensa por Keiko Fujimori, porque esa es su opción, esa es su esperanza de ellos para mantener sus privilegios, para mantener todos sus intereses, no solamente de carácter político, sino económico fundamentalmente, y van a aferrarse ahí. Eso es lo concreto, lo puntual. Entonces, pero ahora van a emprender, como ya lo dijimos, una campaña intensa, anticomunista. Pero lo curioso y lo contradictorio es como el jefe del imperio, el gobernante de los Estados Unidos, ahora yendo a pedir ayuda, apoyo a el comunismo, a la República Popular de China, dirigido y conducido por el Partido Comunista de China. Entonces, ¿cómo lo interpretan? A ver, ¿cómo lo entienden ustedes? A ver. Muy bien, amigos. Entonces, eso era por lo menos a ver de manera general. Ahora sí vamos a ver con las opiniones, los comentarios. Y vamos a ver, vamos a abrir las líneas también, a ver, para un paréntesis de comunicaciones. Tome nota los números con los cuales se pueden comunicar en vivo, en directo. A ver, les adelantamos. Les recordamos nada más, porque ya lo tienen ustedes registrados. La primera línea. 900-1082-59. Reitero, 900-1082-59. La otra línea, 980-74-9590. Reitero, 980-74-9590. Adicionalmente está mostrándose en pantalla de su teléfono móvil. Ahí lo pueden visualizar. Y vamos a ver, a ver.
1: 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Las
0: índole que, bueno, ya están. A ver, ¿qué nos dicen los amigos? A ver, en las redes sociales, porque es un público importante también ahí para visualizarlos. A ver, ¿qué nos dice el amigo Abad? Doctor, buenos días. Estados Unidos compró los grandes inventores y científicos del mundo. Caso el inventor de la bomba de Hiroshima, debe ser, sí. Nada raro, los inventos científicos de los chinos los va a comprar. Todos los adelantos científicos y dar con la propia medicina a China. Eso dice el amigo Abad. A ver, eso podría ser, podría, pues claro que podría, ¿no? A ver, otra. Los comunistas de China son estadistas, son economistas. En cambio, los comunistas del Perú son caviares, corruptos, mediocres e ignorantes como Castillo. Dice, está reconociendo el amigo Teófilo, dice, los comunistas de China son estadistas y economistas, son científicos. O sea, son buenos hombres, los comunistas de China. Pero los comunistas de acá de Perú son mediocres, y etcétera, etcétera. En parte tiene razón, amigo Teófilo, ¿no? En parte tiene razón. Pero no hay quien, para, por ejemplo, cualquiera no se puede llamar comunista. Para que alguien diga que es comunista, tiene que tener una alta formación. Alta formación. No, o sea, en otras palabras, estamos hablando de un hombre bien formado, ideológica y políticamente. Y si es un técnico, si es un profesional, un buen profesional y con buena formación ideológica política, de alto nivel. Aquí en Perú, pues, amigo Teófilo, para que se entienda mejor, como ya lo hemos, tantas veces lo hemos referido, aquí el neoliberalismo o el liberalismo, este sistema capitalista, lo que ha hecho es embrutecernos. Lo que ha hecho es, lamentablemente, despolitizarnos enormemente. Una prueba de ello es que en los colegios, en las universidades, han suprimido, han desaparecido, han borrado cursos elementales que deberían la juventud imbuirse, como es la filosofía, principalmente la filosofía. Los cursos de economía, los cursos en las universidades del materialismo dialéctico y del materialismo histórico que se enseñaban a todos quienes ingresaban a la universidad. Cursos elementales, básicos. Ahora todavía en algunas universidades se sigue enseñando, siguen todavía dictándose cursos de filosofía o materialismo dialéctico e histórico. Pero en buena parte de universidades ya no. Se han borrado, se han desaparecido. ¿Eso por qué? Porque los gobiernos de los años 90, pues, han prohibido, han perseguido a los jóvenes, nos han perseguido, ahí nos incluimos, nos han perseguido por tener textos, libros de los grandes clásicos del marxismo, de hasta los libros de Mariátegui, libros de Arguedas, de otros libritos, bueno, si uno se compraba cuando era, digamos, estudiante. Todos esos libros tuvimos que enterrar, tuvimos que quemar, en otros casos desaparecer, porque teníamos el riesgo de ser acusados de terroristas. Sí, hemos sido procesados por terrorismo en la época, en los años 90. Imagínense, con razón o sin razón, mucha gente acusados para 15, para 20 años de prisión. Entonces, ahí tienes razón, ¿no? ¿Por qué? Porque, como usted dice, los comunistas de China son estadistas, son economistas, son gente muy preparada. Y aquí en Perú ha habido una gran despolitización. No solo acá en Perú, sino es así una campaña mundial, global. Juntamente con los temas económicos han emprendido esa campaña intensa de satanizar, de perseguir, de amedrentar, de asustar, para que no lean, para que desaparezcan. Y hasta ahora sigue esa campaña. No escuchan ustedes al propio Porqui, no escuchan a uno y otro alto funcionario del Estado, hasta el que ejerce la presidencia de la República, cuando dice, no soy político. Eso de ser no soy político, ¿quién ha acuñado? ¿De dónde viene eso? Eso viene pues del Imperio Norteamericano, para decir, para que no se metan en política. O sea, al Imperio Norteamericano, a los grandes potentados, no les conviene que la gente se politice, no les conviene que se eduque, no les conviene que estudien, que se formen ideológica y políticamente, porque un pueblo educado, un pueblo informado, es difícil que sea dominado, sometido. ¿Y qué es lo que teme? Dice, un pueblo informado, un pueblo educado, se va a rebelar. No se va a dejar engañar, no se va a dejar manipular. Por lo tanto, hay que despolitizar. Y por eso estos personajes salen a decir, yo no soy político. El propio, porque han recordado ustedes, días pasados, lo hemos compartido. Decía, estoy aprendiendo a

0: política a patadas, ejerciendo esos cargos, postulando a la presidencia de la República, no soy político. Entonces, si no son políticos, ¿para qué se meten en ese asunto? ¿Por qué no se dedican a sus negocios, a sus traferías? Ahí debían estar ocupados. ¿Para qué se meten las narices aquí? ¿Se dan cuenta? Esas cosas es lo que tenemos aquí en el país. Entonces, es lo que dice Teófilo. Los comunistas de China son estadistas, economistas, etcétera. Aquí en Perú, comunistas mediocres. Pero no hay comunistas. ¿Quién puede llamarse? Son excepcionales. Otros serán simpatizantes del comunismo, otra cosa. Para que alguien se llame comunista, tiene que tener una alta formación. Estudio, formación ideológica, política. Un hombre tiene que ser firme, consecuente. Nada, tiene que... Por eso alguien se mete en política...
1: 11 de la mañana con 50 minutos.
0: Un hombre tiene que estar expuesto a cualquier cosa. Si yo me meto ahí, no me está diciendo, ay, que mi mamá, que mi papá, que mis bienes, que mis capitales, no. Ese hombre va, sabe a dónde se mete. Ese hombre socialista o comunista no está para chorrearse, como dice. No está para amilanarse. Si se mete ahí, abrazar esa posición, esa línea, sabe qué consecuencias puede pasar. Y tiene que estar asumiendo esos riesgos. ¿Por qué? Porque sabe que por principio está en esa línea, en esa corriente. Entonces, hombres de esa índole se puede decir que es comunista. Pero la mayor parte de la gente aquí no, pues. Solo quedan las generaciones que se han formado en los años 60, 70, 80 y a poco, ¿no? Ya cambió la situación en el país. Bueno, a ver, aquí vamos a ver qué nos dicen las comunicaciones. Señor, buen día. A ver, nombre, ¿de qué parte se comunica usted? Adelante, adelante. Adelante, buenos días. Nombre y de qué parte se comunica. Adelante. ¿Aló? Señor, buenos días. Nombre y de qué parte, le estamos reiterando. Adelante.
2: Roger Ali, de Juliaca.
0: A ver, amigo Roger, adelante.
2: Aló.
0: Adelante, adelante, le estamos dando el pase. Suponemos que están puestos con un receptor también. A ver, adelante.
2: Sí, buenos días, señor Fuentes. Usted está tocando un tema a raíz de las expresiones del señor Rafael López, ¿verdad?, sobre el comunismo. Este es un tema amplio, pero sí yo debo decir lo siguiente. Usted dice, ¿no es cierto?, la gente debe estar preparada para esto. Yo no creo así, ¿ya? Por ejemplo, yo leo acá, para los oyentes, para que vean qué cosa es el marxismo, todas esas ideas, ¿no? Dice, por ejemplo, dice lo siguiente. En el marco de la alienación, el trabajo es una peste del que debe huir todas las personas. ¿Dónde, yo pregunto, dónde está lo filosófico? ¿Dónde está lo filosófico? ¿Sabes? Hay que ser tan preparadas para no entender eso. Entonces son este tipo de ideas los que se escribe acá. Léanlo, señores oyentes, y van a encontrar realmente cosas que no tienen sentido, ¿no es cierto? Ese tipo de ideas es filosófico, no lo es, ¿no? Entonces, yo creo que si vamos a hablar del comunismo, hay que recordar, por ejemplo, cuántos millones murieron cuando instalaron el comunismo en Rusia, en China, en Camboya, ¿no? Esas cosas deben entenderse, ¿no? Muchas gracias, ¿no?
0: Vamos inmediatamente a la siguiente comunicación. No lo hemos entendido bien claro, amigo, pero algo que, bueno, a ver... Señor, buen día. A ver, la otra comunicación, por la otra línea. Buenos días. Nombre y de qué parte se está usted comunicando. Adelante.
3: Muy buenos días, doctor. Buenos días a todos los oyentes de Radio Onda Popular de la ciudad de Juliaca.
0: Adelante.
3: Yo creo que es muy importante aclarar a la opinión pública, a la población en general y particularmente, especialmente a los de Lima, de las periferias, y a los ciudadanos del norte, porque... Estas cuestiones, la prensa basura de Lima, que hoy en día está haciendo campaña a rabiar por su lideresa de la organización criminal, la señora acá, no les informa como tal debe ser. efectivamente Estados Unidos, el imperio en decadencia, hace rato, imperio en decadencia, con su representante Donald Trump, ha ido a China, como a él le gusta llamar o le gusta caracterizar, ha ido a China, ha ido a besar el trasero de Xi Jinping. Ojo, ojo, Xi Jinping es un casi autodidacta, es líder mundial. Por lo tanto, también lo que hay que aclarar es que China, en su constitución, lo toma en casi en 50 artículos de su constitución de China, está tomado, o sea, toma como referencia al marxismo-leninismo. Y lo practica casi a la perfección lo que es la ciencia política. La ciencia política, no lo que hacen acá, la politiquería barata, los de la derecha, esos payasos que existen en Lima. Por eso el éxito, por eso el resultado, hoy en día, mira, sus, o sea, sus ídolos, sus líderes de la señora K, jefa de una organización criminal pro imperio norteamericano, de López Aliaga, ha ido a besar el trasero a Xi Jinping. Entonces es clarísimo de que es muy importante imbuirse en la ciencia política, no en la politiquería barata. Que y lo más curioso es, como usted refiere, doctor, de que ayer estos payasos mediocres que no conocen la ciencia política siempre dicen, y la prensa basura de Lima lo avala, no, yo no soy político, yo no soy político. Ese es un hazme reír para la población informada, porque mira, toda acción humana es política, desde ahí ya, lo que hace. Entonces, ¿qué hace un presidente o un presidente de la República? Un cargo político. Entonces, por eso es mediocre. El otro payaso de la derecha, ese payaso que no tiene cerebro, es amo de Trump, o Felipillo de Trump, López Aliaga dice, yo no soy político. Cuando sabía perfectamente a este farsante deudor, de que hace 30 años está metido en la política, pero no en la ciencia política, sino en la politiquería barata. Muchas gracias, doctor.
0: Muy bien, gracias a usted. A ver, la otra línea está en espera. Señor, buen día. Adelante. No, no. Nombre, no, ¿de qué parte se comunica usted? Adelante, buenos días.
4: Buen día, doctor Hernán. Le llamo de provincia de Azanga, del medio rural.
0: A ver, ¿qué nos dice usted, paisano? A ver, adelante, adelante, lo escuchamos, lo estamos captando nítidamente. Adelante.
4: Bueno, saludar a todos los que están escuchando esta mañana. Yo como campesino quiero deslindarlo, ¿qué es el socialismo? ¿Qué es la clase burguesía? Bueno, acá hay dos diferencias muy distintas. Bueno, cuando hablamos del socialismo y comunismo, es el hombre el que adopta el conocimiento. ¿Para qué? Para avance de la construcción de un país, de una nación, de una comunidad. Bueno, lamentablemente, los que ignoran a este sistema del materialismo dialéctico histórico, lamentamos nosotros como campesinos. Gracias. Al campesino que trabaja en el frío, con el hambre, ¿quién lo impone? ¿Quién nos pone en freno? Justamente la clase burguesía. La clase burguesía vive desde la nada, no trabajando, ni sudando, ni conociendo el sudor. Ellos pues viven de lo mejor, mientras que el campesino, para mantener nosotros, pues... esforzamos, producimos. Entonces, ¿quién en este caso hace la producción? El trabajador, el hombre trabajador que ha construido a este mundo. Por eso, gracias al trabajador, China, ¿cómo está en estos momentos? China tiene una economía vibrante, y eso nadie va a dudar de que las empresas, monopolios, no van a imponer ante el gobierno de China, jamás. No. Es nuestra expresión como campesinos. Entonces quiere decir, las personas que contradicen el comunismo están totalmente desinformados, no saben qué cosa fue.

0: leer, escribir y punto, bailar, al dedicarse a la borrachera, a dedicación a delincuencia, ociosidad, eso no debe existir. Por lo tanto, nosotros como campesinos decimos, ahí estamos como hombres labrando la tierra con nuestro os.
1: 12 del mediodía en punto.
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3: Buen día, queridos oyentes de Juliaca y toda la región sur. Bienvenidos a este resumen informativo de este fin de semana. En regionales, más de 30 unidades informales fueron internadas este viernes en el Depósito Municipal de San Román. Muchos de los propietarios de las unidades no contaban con licencia, SOAT, tarjeta única de circulación, propietarios de mototaxis usaban casquetes adulterados e incumplimiento de rutas autorizadas por empresas de transporte urbano. Así también, en otro contexto, el gerente de gestión ambiental y residuos sólidos de la Municipalidad Provincial de San Román, Arturo Oroz, advirtió que los propietarios de restaurantes, pollerías y chicharronerías que arrojen restos de comida a los canales de aguas pluviales podrían ser denunciados penalmente por contaminar el ambiente y afectar el sistema de drenaje de la ciudad. Señaló que las normas sanitarias exigen una adecuada disposición de residuos y aguas residuales para evitar obstrucciones y focos de contaminación. Descontrol de casos de sarampión. Universidades y escuelas suspenden labores presenciales en Juliaca ante descontrol de sarampión. Escolares no llegaron al nivel de vacunación, mostrando desinterés en índice de vacunación y denotando ineficacia en sector salud de San Román y a nivel regional para cerrar estas brechas. Continuando en Juliaca. El dólar muestra baja. Hoy se cotiza alrededor de 3.42 a 3.44 soles compra y venta según el BCR. En el ámbito nacional, el Jurado Nacional de Elecciones, JNE, informó que el domingo, 17 de mayo, realizará la proclamación oficial de los resultados de la elección presidencial, luego de culminar el proceso de revisión y resolución de actas observadas. La secretaria general del JNE, Jessica Clavijo, explicó que las actas observadas fueron resueltas conforme al reglamento aprobado por el organismo electoral, mediante el cotejo de ejemplares correspondientes a la Oficina Descentralizada de Procesos Electorales y a los jurados electorales especiales. Keiko Fujimori propone tres debates para la segunda vuelta. Así también respondió a Roberto Sánchez luego de que él proponga un debate en Chota, Cajamarca. Keiko Fujimori le contestó y le propuso debatir en Huaral o San Borja en lugar de Chota, ironizando de que Roberto Sánchez no es chotano y vive en una zona exclusiva de San Borja, Lima. Esto obtuvo una nueva respuesta de Roberto Sánchez, afirmando de que en ese caso mejor hagamos el debate en Japón. Respecto a las elecciones, el exmandatario Pedro Pablo Kuczynski anunció que apoyará a Keiko Fujimori en esta segunda vuelta presidencial. Así también esta semana el candidato Rafael López Aliaga aceptó su derrota y pidió votar...
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3: Trump arriba a China con el peso de una derrota en Irán. El mandatario viajó a Pekín acompañado por ejecutivos y CEO de algunas de las mayores corporaciones tecnológicas y financieras del mundo, entre ellas Apple, Nvidia, Tesla, Meta, BlackRock, Boeing, Visa, Mastercard, Goldman Sachs y Citi, además de otras firmas de sectores industriales y financieros. Se trata de la primera visita de un presidente estadounidense a China en 8 años, que duró hasta el viernes, 15 de mayo. Por otro lado, en las últimas horas se ha confirmado, el presidente ruso, Vladimir Putin, visitará China del 19 al 20 de mayo, según el Kremlin. La visita oficial se realiza por invitación del líder del gigante asiático, Xi Jinping, y coincide con el 25º aniversario de la firma del Tratado de Buena Vecindad, Amistad y Cooperación, fundamental para las relaciones entre ambos países. En otros frentes, vuelven a la controversia las denuncias formuladas por Rusia tras los hallazgos de Rusia en la operación militar en Ucrania, donde encontraron laboratorios biológicos donde desarrollaban proyectos de armas biológicas con financiamiento de Estados Unidos, tales como el Proyecto AP4, cuyo objetivo era investigar la posibilidad de transmisión de infecciones particularmente peligrosas a través de aves migratorias. El proyecto P781, en el marco del cual se investigó el uso de murciélagos como agentes de armas biológicas. Incluso encontraron rastros de documentación relacionada con Estados Unidos para la creación de bioagentes, capaces de afectar de manera selectiva a diversos grupos étnicos. En el ámbito del clima,

0: heladas se profundizarán. El CENAMI informa que se prevé el descenso de la temperatura nocturna en la Sierra Centro y Sur, de moderada a fuerte intensidad. Además, se esperan ráfagas de viento con velocidades próximas a 45 km por hora, escasa nubosidad e incremento de la temperatura diurna. Eso es todo por esta edición del fin de semana. Volvemos pronto. Hasta la próxima.
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0: 12 del mediodía con 30 minutos.
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2: Buen día, queridos oyentes de Juliaca y toda la región sur. Bienvenidos a este resumen informativo de este fin de semana. En regionales, más de 30 unidades informales fueron internadas este viernes en el Depósito Municipal de San Román. Muchos de los propietarios de las unidades no contaban con licencia, SOAT, tarjeta única de circulación, propietarios de mototaxis usaban casquetes adulterados e incumplimiento de rutas autorizadas por empresas de transporte urbano. Así también, en otro contexto, el gerente de gestión ambiental y residuos sólidos de la Municipalidad Provincial de San Román, Arturo Oroz, advirtió que los propietarios de restaurantes, pollerías y chicharronerías que arrojen restos de comida a los canales de aguas pluviales podrían ser denunciados penalmente por contaminar el ambiente y afectar el sistema de drenaje de la ciudad. Señaló que las normas sanitarias exigen una adecuada disposición de residuos y aguas residuales para evitar obstrucciones y focos de contaminación. Descontrol de casos de sarampión. Universidades y escuelas suspenden labores presenciales en Juliaca ante descontrol de sarampión. Escolares no llegaron al nivel de vacunación, mostrando desinterés en índice de vacunación y denotando ineficacia en sector salud de San Román y a nivel regional, para cerrar estas brechas. Continuando en Juliaca. El dólar muestra baja. Hoy se cotiza alrededor de 3.42 a 3.44 soles compra y venta según el BCR. En el ámbito nacional, el Jurado Nacional de Elecciones, JNE, informó que el domingo, 17 de mayo, realizará la proclamación oficial de los resultados de la elección presidencial, luego de culminar el proceso de revisión y resolución de actas observadas. La secretaria general del JNE, Jessica Clavijo, explicó que las actas observadas fueron resueltas conforme al reglamento aprobado por el organismo electoral, mediante el cotejo de ejemplares correspondientes a la Oficina Descentralizada de Procesos Electorales y a los jurados electorales especiales. Keiko Fujimori propone 3 debates para la segunda vuelta. Así también respondió a Roberto Sánchez luego de que él proponga un debate en Chota, Cajamarca. Keiko Fujimori le contestó y le propuso debatir en Huaral o San Borja en lugar de Chota, ironizando de que Roberto Sánchez no es chotano y vive en una zona exclusiva de San Borja, Lima. Esto obtuvo una nueva respuesta de Roberto Sánchez, afirmando de que en ese caso mejor hagamos el debate en Japón. Respecto a las elecciones, el exmandatario Pedro Pablo Kuczynski anunció que apoyará a Keiko Fujimori en esta segunda vuelta presidencial. Así también esta semana el candidato Rafael López Aliaga aceptó su derrota y pidió votar por Keiko Fujimori. En internacional, Trump arriba a China con el peso de una derrota en Irán. El mandatario viajó a Pekín acompañado por ejecutivos y CEO de algunas de las mayores corporaciones tecnológicas y financieras del mundo, entre ellas Apple, Nvidia, Tesla, Meta, BlackRock, Boeing, Visa, Mastercard, Goldman Sachs y Citi, además de otras firmas de sectores industriales y financieros. Se trata de la primera visita de un presidente estadounidense a China en 8 años, que duró hasta el viernes, 15 de mayo. Por otro lado, en las últimas horas se ha confirmado, el presidente ruso, Vladimir Putin, visitará China del 19 al 20 de mayo, según el Kremlin. La visita oficial se realiza por invitación del líder del gigante asiático, Xi Jinping, y coincide con el 25º aniversario de la firma del Tratado de Buena Vecindad, Amistad y Cooperación, fundamental para las relaciones entre ambos países. En otros frentes, vuelven a la controversia las denuncias formuladas por Rusia tras los hallazgos de Rusia en la operación militar en Ucrania, donde encontraron laboratorios biológicos donde desarrollaban proyectos de armas biológicas con financiamiento de Estados Unidos, tales como el Proyecto AP4, cuyo objetivo era investigar la posibilidad de transmisión de infecciones particularmente peligrosas a través de aves migratorias. El Proyecto P-781, en el marco del cual se investigó el uso de murciélagos como agentes de armas biológicas. Incluso encontraron rastros de documentación relacionada con Estados Unidos para la creación de bioagentes, capaces de afectar de manera selectiva a diversos grupos étnicos. En el ámbito del clima, heladas se profundizarán. El CENAMI informa que se prevé el descenso de la temperatura nocturna en la Sierra Centro y Sur, de moderada a fuerte intensidad. Además, se esperan ráfagas de viento con velocidades próximas a 45 km por hora, escasa nubosidad e incremento de la temperatura diurna. Eso es todo por esta edición del fin de semana. Volvemos pronto. Hasta la próxima.
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1: Buen día, queridos oyentes de Juliaca y toda la región sur. Bienvenidos a este resumen informativo de este fin de semana. En regionales, más de 30 unidades informales fueron internadas este viernes en el Depósito Municipal de San Román. Muchos de los propietarios de las unidades no contaban con licencia, SOAT, tarjeta única de circulación, propietarios de mototaxis usaban casquetes adulterados, e incumplimiento de rutas autorizadas por empresas de transporte urbano. Así también, en otro contexto, el gerente de gestión ambiental y residuos sólidos de la Municipalidad Provincial de San Román, Arturo Oroz, advirtió que los propietarios de restaurantes, pollerías y chicharronerías que arrojen restos de comida a los canales de aguas pluviales podrían ser denunciados penalmente por contaminar el ambiente y afectar el sistema de drenaje de la ciudad. Señaló que las normas sanitarias exigen una adecuada disposición de residuos y aguas residuales para evitar obstrucciones y focos de contaminación. Descontrol de casos de sarampión. Universidades y escuelas suspenden labores presenciales en Juliaca ante descontrol de sarampión. Escolares no llegaron al nivel de vacunación, mostrando desinterés en índice de vacunación y denotando ineficacia en sector salud de San Román y a nivel regional, para cerrar estas brechas. Continuando en Juliaca. El dólar muestra baja. Hoy se cotiza alrededor de 3.42 a 3.44 soles compra y venta según el BCR. En el ámbito nacional, el Jurado Nacional de Elecciones, JNE, informó que el domingo, 17 de mayo, realizará la proclamación oficial de los resultados de la elección presidencial, luego de culminar el proceso de revisión y resolución de actas observadas. La secretaria general del JNE, Jessica Clavijo, explicó que las actas observadas fueron resueltas conforme al reglamento aprobado por el organismo electoral, mediante el cotejo de ejemplares correspondientes a la Oficina Descentralizada de Procesos Electorales y a los jurados electorales especiales. Keiko Fujimori propone tres debates para la segunda vuelta. Así también respondió a Roberto Sánchez luego de que él proponga un debate en Chota, Cajamarca. Keiko Fujimori le contestó y le propuso debatir en Huaral o San Borja en lugar de Chota, ironizando de que Roberto Sánchez no es chotano y vive en una zona exclusiva de San Borja, Lima. Esto obtuvo una nueva respuesta de Roberto Sánchez, afirmando de que en ese caso mejor hagamos el debate en Japón. Respecto a las elecciones, el exmandatario Pedro Pablo Kuczynski anunció que apoyará a Keiko Fujimori en esta segunda vuelta presidencial. Así también esta semana el candidato Rafael López Aliaga aceptó su derrota y pidió votar
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1: Trump arriba a China con el peso de una derrota en Irán. El mandatario viajó a Pekín acompañado por ejecutivos y CEO de algunas de las mayores corporaciones tecnológicas y financieras del mundo, entre ellas Apple, Nvidia, Tesla, Meta, BlackRock, Boeing, Visa, Mastercard, Goldman Sachs y Citi, además de otras firmas de sectores industriales y financieros. Se trata de la primera visita de un presidente estadounidense a China en 8 años, que duró hasta el viernes, 15 de mayo. Por otro lado, en las últimas horas se ha confirmado, el presidente ruso, Vladimir Putin, visitará China del 19 al 20 de mayo, según el Kremlin. La visita oficial se realiza por invitación del líder del gigante asiático, Xi Jinping, y coincide con el 25º aniversario de la firma del Tratado de Buena Vecindad, Amistad y Cooperación, fundamental para las relaciones entre ambos países. En otros frentes, vuelven a la controversia las denuncias formuladas por Rusia tras los hallazgos de Rusia en la operación militar en Ucrania, donde encontraron laboratorios biológicos donde desarrollaban proyectos de armas biológicas con financiamiento de Estados Unidos, tales como el Proyecto AP4, cuyo objetivo era investigar la posibilidad de transmisión de infecciones particularmente peligrosas a través de aves migratorias. El Proyecto P781, en el marco del cual se investigó el uso de murciélagos como agentes de armas biológicas. Incluso encontraron rastros de documentación relacionada con Estados Unidos para la creación de bioagentes, capaces de afectar de manera selectiva a diversos grupos étnicos. En el ámbito del clima, heladas se profundizarán. El CENAMI informa que se prevé el descenso de la temperatura nocturna en la Sierra Centro y Sur, de moderada a fuerte intensidad. Además, se esperan ráfagas de viento con velocidades próximas a 45 km por hora, escasa nubosidad e incremento de la temperatura diurna. Eso es todo por esta edición del fin de semana. Volvemos pronto. Hasta la próxima.
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0: canción Encanto Celande nos acompaña trayendo toda la fuerza desde Lucanas. Hoy ya están residiendo en Lima porque están apostando por una carrera musical. Bienvenidos, muchachos. ¿Cómo se encuentran?
1: Hacemos música andina con las guitarras, los charangos, con cuatro instrumentos nomás ahí. Ajá. Y lo mejor, reciéncito lo hemos sacado, ahí estamos ahí con algunas primicias de composición propia y temas recopilados también de reconocidos autores.
0: Eso, entonces ustedes están presentándonos un corte más tradicional, pero con ese espíritu también juvenil que pues ustedes traen.
1: Así es, Damaris, desde luego que sí, estamos ahí también poniéndole un toquecito más.
2: Nos despedimos al ritmo del carnaval entonces. Caprichos del gran compositor Luciano Quispe.
0: Adelante con Encantos del Ande, todos a bailar.

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0: saludarlos una semana más del mes de mayo. Ya estamos prácticamente a la quincena, nos acercamos a la quincena. Y bueno, ¿qué novedades tenemos? A ver, se preveía de que ya se debería dar los resultados de las actas procesadas al 100%. ¿Qué pasa? ¿Qué ocurre? A ver, en estas últimas horas, con relación al conteo de votos. A ver, la novedad y lo último que podemos referir y mencionar es lo referente a que la OMPE y el Jurado Nacional de Elecciones acaban de reportar a esta hora del día ya lo último al 99.7%. 99.7%. ¿Se imaginan ustedes? Estaríamos hablando solamente ya a tres dígitos. Tres dígitos. O sea, ni siquiera tres dígitos, sino diríamos décimas. 99.7%. Estamos en ese orden. Redondeando, ¿no? Bueno, vamos a tener novedades sobre ese particular respecto a lo que está ocurriendo, a lo que está pasando en nuestro país. Vamos a tener un último reporte en breves instantes. A ver si pudiéramos adelantar. Sí, aquí lo tenemos ya. A ver, ¿cómo y de qué manera? Vamos a darlos a conocer más adelante. Pero lo más importante está en referir, a ver, como los primeros puntos, los primeros temas planteados para hoy están en relación, a ver, este fin de semana, este pasado fin de semana, el actual
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0: Manuel López Aliaga sostuvo una declaración, una entrevista en un medio internacional, CNN. Pero lo lamentable para los porquistas, este personaje no pudo demostrar ninguna prueba y terminó prácticamente mal parado, casi casi humillado. Ese es un tema, un punto que lo vamos a tratar. Y por otro lado también, a ver, hay novedades también en el ámbito internacional. Rusia, este fin de semana también celebró y conmemoró el 81 aniversario de la victoria de la Unión Soviética sobre la Alemania nazi a través de un gran desfile militar en la Plaza Roja. Sí, así como lo oye, en la Plaza Roja. Un acontecimiento que ciertamente a Estados Unidos, bueno, no le cae bien, ¿no? Pero van a ver ustedes más adelante unas imágenes que lo va, bueno, dejar seguramente impresionado en todo este ámbito, en todo este aspecto. Van a ver ustedes realmente lo que ocurrió, lo que pasó en este desfile militar en la ex Unión Soviética, ahora Rusia, ¿no? Van a ver ustedes a Vladimir Putin, al presidente Putin, y también las manifestaciones que ocurrieron precisamente en este ámbito, en este contexto. Ahí pueden ver, a ver, un adelanto sobre lo que se viene. De modo que también los reportes de la OMPE tendremos, o sea, hay un tema, como siempre, un programa muy interesante, muy importante, sobre los últimos acontecimientos regionales, nacionales e internacionales. Así que, amigos, se viene esto y mucho más.
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1: Vista que también sostuvo en su tiempo, nos referimos al año 2022, entre 21 y 22, el ex gobernante Pedro Castillo. Y bueno, ahí fue de repente un punto también de quiebre, de las limitaciones que tenía este personaje, en fin. Por supuesto que estos periodistas pues están básicamente en unos casos para levantarlo, para tratar de presentarlo lo mejor posible, y en otros casos para tratar de desacreditarlo y de que la opinión pública pueda ver sus limitaciones que tiene uno u otro personaje, de acuerdo a la conveniencia. Ustedes saben a quiénes representan estos medios internacionales. Entonces, ahora, en esta versión, en esta declaración, a Rafael López Aliaga, bueno, pudo, como dicen, lapidarlo, pudo liquidarlo hasta políticamente, pero creo que al final, con algunas preguntas muy simples, con algunas observaciones muy, muy, diríamos, superficiales, así López Aliaga prácticamente quedó mal, por no decirlo humillado. A pesar de que el periodista fue muy contemplativo, muy complaciente, diríamos, con López Aliaga. A pesar de eso, López Aliaga quedó mal parado. ¿Por qué? Porque no pudo aclarar, no pudo responder y no pudo, por lo menos, exhibir o mostrar alguna prueba contundente de su fraude, del discurso, de esa narrativa de fraude. Así como lo van a ver. De ahí que, bueno, a ver, en ese marco, en ese contexto, ¿de qué cosas trató, habló, básicamente, López Aliaga? A ver, le dijo, pero, López Aliaga, tú estás con el tema del fraude antes y después de las elecciones. ¿Cuáles son las pruebas? ¿Cuál es el sustento? ¿Cuál es el argumento fundamental que sustenta, a ver, tu afirmación de fraude?
0: 1:50 p.m.
1: López Aliaga no pudo responder. Y se comenzó a hacer referencia, por ejemplo, a ver, les hago una referencia. Que unos 500 o 600 mil peruanos no pudieron votar.

0: Eso fue el primer argumento, en primer lugar. Pero hablar de esa manera, querer sustentar como fraude ese hecho, no tiene ningún sentido. Está fuera de lugar. No solamente es 500 o 600 mil de peruanos que no pudieron votar. En cada elección son 2, 3 millones de peruanos que no van a votar. Un ausentismo harto conocido. Inclusive ahora, en este proceso, con mayor razón. Y no es como dice López Aliaga, 500 o 600 mil pedían votar. Los que no pudieron votar el día 12 de abril, recordarán ustedes, el Jurado Nacional de Elecciones, a través de una resolución, amplió, no fue elección complementaria, sino amplió el horario, precisamente por los problemas de logística al día siguiente. Votaron en Lima. Entonces, con eso está zanjado, resuelto ese problema. Ahora, los otros argumentos, como lo van a ir observando, el caso, por ejemplo, de las denominadas mesas 900K, como lo ha denominado López Aliaga, 900K, ¿y por qué le ponen 900K? Es decir, que Keiko Fujimori sabe de estas mesas y sabe del fraude, según las versiones de López Aliaga, por eso le ha puesto esta denominación, las mesas 900K, que no se han implementado, no se han aplicado precisamente solo en estas elecciones. Esas mesas con esa serie ya vienen funcionando más de 20 años. Estamos hablando desde el año 2006. Varios procesos electorales que han sido precisamente ya ampliadas para los diversos centros poblados del país. Así que no es una novedad, no es que ahora han aparecido. Y así, otros. A ver, pero argumentos realmente sin sustento. Reitero una vez más, el entrevistador, en este caso Fernando del Rincón, de este medio norteamericano, fue complaciente, fue muy contemplativo con López Aliaga. A pesar de ello, porque, bueno, como van a verlo ustedes, y van a seguramente expresar su opinión en sus comentarios, van a ver si realmente quedó, bueno, bien para sus aspiraciones, para sus pretensiones, o quedó prácticamente mal parado. Van a verlo ustedes. Nosotros ya hemos adelantado algo, ¿eh? De modo muy referencial. De modo que vamos a, en toda esta primera parte, vamos a abordar, vamos a ver, tratar este punto, este tema. Luego nos vamos ya a los otros temas que acabamos de anunciar. A ver, inmediatamente, van a ver ustedes las cosas, los hechos que han venido ocurriendo en este marco, en este contexto. A ver, realmente, y van a ver, inclusive en la primera parte, van a ver ustedes, hay un segmento donde, bueno, dice, yo no soy político. Otra, no sé, metida de pata, pero otra versión totalmente descabellada, absurda. Recién estoy aprendiendo de política, dice López Aliaga. Recién estoy aprendiendo de política. Yo no soy político. Pero, ¿qué tal? Bueno, me voy a reservar los términos para más adelante calificarlo, pero un hecho realmente vergonzoso, vergonzoso, que alguien que aspira a la presidencia de la República esté dando ese tipo de versiones. ¿Cómo puede hablar así de esa manera? Alguien que pretende ejercer el cargo de la presidencia de la República. Cuando todos sabemos de que ese cargo de la presidencia de la República se llega precisamente por hacer práctica política, por hacer actividad política, eminentemente. Es el primer político, el presidente de la República. Pero van a verlo ustedes, a ver si ya la tenemos, a ver, vamos a ver. Es curioso, distraído, realmente escucharlo a este porque es muchos seguramente para matarse de risa, otros para avergonzarse seguramente, otros lo ven de otra manera también, bueno. pero las grandes limitaciones y los grandes vacíos que tienen. Yo no creo que tendrían las cualidades para ejercer un cargo de alcalde de un centro poblado, creo que es mucho todavía, ¿no? Un distrito ni hablar, de un distrito. ¿Y cómo allí en Lima lo pueden elegir como alcalde? ¿Cómo así pudieron elegirlo como alcalde en Lima? Hay tanta desinformación, hay tanta despolitización, tanto analfabetismo político en Lima. Tanto los han embrutecido los medios monopólicos como la radio, la televisión en Lima. Están tan embrutecidos, buen sector de la población capitalina. Bueno, pues a ver, vamos a ver. A ver, vayamos inmediatamente. A ver, ahí está el medio que precisamente, a ver, empieza con...
1: Partido Renovación Popular, Rafael López Aliaga, candidato presidencial, por supuesto. Bienvenido y gracias por estar aquí. Buenas noches, candidato.
2: Hola, Fernando. Qué gusto verlo.
1: Igualmente, gracias por acompañarme. Le tengo que preguntar, a ver, ¿por qué, candidato, desde antes de la elección hablaba ya de un presunto fraude sin presentar pruebas? Porque las estuvimos esperando, pero nunca llegaron. ¿Por qué ya desde antes de la elección hablaba de un presunto fraude?
2: Porque mire, Fernando, este proceso es una copia del año 2021. En 2021 teníamos muestras de encuestas un día antes de las elecciones, donde mi partido estaba el número uno, estábamos con 20% de aprobación a nivel nacional. Sin embargo, aplicaron un plan similar al que hemos sufrido hace 3 semanas acá y nos quitaron más o menos 9%, ¿no?, de los votos el año 2021, la anterior elección. Y ese número fue inflado al candidato Castillo, que fue el presidente Castillo nuevamente, ¿no?
0: Bueno, amigos, a ver, vamos a ir deteniéndonos así de parte en parte. Por ejemplo, esto es lo que acaba de afirmar López Aliaga, es otra mentira. Es una mentira más. A ver, ¿recuerdan ustedes lo que dice? Nos bajaron 9% y lo endosaron o le pusieron a Pedro Castillo. Es una gran mentira. ¿Cómo puede mentir este personaje? ¿Recuerdan ustedes? Días, inclusive unos 15 o 10 días antes de las elecciones, Castillo no aparecía. Recién la última semana comenzaron a ubicarlo ahí en el sexto, decían de que estaba, bueno, pues dando una cierta sorpresa. Sexto, quinto lugar, faltando unos días. Y López Aliaga nunca estuvo en el primer lugar. Es una gran mentira. Si ustedes revisan, saben quién o quiénes estuvieron en los primeros lugares, de acuerdo a las encuestas. De acuerdo a las encuestas, ¿eh? Porque él hace referencia a las encuestas. A él lo pusieron entre segundo o tercer lugar en las encuestas. Fíjense, en esa ocasión, faltando 15 días, hasta 10 días de las elecciones, ¿quién aparecía en el primer lugar? A ver, ¿recuerdan algo? Hagan un poco de memoria. Era nada menos y nada más que el candidato Lezcano, por Acción Popular. Sí, él apareció en el primer lugar. Y López Aliaga estaba entre el segundo o tercer lugar. Ahí aparecía Verónica Mendoza, Keiko Fujimori, entre él disputando el segundo o tercer lugar. ¿Sí o no? Y luego los resultados fueron totalmente distintos, diferentes. Apareció precisamente en los primeros lugares Keiko Fujimori y Pedro Castillo.
3: 2 de la tarde en punto.
0: Que lo bajaron. O sea, por el hecho de que una encuestadora determinada en algún momento seguramente apareció López Aliaga entre el segundo y primer lugar, entonces este personaje se lo ha creído.

0: este monopolio de los medios de comunicación, ¿qué dieron? Le dieron como ganador, juntamente con Keiko Fujimori, a Porque. Y esa, ese sondeo, esa encuesta de Datum, de esa encuestadora, se lo creó. Y para él, bueno, ya le han hecho fraude. Igual el año 2021. O sea, alguna encuesta que le dé como ganador, ya él, ya. Eso debería ser la regla. Pero está totalmente, bueno, pues desubicado este hombre. A cualquiera lo pueden subir una encuesta, una tal encuestadora, y se lo va a creer. Señores, nuevamente afirmamos, las encuestadoras trabajan, hacen esa labor por plata, para favorecer a unos y para perjudicar a otros, de acuerdo a cómo les dan su dinero, su plata. A nivel nacional, estas encuestadoras hacen un negocio redondo para sorprender a los incautos, para sorprender a los desinformados, a los despolitizados, a los analfabetos políticos. Y como tenemos un gran sector de la población en esas condiciones, entonces pues juegan ese rol. Y pero alguien se lo va a creer así, como él, o sea, da por cierto, da por correcto a esa afirmación de una encuestadora. Me bajaron 9 puntos, dice, el año 2021. Y se la dieron a Pedro Castillo. ¿Cómo puede hablar eso? Una cosa total y absolutamente absurda. Esa es una gran mentira. Entonces hay que aclararle a este personaje. Pero así tratan de sorprender a la opinión pública, tratando de presentarse como la víctima, mira, a nivel internacional. Eso es la primera parte. Ahí está, lo dice. Me bajaron 9 puntos, dice. En la encuesta yo tenía 9%.
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0: O sea, no tiene ningún sentido. Absolutamente. Y así vamos a ir aclarando parte por parte, ¿eh? Esta es una declaración, reitero, a la CNN de los Estados Unidos. Claro, que se transmite en español, ¿no? Esa parte. O por lo menos ese espacio.
2: Con 20% de aprobación a nivel nacional. Sin embargo, aplicaron un plan similar al que hemos sufrido hace 3 semanas acá. Y nos quitaron más o menos 9%, ¿no?, de los votos el año 2021, la anterior elección. Y ese número fue inflado al candidato Castillo, cuando, que fue el presidente Castillo nuevamente, ¿no?
0: Fue inflado al candidato Castillo. Qué mentiroso, es una mentira, pero enorme de este personaje.
2: Pues ya sufrimos ese ataque, ¿no?, del señor Corbeto, justamente. El señor Corbeto, que es el que dirigió en 2021, vuelve a dirigir este proceso. Una persona que yo inicialmente confié, le confieso que sí, yo confié en la OMPE, jurado 2021. Yo no soy político, estoy aprendiendo a patadas con ustedes, pero política en Perú. Pero, digamos, ahora hemos estado mucho más.
0: Otra estupidez. Ahí lo acaban de escuchar. Yo no soy político. Bueno, me hicieron eso el año 2021 y ahora hicieron lo mismo, dice. Yo no soy político, estoy aprendiendo a patadas, dice. Se está aprendiendo, dice, política. Entonces, ¿para qué se mete este negociante? Este es un negociante, un tramposo, un gran deudor al Estado peruano. Nos debe a los peruanos millones y millones. ¿Dónde está esa deuda que en las elecciones, no solo en las elecciones, sino el año 2021 y antes del año 2021, la propia SUNAT publicó datos oficiales por las cuales este personaje debía hasta ese momento más de 28 millones por impuestos, por pagos y deudas al Estado peruano? ¿Pagó algo de esos 28 millones hasta el momento? Ahora dice, no soy político, estoy aprendiendo a patadas. A patadas. O sea, ni a patadas ni a cocacho va a aprender este, porque a esa edad, ¿qué va a aprender? Es difícil, difícil, para que un ciudadano, varón o mujer, realmente.

0: tenga una formación política, por lo menos medianamente, si no es de manera ya, como dicen, de un alto nivel, tiene que tener una formación ya desde, si no es desde niño, por lo menos desde joven, desde joven. Tiene que haber diferenciado principalmente, ¿no?, la concepción del mundo. Y a partir de ahí, bueno, escoger una corriente o una línea política. Si no es así, vamos a tener este tipo de personajes totalmente, no solo con limitaciones, sino que habla tonterías, que habla estupideces. ¿Cómo puede, mira, imagínense, en otros países, como este medio se transmite, se difunde a nivel internacional? ¿Qué dirán en otros países? Qué vergüenza, ¿no? Qué limitaciones. Hoy tan bajo está la política en Perú. ¿Cómo puede hablar cosas así de esa índole? No soy político, estoy aprendiendo a patadas. Pero una pena, pero una vergüenza, pero terrible.
1: La OMPE, jurado 2021, yo no soy político, estoy aprendiendo a patadas, como usted ve, lo que es
0: Pero
1: política en Perú, pero digamos, más vigilantes, ¿no? Ya no hemos querido nada, hemos tomado, digamos, por
2: candidato,
1: ejemplo,
2: perdón que lo
1: contrataciones.
2: interrumpa.
1: Sí.
2: Perdón que lo interrumpa. Me dice usted que un presunto esquema fraudulento como la elección de Pedro Castillo, que para todos fue una sorpresa, ¿no? Como de pronto apareció en la segunda vuelta. Pero, y yo estoy consciente de eso. Pero hablar de un presunto esquema fraudulento hoy sin presentar pruebas, también le voy a decir cuál es la otra interpretación. Yo le llamo el mal latinoamericano, ¿no? Siempre que uno pierde, denuncian fraude. Es en automático, ¿no? Es por default fraude. Ahora, hablar de un presunto fraude, un esquema fraudulento, presunto esquema fraudulento electoral, sin pruebas, ojo, y se lo voy a decir con todo respeto, sin pruebas antes y sin pruebas después, porque hasta ahora no ha presentado pruebas, ni antes ni después.
0: Hasta esa parte es importante, ¿no? El entrevistador que le dice, sin pruebas, antes ni después, hasta el momento no has presentado, no has exhibido ni una prueba, ni una prueba. Lo encara, ahí está López Aliaga. Y siendo bien complaciente, verán ustedes, en otras declaraciones o en otras entrevistas a otros políticos, ahí sí, bueno, fíjense, lo hace con otro, diríamos, con otro ritmo, con otro tipo de preguntas, y bueno, les busca pues una y otra cosa para tratar de desacreditarlo, hacerlo quedar mal. En cambio, para Porqui todavía está siendo muy complaciente, como verán ustedes. Pero hasta el momento, como lo acabo de reiterar, realmente cuando dice Porqui, pues no soy político y estoy aprendiendo a patadas. Lo decía, ¿no? De que sus propios partidarios debían darle una buena pateadura en el trasero a Porqui, para que entienda, para que comprenda de que si no está preparado, si no sabe de política, ¿para qué se mete? Deberían decir, dedícate a tus negocios, dedícate a tus asuntos personales. ¿Qué haces aquí metiéndote en política si no sabes, si no comprendes, si no entiendes lo que es la vida política de un país? ¿Y todavía quiere ocupar el más alto cargo? Es una vergüenza, pues. Y ahora le dice, a ver,
3: Dos de la tarde
0: antes
3: con
0: de las
3: 10
0: elecciones
3: minutos.
0: con fraude, ahora después de las elecciones también. A ver, ¿cuáles son las pruebas? ¿Qué? A ver, ¿cuál es el sustento, el fundamento de tus versiones? A ver, ¿qué responde? Van a ver ustedes. ¿Son respuestas realmente creíbles, coherentes?
2: Paz. Ojo, y se lo voy a decir con todo respeto. Sin pruebas antes y sin pruebas después, porque hasta ahora no ha presentado pruebas, ni antes ni después. Le resta toda credibilidad a su narrativa, candidato. ¿Qué me dice de eso?
0: Lo deja prácticamente en el aire. A ver, ¿qué pruebas puedes exhibir, puedes mostrar? A ver, dígalo. A ver, ¿qué responde por qué? Fíjese el rostro, la manera.
1: ¿Me permite darle las pruebas?
0: A ver, mira las pruebas, a ver, fíjese bien. A ver,
2: sí, por eso lo invité, para que podamos aclarar cuáles son las pruebas que tiene y a quién se las ha dado y qué le han dicho.
1: Mire, le he presentado más de 15 escritos con pruebas, ¿no?, al Jurado Nacional de Elecciones.
0: 15 escritos con pruebas, dice. ¿Qué pruebas? A ver, ¿qué pruebas? 15 escritos. Escritos, los escritos, pero no son pruebas. Puede ser 15, 20, 30 escritos o recursos, puede presentar uno. ¿Esa es prueba? A ver, ¿cuáles son esas pruebas? A ver, ¿qué hace mención? A ver, vamos a ver. Primero, segundo, a ver, ahí menciona, dos o tres. A ver, ¿cuál es la principal prueba? A ver, vamos a ver. ¿Qué responde por qué?
1: No hay respuesta hasta el día de hoy a ninguna de ellas. 15 escritos con peritaje judicial. Por darle un solo tema. Usted menciona que únicamente un 1%, ¿no? Yo le puedo demostrar con peritajes independientes.
0: Bueno, eso del peritaje también es un absurdo, es una tontería. Alguien que entiende derecho, alguien que ha estudiado por lo menos esas carreras del que habla este personaje de peritaje, he presentado pruebas con peritaje. ¿Qué peritaje? De peritaje se habla cuando alguien o las partes están en medio de un proceso, en medio de una controversia judicial, y el peritaje ahí justamente es de parte o de oficio. En otras palabras, el Poder Judicial o el sistema judicial en nuestro país determina o dispone un peritaje de oficio, o sea, el juzgado o el Poder Judicial. Para que se entienda la población, lo voy a decir de manera muy sencilla. Entonces puede haber un peritaje de oficio o peritaje también de parte, o las partes pueden presentar, pero eso por disposición y por orden judicial. Pero él mira, o sea, tiene un juez fantasma por ahí y han presentado un peritaje. Entonces, mira, fíjense, para sorprender, para engañar a la gente incauta, habla cosas sin sentido. Por eso decimos, habla tonterías, sí, estupideces. Peritaje, peritaje por acá. ¿Qué peritaje? O sea, con eso tratan de tomarnos el pelo, pues. A ver, sigamos. A ver, es la primera prueba. A ver, he presentado 15 escritos al Jurado Nacional. Y no tiene respuesta. ¿Pero cuál es esa? A ver, vamos a ver la primera.
2: Aclarar cuáles son las pruebas que tiene y a quién se las ha dado y qué le han dicho.
1: Mire, le he presentado más de 15 escritos con pruebas, ¿no?, al Jurado Nacional de Elecciones. No hay respuesta hasta el día de hoy a ninguna de ellas. 15 escritos con peritaje judicial. Por darle un solo tema. Usted menciona que...
0: ¿Pero qué tal peritaje judicial? Dice, o sea, que hay un juicio, hay una controversia. ¿Dónde está ese juicio? ¿En qué juzgado? ¿En qué instancia del Poder Judicial está? Ahora dice, 15 escritos con pruebas y con peritaje judicial, dice. Algunos que desconocen esos temas dirán, ah, sí, oye, peritaje judicial, está hablando, ¿no? ¿Qué peritaje judicial? Si no hay un proceso, si no hay una controversia que está en curso, que está en marcha. ¿Cuál es el número de expediente? ¿Cuál es el proceso que está en curso, en marcha? Ninguno, cero. Si este periodista conociera el caso, imagínese, lo dejaría revolcado, pues. A ver, pero si tendría conocimiento, tendría información, le hubiera dicho, a ver, usted dice peritaje judicial, está hablando de peritaje judicial, díganos usted, ¿en qué juzgado, en qué instancia del Poder Judicial o del sistema judicial peruano está en curso? ¿El número de expediente? ¿O el caso? A ver, ¿en qué estado se encuentra? De seguro que no podría que hablar. ¿Por qué?
1: Únicamente un 1%, ¿no? Yo le puedo demostrar con peritajes independientes que más o menos 600.000 personas no votaron en Lima. No votaron, fueron impedidos de votar. Artículo 31 de la Constitución del Perú.
0: Ya, esa es la prueba. Mira, fíjense el rodeo que da y al final termina con eso. Más o menos 500 o 600.000 peruanos no pudieron votar. no pudieron votar. Han estado pidiendo, queremos votar, queremos votar. Señor, eso no es prueba, pues. Eso no es prueba de fraude. ¿Cómo va a ser prueba de fraude eso? No pudieron votar. No solamente 500.000 o 600.000 no votaron. Hay más, son más de entre 3 o 4 millones. Hemos dado las cifras en días pasados. Que no van a votar. No solamente en esta elección, elección tras elección. Hay un ausentismo enorme en nuestro país. Y esos 500 o 600 mil que habla porque sí votaron. El Jurado Nacional de Elecciones, ¿acaso no amplió la hora de votación debido a que no se pudieron aperturar las mesas precisamente el día 12 de abril hasta la 1 o 2 de la tarde? Y como tal, ¿acaso al día siguiente no votaron? Fueron a votar. Toda esa gente. Los que querían y tenían interés de votar y los que estuvieron en las colas. ¿Votaron o no votaron? Votaron, pues. ¿Y ganó por qué? No ganó, ganó otro candidato. ¿Quién? ¿Quién ganó? A ver, todavía los que no saben. No ganó ni Porky. Porky quedó entre cuarto, quinto lugar. Ganó el que salió favorecido, fue la candidatura de Jorge Nieto. Jorge Nieto es el que ganó en la mayoría de las mesas en Lima al día siguiente. Y bueno, ¿cómo él se atribuye? Es otra mentira más. Esa es la prueba del fraude. ¿Cómo va a ser fraude? Fraude es otra cosa. Total y absolutamente. Así que mira, la prueba fundamental, la primera que debe tener más sustento, prácticamente está por los suelos. Queda mal parado el hombre. Total y absolutamente. 600.000 peruanos no pudieron votar, dice. Y según él, esos votos le hubiera favorecido. Y ese es el fraude que le han hecho. Eso, para eso no requiere ser ni abogado ni nada, una simple deducción, una cuestión lógica. Así, señores, se trata de sorprender y de engañar. A ver, ahí está. Captenlo de la mejor manera y tomen nota.
1: Por darle un solo tema, usted menciona que únicamente un 1%, ¿no? Yo le puedo demostrar con peritajes independientes que más o menos 600.000 personas no votaron en Lima. No votaron, fueron impedidos de votar. Artículo 31 de la Constitución del Perú, derecho al voto. En Lima, 600.000 personas no votaron por un tema doloso del señor Corbeto. No ha sido una casualidad. Así, eso se lo puedo demostrar, pero bueno, es parte del peritaje que hemos presentado. Segundo gran tema, Fernando.
2: Para ir por partes, ¿cómo? Que le voy a decir algo, es importante los números que me está dando, porque dice 600.000 más o menos. Aquí hay algo importante, el Jurado Nacional de Elecciones habla de 530 y tantos mil, 34.000 o algo así, es la cifra que maneja el Jurado Nacional de Elecciones. ¿A qué me refiero con esto? Si hay una variación en el número que presenta López Aliaga, sí, pero también hay una aceptación por parte del Jurado Nacional de Elecciones de un grupo importante. Yo lo decía ayer, es una mina de oro cuando tienen 17.000 votos de diferencia, que haya 530 y tantos mil. Pues allá hay algo en lo que se apoya López Aliaga, que también el Jurado Nacional de Elecciones dice, pues sí, faltó. Ahora, la parte difícil aquí es...
1: Fernando.
2: ¿Cómo demostrar el dolo?
1: Fernando, es que... Mire...
3: 2:20
1: 533 o 600.000, da lo mismo. 600.000 votos, yo tengo ahora un 20%, ¿ya? En Lima, promedio. Entonces, 20% de esos 600.000, yo estoy hablando de más de 100.000 votos. Solamente en ese aspecto. Uh-huh. 100.000 votos a favor mío. El señor comunista, que es el contendiente que quiere imponernos esta OMP, este jurado. El señor en Lima no saca votación, saca muy poco, saca cercano a cero, ¿no? Entonces le digo, 20% de esos 600.000 mueven la balanza completamente.
0: Bueno, es otra mentira también. López Aliaga no tiene el 20% en Lima. Tiene muchísimo menos. está entre 12-13% por ahí, el nivel de votación que obtuvo, porque en Lima, 20%, se está inflando el hombre. ¿Y dónde más gana? ¿Dónde más ha tenido, digamos, mayores o por lo menos votos significativos? Porque ¿dónde? ¿En qué región? ¿En qué provincia? En todo el país, en todo el Perú, en todas las regiones del Perú, en ninguna ganó. ¿Por qué? En ninguna. Y así quiere ser el ganador, así quiere llegar a la presidencia de la República. ¿Dónde ha ganado? A ver, reitero una vez, ¿alguien puede decir? ¿Algunos partidarios pueden decir dónde ha ganado? A ver, aparte de algunas mesas, de algún sector ahí en Lima. O sea, con ese escaso margen, mira, fíjense, quiere pasar a la segunda vuelta y quiere darse de ganador, presentándose como una víctima, o dando esa apariencia. Todo por el hecho de que una encuestadora le dio precisamente ese supuesto nivel de votación para pasar a la segunda vuelta. Lo que ha sido desmentido, descalificado por otra encuestadora, como es Ipsos. Ipsos también juega su partido, todo, ¿no? De acuerdo a los intereses, pero siempre en cada proceso electoral, por lo menos, en el conteo rápido, en algunos siempre se acerca a la verdad. No estamos diciendo que es totalmente, bueno, transparente y muy creíble. Todas las encuestadoras, como ya lo hemos referido, están dirigidos a hacer negocio, a hacer plata a nivel nacional. Y también ya eso han aprendido también las regiones, así algunos amigos, ¿no? Pero en Lima, pues, ahí están las mafias. Esas encuestadoras son mafiosas. Imagínense, cobran miles y miles de dólares, hasta millones.
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0: Inducirnos, pues, para llevarnos, como dicen, de las narices a la gente desinformada, a la gente incauta. Es otra mentira. Eso es las pruebas, mira, fíjense. Eso puede ser prueba, lo que dice. 600.000 no han ido a votar. Eso es prueba, fraude. ¿Por dónde? Eso se puede denominar, eso es pues parte del ausentismo. Y es más, los que no pudieron votar el día 12 de abril, votaron al día siguiente y fueron todos en Lima. Porque no requería trasladarse de una ciudad a otra ciudad, de una región a otra región, han votado. Y no ganó porque, sino ganó Jorge Nieto, como ya lo dije. Así nos toman el pelo, fíjense, de esa manera.
1: ¿No? Completamente. Votos más, sí, a favor, sí, mío. O sea, solamente un elemento, nada más. Solamente lo que se llama el plan Morrocoy en Venezuela, lo han aplicado acá, que es silenciar al votante. A la bruta, lo han hecho descaradamente a vista de todo el país. O sea, se han atrevido a hacer algo que nunca hemos visto en la historia del Perú. Tener el material electoral de manera dolosa, ¿no? Ha sido denunciado por el mismo Jurado Nacional de Elecciones. El señor Corbeto, de manera dolosa, no repartió el material, claro, electoral en Lima. El material electoral llegó perfectamente a la frontera del Perú, con Ecuador, con Brasil, con Bolivia. Llegó a todo el Perú de manera perfecta, menos en Lima, a 3 minutos del centro de distribución,
2: sí,
1: electoral.
2: El candidato, estoy de acuerdo, es sumamente llamativo, obviamente, que en el lugar donde se supone que hubiese sido más fácil repartir el material electoral, no se hizo, en Perú, en todos sus rincones, ¿no? Por supuesto que es muy llamativo. Ahora, aquí hay un punto clave. Primero hay que demostrar que lo de Corbeto electoral no se hizo, en Perú, en todos sus rincones, ¿no? Por supuesto que es muy llamativo. Ahora, aquí hay un punto clave. Primero hay que demostrar que lo de Corbeto. Perdón, déjeme planteárselo como lo ve el Jurado Nacional de Elecciones, ¿no? A ver, aquí hay una negligencia. Sí, hay que demostrar que hubo dolo por parte de Corbeto y descubrir o destapar un esquema especialmente diseñado para cometer un fraude. Y toda la investigación hoy apunta no solamente a negligencia, sino ahora a haber direccionado la contratación de la empresa que distribuía el material electoral. Son dos cosas completamente diferentes. ¿Cómo lograr tener el asidero para

0: demostrar que hubo dolo.
1: Mire, le explico más. Vamos avanzando en la carga de la prueba. ¿Qué dice la ley de Perú? La ley dice lo siguiente. A las 12 de la noche del día sábado, anterior a la votación, sábado 11, a las 12 de la noche, el 100% del material electoral tiene que estar repartido. ¿Y qué hemos vivido en Perú siempre? Que la Fuerza Armada, la Fuerza Policial, recibe el material y se comienza lo que se llama la vigilia electoral, que es desde las 12 de la noche del día sábado.
2: Bueno, vamos a continuar con estas declaraciones de Porky, porque es importante haber conocer todas esas versiones, esa victimización del que está, bueno, haciendo en estas, no solamente últimas semanas, estos últimos días, y va a continuar con eso, ¿no? Tratando de presentarse como la víctima de todo esto. Bueno, a esta hora tenemos que ir inmediatamente a la pausa y también a la franja electoral correspondiente. Y luego continuamos. A ver, solamente invocándoles, a ver, a que compartan, pasen la voz, como siempre, ¿no? Porque estos temas hay la necesidad de informarnos, enterarnos adecuadamente.
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2: Bueno, muy bien, amigos, vamos a continuar, vamos a seguir a ver con esta secuencia, vamos a proseguir. Y bueno, nos habíamos quedado justamente en el momento en la cual Rafael López Aliaga decía lo siguiente. A ver, otra, la segunda prueba, o el segundo punto. Ya saben ustedes cuál fue la primera. ¿Cuál es el argumento central del fraude que dice que le han hecho a Porky? El hecho de que no fueron a votar entre 500 a 600 mil peruanos, dice. 600 mil peruanos que no pudieron votar o que no se les dejó votar. Esa es la prueba central del fraude. ¿Cómo puede ser? A ver, vamos a ir compartiendo, a ver, comunicaciones, opiniones. En breve, solamente a ver esta parte más. Luego vamos a seguir. El segundo argumento, la segunda prueba, ¿cuál es? A ver, ¿lo han entendido? Dice, aquí en Perú se ha aplicado el plan Morrocoy, dice. ¿A qué se refiere cuando dice ese plan Morrocoy? Del que ahora anda repitiendo una y otra vez este personaje. Dice, han aplicado el plan Morrocoy. ¿Saben a qué se refiere ese plan Morrocoy? Dice, al estilo y la manera como han hecho fraude en Venezuela. Exactamente eso, lo que han hecho en Venezuela, han aplicado aquí al pie de la letra, exactamente para perjudicarnos. ¿En qué consiste ese plan Morrocoy? Dice, precisamente en cambiar los lugares de votación, de un lugar a otro lugar. Y eso también han hecho en el exterior, en varios países. ¿Para qué? Para que la gente no pueda votar. Ese es el segundo fraude. Es el segundo argumento central de su afirmación de fraude. Plan Morrocoy. No lo han entendido. Entonces, a eso se refiere. Entiéndanlo bien. ¿Tiene o no tiene sustento? Está fuera de foco. Está totalmente desubicado este hombre. Ahí está, habla. El denominado Plan Morrocoy.
1: Sin ninguna aplicación a la Policía Nacional. Y ha sido no se imagina, gente gritando, queremos votar, queremos votar, queremos votar, decenas de miles de personas, ¿sabes? Le digo, no, gritando. Un presidente, un secretario, un secretario más. Son 3 personas que reciben material de la Fuerza Armada y la Policía Nacional. Eso se ha cambiado completamente. Se ha desaparecido la Fuerza Armada, sin ninguna explicación, a la Policía Nacional. Y ha sido no se imagina, gente gritando, queremos votar, queremos votar, queremos votar. Decenas de miles de personas, ¿sabes? Le digo, no poquitas personas, muchísimas personas, personas mayores.
2: Esa gente pues que querían votar y que no pudieron votar el día 12 de abril, como lo hemos visto, han votado al día siguiente. Para eso el Jurado Nacional de Elecciones dio una resolución de parte del Jurado Nacional de Elecciones para que se ampliara las elecciones para esas mesas que no pudieron aperturarse en la hora indicada o en la hora establecida, frente a los problemas logísticos, es decir, el material electoral. Votaron al día siguiente. Y listo, eso, con eso está zanjado, está aclarado. Pero ese es el argumento principal del fraude que habla Porky. Bueno, sigamos.
1: Mayores que han ido a votar temprano, que han ido a su casa de vuelta, porque han esperado 3, 4 horas, 5 horas, se hartaron, no regresaron más. Entonces, el cálculo que ha hecho el jurado coincide conmigo, son 600 mil personas. Al 20%, ahí tienen ustedes más de 100.000 personas que ahora inclinan la balanza. No, por darle un esquema. Segunda prueba, segunda. Vamos a la segunda, grave.
17: Déjeme interrumpirlo ahí para un corte comercial y regresar con el segundo descargo que usted tiene para ir contrastando con el Jurado Nacional de Elecciones, la Junta Nacional de Justicia, el Ministerio Público, Corbeto, en fin, todos los actores. Vamos hasta ahí, regreso, viene la segunda descarga de prueba que nos trae Rafael López Aliaga, candidato a la presidencia del Perú. Ya ven. Estoy de vuelta con el candidato por Renovación Popular a la presidencia del Perú, Rafael López Aliaga. Venía con la segunda descarga, vamos contrastando todas las declaraciones, etcétera, con lo que me dice López Aliaga. Hay una coincidencia, y yo quiero subrayar las cosas aquí para que esté claro. Hay una coincidencia. No, el número es diferente, dice 600.000, López Aliaga. El Jurado Nacional de Elecciones dice 530.000, no votaron. No, vamos a olvidarnos de esa diferencia entre 500 y 600. Vamos a ponerle en 550 si quiere, a la mitad, ni uno ni el otro. ¿Usted sabe lo que representa eso cuando hay 17.000 votos de diferencia?
1: Claro.
17: O sea, es una mina de oro lo que hay ahí. Ahora, lo escucho con el segundo descargo.
1: Mire, Fernando, el Perú tiene una legión extranjera muy potente, ¿ya? Tenemos en Estados Unidos 1.000.000 de votantes, ¿ya? Y tenemos en Italia, tenemos en España, tenemos una migración muy importante, que es un voto que en esas mesas mi partido se lleva casi el 40%. Entonces, ¿qué ha pasado? En el último año, ¿estamos conectados? En el último año...
17: Sí, estamos conectados.
1: La OMPE, ¿qué ha hecho? Ha cambiado las mesas de votación más o menos a 600.000 peruanos. Por decir, si usted vive en Miami, le ha puesto su mesa en Orlando. No, si usted vive en San Diego, se la ha puesto en Los Ángeles. Así han hecho una estrategia de alejamiento, de ponerle muy complicada la vida al votante del extranjero. No, aún así, 400.000 peruanos, sabiendo el drama que tenemos en Perú, siempre estar en este dilema, ¿no?, de entrar a la órbita comunista o no, han ido a votar, ¿no? Pero bueno, ahí también digo, hay un plan, no es casualidad que la OMPE, que es parte del Foro de Sao Paulo, ¿no?, es parte justamente del eje que quiere favorecer que Perú entre en una órbita
17: de Venezuela. Candidato, Dos cositas. Yo quiero dar nada más testimonio de algo que me pasó. Mi entrenador es peruano, de hecho. José, no voy a dar el apellido. Y precisamente José, hace unos días, cuando estábamos entrenando, me dice todo lo que está pasando, platicamos un rato, y me dice, yo no pude votar aquí en Miami. Fui, quise y no pude votar. O sea, ese es un ejemplo de una persona, yo no sé cuántas más, pero al menos él me da testimonio de que no pudo votar y que lo intentó en el extranjero, ¿no? Ahora, lo segundo, me dice, la OMPE es parte del Foro de Sao Paulo. Pero es que la OMPE como tal no puede ser parte del Foro de Sao Paulo. Es que la gente es la que forma parte del Foro de Sao Paulo. ¿Quién? ¿A quién se refiere usted y cuál es la prueba?
1: La gente, señor Corbeto, es un agente del Foro de Sao Paulo en Perú, ¿ya? Es parte... lo que llamamos...
17: ¿Pero Perú. ¿Cómo demuestra eso? Déjeme, ¿cómo lo demuestra?
1: Se lo explico. El señor Corbeto es defendido en Perú por todo lo que llamamos en Perú los progres, acá se llama caviares. Los progres de Perú le ponen abogado, lo defiende. Toda la prensa que usted ve, caviar en Perú o progre, para que me entienda mejor.
2: Está también bueno de Porky.
13: Sí. 2:00 p.m. con 40 minutos.
2: Ese Foro de Sao Paulo, este asunto. Qué tontería, ¿no? Ahora dice Corbeto, pertenece al Foro de Sao Paulo. ¿Y cuál es la prueba? Dice, la prueba es que ¿por qué lo defienden los progres o gente de izquierda o diversos sectores? Esa es la prueba. Pero tan ridículo. A tan ridiculez llega este personaje, pero terrible, ¿eh? terrible. Es para realmente matarse de risa, pues, ¿no? Las versiones que da Porque. Curiosas, ¿no? Descabellados totalmente. A ver, ¿qué más dice esta parte?
1: No, sale a defenderlo a capa y espada. Entonces, inclusive, el abogado que tiene el señor Corbeto es del partido del señor comunista que nos quiere poner como contrincante de Keiko Fujimori. O sea, por todos lados el señor tiene una órbita caviar, una órbita progre en Perú. Pero, mire, no es casual que le pongan dificultades al voto en el extranjero, que para Perú es muy importante. Son 600.000 electores menos, ¿ya? Pongamos que la mitad, 300.000, lo hubieran logrado votar si no cambiaban el centro de votación. Ahí tome 40% más. Tiene 120.000 votos más.
17: Y usted tiene
1: Renovación Popular.
17: Usted tiene la cifra. ¿Y usted tiene la cifra de cuántos lograron votar en el extranjero?
1: Han logrado votar del 1.400.000 nada más.
17: 400.000. El 40%. El 40%. Claro. Todo esto que me está diciendo ha sido presentado por parte de usted y su equipo al Jurado Nacional de Elecciones.
1: Sigamos. Tercer elemento. Porque este es un plan que en Venezuela se llama Plan Morrocoy, o en Perú se llama Plan Motelo, una tortuga chiquita.
17: Sí, sí, yo lo conozco muy bien.
1: Va despacio.
17: Lo conozco muy bien, el Plan Morrocoy.
1: Aquí yo lo quiero felicitar, ya, porque lo han hecho a la perfección, de manual. Le ha salido pero redondo. Muy bien lo han hecho, lo quiero aplaudir. Señores, Plan Morrocoy en Perú, 100 puntos.
2: Plan Morrocoy, del que está hablando este personaje. O sea, ¿qué cosa quiere decir eso de haber cambiado, dice, de lugar? A ver, vean ustedes, aquí en nuestro país, inclusive aquí en las provincias, a nivel nacional, la OMP, no solamente ahora en este proceso electoral, ya en las elecciones anteriores, salió no solamente un aviso, una especie de convocatoria para todos los electores, para que escojan el lugar.
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2: Puedan ubicarlos precisamente en la mesa donde les corresponde. Aquí no hay juliaca. Verán ustedes, por ejemplo, a unos que antes, por ejemplo, vamos a suponer que vive en el distrito San Miguel, así antes de que se creara el distrito San Miguel, tenían que ir a votar al lugar contrario, extremo, al otro lado de la ciudad. Por ejemplo, vamos a suponer el Politécnico de aquí de la ciudad de Juliaca, Politécnico Los Andes. Y alguien que tenía su domicilio por la zona del Seguro Social o E-Salud ahora, o la Capilla, iba a votar a la salida a Huancané, o a otro extremo, o a otro lado de la ciudad. Entonces el Jurado Nacional de Elecciones, ¿qué hizo? Hizo una convocatoria una y otra vez para que precisamente den a conocer en qué lugar o en qué zona tienen su domicilio y qué lugares podrían ser ubicados cercanos a su domicilio. Eso ya lo han hecho en elecciones pasadas. Entonces, a eso le llama ese Plan Morrocoy, porque Aliaga. O sea, ese cambio que hicieron, y exclusivamente entonces a él le va a perjudicar. Si perjudicaría a todos los candidatos, a todos los electores y también listas presidenciales o partidos políticos que participan en el proceso electoral, sí o no. Pero de todo eso él se atribuye la víctima. Ahora, ese denominado Plan Morrocoy, que dice que en Venezuela han hecho así, han cambiado los lugares de votación, como también aquí han hecho en nuestro país, no en estas elecciones, sino ya en elecciones pasadas, para facilitar precisamente la cercanía al domicilio que uno tiene. Entonces a eso lo denomina Plan Morrocoy. Eso dice que han aplicado exactamente aquí en Perú. Pero ¿cómo pueden hablar si estos señores, Keiko Fujimori y López Aliaga, son los que tienen el control, el manejo del país? Ellos están gobernando. Ellos tienen el control de todas las entidades del Estado. Entonces, ¿cómo pueden hablar Plan Morrocoy se aplicó de Venezuela aquí? Si ellos tienen el control total de todas las entidades, Congreso, Ejecutivo, Tribunal Constitucional, Junta Nacional de Justicia, Congreso de la República. Ahora han metido las narices en el Jurado Nacional de Elecciones. Todo, tienen todo el control total. ¿Y cómo es que ahora aparecen como víctimas? Suponiendo que eso fuese cierto. Pero si ellos tienen el control, ellos tienen el dominio, el control de todas las entidades del Estado. Ni hablar, la policía y las cúpulas militares y policiales tienen absoluto control. El fujimorismo y López Aliaga, y sumado con sus aliados. ¿Y cómo pueden hablar? Foro Sao Pablo, que Plan Morrocoy. Están hablando tonterías, estupideces, señores. Pero ese es el argumento, ¿se dan cuenta? A ver, ¿dónde está? ¿Esas son pruebas? Esas son medidas que ya se dieron en elecciones pasadas. Pero eso lo está presentando como prueba de fraude. ¿Qué le parece, amigos? A ver, háganos llegar sus opiniones, comentarios. Está habilitada la página de Hernán Fuentes en el Facebook. Está habilitada la página de Onda Popular Perú. También está el WhatsApp, como también, a ver, la página de Radio TV Perú. Están habilitadas. Y las otras páginas que están compartiendo. A ver, eso es lo que, bueno, va declarando. Hay más cosas, pero ya lo demás es mucho más. A ver, sigamos con esta parte.
19: Muy bien lo ha hecho. Lo quiero aplaudir. Señores, la Morrocoy en Perú, 100 puntos. Muy bien lo ha hecho. Para destrozar a un partido político.
2: Tiene el control de acá del gobierno, de todas las entidades del Estado. ¿Quién? Tiene Diosdado Cabello. Tiene Nicolás Maduro. O sea, han copiado exactamente lo de Venezuela aquí en Perú. O sea, en otras palabras, los sectores de izquierda tienen todo el control del aparato estatal para aplicar ese plan denominado Morrocoy. Pero qué curioso, ¿no? ¿Cómo pueden querer sorprender de esa manera? A esos extremos llega este plan. Entonces dice, bien, exactamente, al 100% lo han aplicado acá en Perú. Merece un aplauso, dice. Qué curioso es las declaraciones de Parker, ¿no?
19: Caramba. Muy bien lo ha hecho, lo quiero aplaudir. Señores, la Morrocoy en Perú, 100 puntos. Muy bien lo han hecho. Para destrozar a un partido político. Entonces, mire, tercer elemento, de Plan Morrocoy, crear en la base de datos, crear una serie, que aquí le llamo la serie 900K, la serie 900.000, que fue creada sí. Para un propósito muy distinto.
2: Es la tercera prueba, el tercer argumento. Ya. A ver, vamos a ver. Esas las mesas con la serie 900, que han sido ampliadas desde el año 2006, ya más de 20 años funciona en nuestro país, más de 20 años, desde los inicios del año 2000, desde este presente siglo, se aplica la serie 900. O sea, las mesas que se han ampliado en los diversos centros poblados a nivel nacional. Esa es la tercera prueba del fraude que dice o que argumenta por qué. ¿Cómo es eso? ¿De qué manera? A ver, lo vamos a escuchar. Pero antes de eso ya tenemos comunicaciones. A ver, rápidamente, una, dos comunicaciones nada más. Rapidísimo, por favor. Señor, buen día. ¿Nombre de qué parte se comunica? A ver, vamos a compartir las comunicaciones. A ver, y recordándoles los números, ¿ah? Los números de contacto con los cuales se pueden comunicar ustedes. Tome nota. Los números. La primera línea, 900-10-82-59. Reitero, la primera línea, 900-10-82-59. 8259. La otra línea, 980-74-9590. Reitero, la última, 980-74-9590. Adicionalmente está en este momento en pantalla. A ver, señor, buen día. Adelante, adelante. Adelante, nombre y de qué parte se comunica usted.
20: ¿Qué tal, doctor Nafuentes? No sé si yo estoy en la línea.
2: Sí, ya estamos al aire. Sí, sí, adelante, adelante. ¿De dónde viene su comunicación? ¿De dónde? ¿Con quién nos comunicamos?
20: Sí, el retorno solo tiene algunas pequeñas dificultades, por eso no he podido contestar en ese momento. No está claro, no le escucho.
2: A ver, ¿su nombre y de qué parte se comunica?
20: Ahora sí. Mi nombre es Héctor Ramos.
21: 2:50 p.m.
20: Aprovecho mis horas antes de ir a mi trabajo. Para poder comentar sobre la coyuntura política.
2: A ver, ¿qué nos dices de Ichuña Moqueva? Adelante, mi estimado amigo.
20: Bien, en realidad, yo escucho las opiniones de los porquistas, especialmente los limeños que apoyan, no todos, pero la mayoría apoya a Porqui.
19: Quinto, en el propósito de darle posibilidad de elegir autoridades.
20: Es una condición bastante peculiar de los limeños, que se creen por el hecho de que viven en Lima, ya son los más inteligentes por el hecho de vivir en Lima. Y creen que todos los que somos vivimos en la provincia desconocemos absolutamente todo de política, de temas internacionales, no sabemos nada. Ese es el defecto limeño, ¿no? Creerse que son la última Coca-Cola del desierto.

0: Entonces, y a partir de eso también, porque proyecta sus ideas, sus concepciones, y según él, porque no ha ganado en ninguna parte de la región, porque sencillamente nosotros primero no sabemos votar, segundo que no sabemos elegir, ¿no? Entonces, son cositas que los limeños, si quieren ganar en las próximas elecciones, primero tienen que cambiar su poquito de su cerebro, que no, mejor dicho, en la manera como piensan. Como, en la manera como creen que ellos es el mundo. Con respecto a lo que está pasando, Porky hace un. Es prácticamente es un payaso. ¿Ya? Yo le voy a decir así a los porquistas que está, probablemente creen en el fraude. En el sentido de que, si hace un simple persona que entiende un poco de estadística, se da cuenta, perfectamente se da cuenta de por qué no gana. Y eso creo que hasta la persona menos informada, el que me esté interesado, va a darse cuenta, es sencillo, porque solo ha ganado en Lima, pero tampoco ha ganado, no ha arrasado para poder decir, oye, yo paso a la segunda vuelta, no ha arrasado, tiene que arrasar en Lima porque en las provincias de 20 va a tener dos votos, o de 10 un voto, a veces en ninguno. Entonces, ¿cómo puedes demostrar que tú has ganado para pasar a la segunda vuelta? Primero tiene que demostrar eso. Tampoco el electorado limeño es el 30% a nivel nacional. Eso tienen que darse cuenta. El electorado limeño, de esos electores del 30%, no han votado todos por Porky. Muchos han votado por Nieto, otros han votado por Keiko, y Porky se han repartido esos. Y aparte de eso, Belmont, muchas cosas, muchos candidatos le han restado votos. Entonces, el resto de los votantes es de provincia, en donde en la mayoría ha arrasado JP. Entonces, es una compensación a ambos lados. A veces porque creo que no tiene
1: Lo
0: estadística, no
1: tiene
0: entiende
1: justo,
0: sobre esto.
1: Pacha.
0: Entonces, eso yo quería comentar para que los porquistas de ahí, tanto de Juliaca o mejor dicho de Puno, que llaman, yo les digo, amigos, infórmense bien, entiendan un poco de estadística, y no solamente la estadística, tienen que saber interpretar la estadística, no solamente saber, oye, ¿sabes qué? Este cuadrito me demuestra tal, no, o sea, hay que saber interpretar y predecir. Entonces, ese solo, eso nomás, doctor, una fuente necesita cualquiera para poder llegar a una conclusión que al porque nadie le ha quitado. Simplemente, si fuera yo muy inteligente, si fuera Sao Paulo, pues realmente muy maquiavélico, él tendría que hacer ganar a JP. Le debería meter un chao, ¿no? Estratégicamente, a él le hago ganar como segundo lugar, después le arrasa a Keiko. Pero más a lo contrario, no debería ganar Keiko, le hago ganar. ¿Por qué? Porque Keiko ahorita tiene en este caso, el Senado y el Cámara de Diputados, la mayoría, ¿no? No mayoría absoluta, sino que por lo menos tiene buena presencia, junto con Porky van a ser casi la mayoría o están casi empatados. Entonces, ¿para qué tener una Keiko en contra mía si yo fuera, necesito hacer ganar López Chao o a Nieto? Cosa que con ellos aseguro pues el Cámara de Senadores y todo eso, porque hay que ser muy inteligente, para ser muy tontos para dejar que gane Keiko. Entonces, solamente dándose cuenta que realmente es un chiste lo que quiere decir que ha habido un fraude. Eso,
1: Bueno,
0: doctor Nanfuentes,
1: muy bien,
0: quería
1: gracias a usted,
0: hablar
1: gracias a
0: y
1: usted, saludos.
0: será en otra oportunidad conversar sobre ese tema.
1: Perfecto, muy bien, gracias a usted, ¿eh? Saludos ahí en la zona alta de Moquegua, Ichuña, región Moquegua. Vamos a ir inmediatamente a la otra línea a ver qué está en espera. Muy bien, gracias a usted, vamos a la otra línea. A ver, vamos a ver qué nos dice la otra línea que está en espera. Señor, buen día, ¿nombre de qué parte se está usted comunicando? Adelante.
2: Buenos días, pueblo que escucha, habla Moisés Zapata desde Juliaca, Puno, Perú.
1: A ver, ¿qué nos dice? Seguramente usted va a ver
2: Es muy
1: defender algo a
2: importante
1: las aseveraciones de Porky. Adelante, adelante. Adelante, mi estimado amigo. A
2: esas
1: ver, adelante.
2: aseveraciones. Y cuando dice que está aprendiendo a ser político, ¿no? A patadas. O sea, eso está demostrando que no es político. Porque en realidad todos somos políticos desde que nacemos. Es otra cosa que nos quieren negar, ¿no? O quieren que neguemos el político. En esta misma radio escucho grandes políticos y demostró totalmente en el año 2020 frente a la cuarentena de Vizcarra. Entonces, ¿qué quiere decir? Porque si no es político, entonces, ¿por qué hace todo eso? Solamente porque le interesa su bolsillo, no le interesa el pueblo. Esa es la realidad. Y es más todavía, las instituciones son del pueblo, sirven al pueblo. O sea, Junta Nacional de Justicia es una institución democrática. El TC, Tribunal Constitucional, es una institución democrática, sirven al pueblo. El Congreso está totalmente demostrado que no son instituciones democráticas, al contrario, son instituciones antidemocráticas. Y por lo tanto, la OMBE, el Jurado Nacional de Elecciones, ¿serán instituciones democráticas? Obvio que no son, usted mismo lo sabe. Son instituciones antidemocráticas. Por lo tanto, a nivel político, estas elecciones se entienden y ahí están las pruebas que son totalmente fraudulentas. Son descaradas estas elecciones, liderado por Junta Nacional, por el Jurado Nacional de Elecciones. Esa es la realidad. Ahora, si Porky fuera político, ahorita estaría encabezando una lucha a favor del pueblo. ¿Y por qué no lo hace? ¿Estará totalmente vacunado? ¿Qué? ¿Estarán totalmente vacunados?
1: Ya bueno, ya usted entra al tema de las vacunas, ya ahí nomás, mi estimado amigo, pues no estamos hablando de ese tema, pues estamos hablando de temas eminentemente político-electorales, mi estimado amigo, por favor, no mezclemos una cosa con otra. Caramba, ese amigo. Muy bien, amigo Moisés, gracias a usted, gracias. Vamos inmediatamente a la otra línea. Si ya le hemos advertido varias veces, todas las veces está el amigo con la con el tema de las vacunas. Yo creo que, a ver, el Ministerio de Salud o la Dirección Regional de Salud de aquí de la región de Puno debería sacar un esclarecimiento o de repente, a ver, aclararle pues al amigo ya, a ver, ese tema para tratar ya en otro ámbito, en otro contexto. Vamos a la otra línea. Señor, buen día. Adelante, buenos días. Nombre y de qué parte se está usted comunicando. A ver, ¿cuál es su opinión, su comentario? Sí, buenos días. Adelante, adelante. Adelante, mi estimado amigo, está usted en línea. Adelante, su nombre y de qué parte se comunica. ¿Cuál es su opinión, su comentario?
3: Observancia, mi crítica a esa prensa internacional, porque ha sido muy, prácticamente, una entrevista totalmente echada. Porque nosotros sabemos, conocemos de que Fernando del Rincón, a otros entrevistados es bastante intensivo y acucioso.
1: Ajá.
3: Prácticamente, la cancha libre para hacer su propaganda al señor Porque yo creo que es muy lamentable escuchar todas las declaraciones del señor Porque diciendo que yo no soy político, cuando sabemos perfectamente el 99% de la población peruana de que él es regidor desde aquellos años, desde la década anterior.
1: Con Castañeda Locio.
3: Un mentiroso, un farsante de primeras. Esa es la calidad, o sea, a ese, mira, ese es el cuadro de la derecha que lo vende como un buen estadista, como un buen político, la prensa basura de Lima, Willax, Panamericana, y hoy en día están vendiendo, o sea, también están vendiendo a la señora K, a la jefa de una organización criminal, como la Inmaculada, como ya le toca gobernar. Por eso, qué lamentable desde mi punto de vista, y seguro coinciden también la mayoría de los peruanos del interior del Perú, que los limeños, casi el 80%, son prácticamente, desde mi punto de vista, corderos o borregos, se hacen llevar de las narices con esa prensa.
4: 3 de la tarde en punto.
3: Informados, acuciosos, tienen que tener una crítica a esta perversidad que nos está llevando a un caos, doctor. Muchas gracias.
1: Muy bien, gracias a usted. La otra línea también está en espera. A ver, esta más, una más. A ver, señor, buen día. Adelante, adelante, adelante. Nombre y de dónde viene su comunicación.
5: Buenos días, doctor Arana. Cordial saludo de Raúl, zona más pobre de la región de Puno. Justamente al respecto de toda esta entrevista, hay que entender que en el Perú ha sido descaradamente organizado este fraude bien astuta, bien armada. Básicamente nuestras narices nos están robando estas elecciones que deberían ser, pues, en

0: ser que nos tomen de idiotas a nosotros. La gente sabemos pensar, la gente de bien trabaja, y por eso el Estado Aragán tiene plata y están robando.
1: Le pregunto para terminar, para terminar su comunicación, las respuestas, los argumentos, es decir, las versiones que da López Aliaga, ¿para ustedes son creíbles? ¿Para ustedes son valederas?
0: Definitivamente. Como quien dice acá, Javier Milei.
1: Por ejemplo, ¿cuál? A ver, ¿en qué sentido es valedero? A ver, usted ha visto, le consta algo, digamos, a ver, de las versiones que acaba de manifestar Rafael López Aliaga, usted puede, digamos, a ver, reforzar o a ver, decir aquí en la región de Puno cómo y de qué manera se ha dado, a ver, cómo podría reforzar esas versiones de Porqui.
0: Mira, doctor Hernán, acá no podemos.
1: Pero breve, en forma concreta,
0: a ver. Proclamarnos idiotas.
1: No, pero en forma concreta, a ver, algún caso, a ver, visible o notorio, a ver.
0: Yo te voy a decir, doctor Hernán, lo que ocurrió en el día de las elecciones. Yo he participado muy temprano en las elecciones aquí en mi distrito, donde no había tampoco ni personeros ni buena instalación de mesas. Claro, acá no hubo quizás pues el fraude en lo que es en los distritos.
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0: La izquierda es prácticamente 100%. Entonces, cuando elegí, ni siquiera había hologramas para las DNIs. Eso significa que era totalmente irregular estas elecciones. Ahora, en Lima, señor Fuentes, muchos, ¿no?
1: No hables de Lima, amigo. Si no, habla a ver algo concreto. Mire, estás hablando de tu distrito y después ahora te vas a Lima. Algo a ver que te consta, algo que has visto, algo puntual. No un caso irregular que pudiera haber. Eso del holograma a nivel nacional no ha habido, eso han descartado por varias razones. Eso es un asunto totalmente que nada tiene que ver, pero algo concreto, algo puntual, algo que refuerce a ver lo que dice porque a ver, podrías a ver reforzar alguna parte, a ver, esa es la pregunta concreta, mi estimado amigo.
0: Por eso los limeños somos provincianos también. Lima creo que tiene el mejor alcalde de la historia del Perú que jamás ha tenido.
1: No, pues, bueno, muy bien, amigo, estás hablando ya de otras cosas, de mejor alcalde. ¿Qué va a ser mejor alcalde? Al contrario, porque, amigo, ¿qué te pasa? Pucha, ¿cómo fue? Hay algunos así contaditos aquí, algunos amigos, mira, fíjense, porque estás, dice, mejor alcalde. ¿Qué mejor alcalde? Este López Aliaga ha sido el peor alcalde. Eso es la calificación que le hacen en Lima. Porque si hubiese sido el mejor alcalde, hubiera arrasado, hubiera tenido todo el respaldo de la población de Lima. Hubiera tenido un respaldo entre el 60, 70%, quién sabe hasta el 80%. En Lima, él mismo dice, mira, se está inflando todavía, 20%, dice. 20%, imagínate, va a ser el mejor alcalde, suponiendo que sea Dios cierto, dándole, digamos, la razón, a ver, a por qué, 20%. Es pues pequeño, mínimo en Lima, pero no ha arrasado, no ha ganado pues mayoritariamente, porque han ganado en mesas distintas, en unos casos Belmo, en otros Jorge Nieto, Keiko Fujimori, o sea, se han dispersado los votos, y los diversos candidatos también han tenido un nivel de votación, pero que diga que es el mejor alcalde, ¿por dónde? Esa es una falacia, pues. Bueno, a ver, vamos con esta comunicación rápida ya, pero por favor, brevísimo, pero no sé, se les pregunta una cosa, se van por otro lado, a otra cosa, pero algo concreto, nomás, pues, amigos, el tiempo es totalmente reducido, no nos queda mucho tiempo. Señor, buen día, adelante, a ver, con esta comunicación, buenos días. A ver, adelante.
3: Sí, yo creo que penoso, al margen de toda la discrepancia que hay, que tenemos todos los ciudadanos como votantes, hasta ahora no tengamos un candidato, los candidatos proclamados, ¿no? ¿Todo por qué? Porque esto es un fraude, pues. De repente, para usted no es fraude, pero se está yendo contra el artículo 31 de la Constitución, donde se indica que es un derecho político el voto, donde no debe ser interrumpido, 8 de la mañana hasta las 4 de la tarde. Usted dice hasta el día siguiente, ¿en qué

0: tengamos nosotros al día siguiente. En Rumanía, Rumanía se tuvo que prácticamente anular una elección. ¿Por qué? Hubo vicios, pues. Y aquí no lo hay, le pregunto, ¿no hay vicios suficientes para que esta cuestión sea un fraude? ¿Cómo es posible que se hayan instalado mesas a las 2 de la tarde? Tenían pedido a mucha gente que iba, usted vaya a votar a Lima, o a una ciudad que se llama de Aguachimbote. ¿Usted cree que la gente que no se achicharra a las 10, 12, a las 12 de la mañana, mucha gente no iba a votar? Eso es una causal de nulidad, doctor. Eso hay que decirlo. O sea...
1: Pero los que no han ido a votar fueron, pues, les han ampliado la elección al día siguiente, amigo Juan Carlos. Les han ampliado la votación para el día siguiente y fueron a votar. ¿Quién ganó? ¿Ganó por qué? No ganó porque ganó precisamente otros candidatos, una muestra más de que no tenía, pues, el respaldo mayoritario, porque como se está atribuyendo falsamente. Pero bueno, ese es su punto de vista, respetamos su punto de vista, ¿no? Pero ya eso ponemos a consideración del público. Termine usted.
0: Sí, correcto, doctor. O sea, es una falta de respeto que se haya votado el día siguiente. Es más, este señor ha pedido elecciones complementarias, cosa que no existe, pues va contra la ley, doctor. Usted es abogado, doctor, o sea... No nos pueden quitar el voto a los ciudadanos, así de simple. No nos pueden, no puede ser posible que gente que vote en Lima los han matado prácticamente a la punta del cerro que voy a votar.
1: Ya, y le pregunto, ¿y cree usted, digamos, de que en el supuesto caso que hubiera nuevas elecciones, cree usted que Porky ganaría una elección? Así, en esas condiciones, tal como se le capta, se le oye con esos argumentos, con esas versiones y con ese discurso. Porque si hubiera sido, como dice el otro amigo porquista, el mejor alcalde o tendría la mejor opción, ¿por qué no en Lima tuvo la mayor votación? ¿Por qué no arrasó como podía ser de repente de otra opción, ¿no? O como lo pudieron hacer otros candidatos? ¿Por qué no tuvo la mayor votación en Lima? ¿Por qué?
0: Al menos hubiese salido que usted apostaba por ese tipo de por el poncho este, ¿no? Además, este tipo ya hay mucha gente que ha querido que ha debido votar por él. Hasta supongo que a este tipo le han robado los votos, ¿no?
1: Bueno, muy bien. Se interrumpió, se fue la comunicación. A ver, esta comunicación más, vamos a ver. Sí, muy bien, amigo Carlos. Juan Carlos, ¿no? Juan Carlos. La otra línea, a ver, vamos rápidamente. Señor, buen día. ¿Nombre de qué lugar se está usted comunicando? Adelante, nombre de dónde viene su comunicación. Adelante.
2: Muchas gracias, doctor. Un saludo, Javier Chupa siempre está con el pueblo y para escucharle esta situación y educarnos a diario, doctor. Muchos de aquí han salido incluso profesionales en política y muchos han ganado en sus distritos, todo, pero con una conciencia limpia. Y otros también han traicionado, doctor. Esta situación del fraude no es de esta elección. Esto fue desde el año 95, cuando la reelección de Fujimori. Y ahí, pues, empezó, pues, el fraude. Después, en el año posterior, que es 2010, inminente fraude, doctor, mira, con Toledo. Toledo también se quedó, pues, como tal que está ahora, ¿no? Y esto Fujimori asegura con el fraude sus cupos en Congreso anteriormente.
3: Hoy a 3 de la tarde con 10 minutos.
2: Diputados y senadores. Ya está asegurado. Entonces, el pueblo ahora, ¿qué tiene que hacer? Con esta segunda elección están preparando sí o sí, al pueblo le están distrayendo con el por qué, qué tiene que pasar. Pareciera también, doctor, están dudando. 15.000 votos y no más diferencia de noche a la mañana porque ganó con 100 votos. Así es la democracia. ¿Qué va a hacer el pueblo? Tiene que aceptarlo. Y si alguien se moviliza, y la represión, encarcelamiento, a desaparición, así como han hecho con los 5 en Huancavelica, inocentes que han muerto. Y ahorita están, pues, con ese plan. No pueden por eso declararlo, doctor, el ganador que acompaña a Fujimori. ¿Fujimori de dónde va a tener 17%? Si todo el pueblo, los 33 millones, el 1% de los capitalinos, o sea, que ya aseguran que debe estar Fujimori por aquí. y el resto no lo quieren, y nos quieren ahorita engañar, dar la pantalla, si Fujimori tiene voto, porque la derecha no tiene votos, no tiene aceptación en estos 30 años del neoliberalismo, que solamente ha saqueado, ha vendido, y más pobreza y total desocupación para los obreros, doctor. Muchas gracias, un saludo, doctor.
1: Muy bien, gracias, rápidamente. Bueno, ahora sí, ahí nomás lo tenemos. A ver, entonces, vamos a resumir nomás ya para terminar este asunto, este tema. Bueno, pero esas fueron las aseveraciones y los argumentos que dice tener Porky respecto al denominado fraude. Pero si hubiera fraude, hubiera, vamos, en el supuesto de darle la razón, la verdad a este personaje, en todo caso eso hubiera perjudicado para todos los partidos, a todos los candidatos. Pero ¿por qué él se atribuye a él? Pero si no ha tenido votos en todo el país, ¿dónde ha tenido? ¿Dónde ha ganado? No ha ganado ni en Lima. Ni en Lima. Y así quiere atribuirse un triunfo. ¿Dónde ha ganado? A ver, ¿en qué región? A ver, ¿en el norte? ¿En qué región? ¿En la Amazonía? ¿En el oriente peruano? ¿En el centro? ¿En el sur? ¿Dónde? O sea, ni en Lima pudo ganar. Parcialmente tuvo votación sobresaliente de una u otra manera en Lima, una parte. En otras, la votación estaba a favor de Keiko Fujimori, otras de Jorge Nieto, en otras Belmo. Todos ellos se han repartido y los otros candidatos que no han pasado a la valla electoral tuvieron sus votos. O sea, se han dispersado los votos en Lima. Ahora, en el interior del país, ¿en qué región? ¿Del norte, del centro, del sur? ¿Dónde ganó Porky? En ninguna. Simplemente lo que está haciendo, tomen nota en conclusión, lo que está haciendo Porky, este personaje que dice que no soy político, estoy aprendiendo recién a patadas, dice, está aprendiendo a hacer política, como alguien lo dijo, este es un tipo mañoso pues que está hace décadas metido ahí para aprovecharse, estaba de regidor con Castañeda Locio todavía, ya con el ex alcalde de Lima que ya falleció hace muchos años. De ahí se apoderó el partido Solidaridad Nacional y le ha cambiado de nombre, como su hijo del mismo Castañeda Loza lo denunció. De cómo este personaje, inclusive fue votado durante las exequias o los actos fúnebres de Castañeda Loza, precisamente por haberle robado el partido. Se aprovechó, se apoderó del partido Solidaridad Nacional y le cambió a Renovación Popular. Su hijo de Castañeda mismo lo denunció públicamente. Por eso que no le aceptaron, lo votaron. Del velorio de Castañeda Locio. Pues este es un tipo mañoso, es un tipo aprovechador. Y ni hablar por lo que hizo en los años 90. Cuando se convirtió en una especie de testaferro de Fujimori y Montesinos, apoderándose los hoteles, apoderándose las líneas férreas, los ferrocarriles, los trenes, todo el servicio de ferrocarriles en el país, en todo el sur del país. Entonces es un tipo mañoso, pues. Y ahora quiere aparecerse como la víctima, como si a él siempre lo hubieran hecho, ¿no? ¿Dónde ha ganado? No ha ganado en ninguna parte del país. Hay un amigo que dice que en Lima el mejor alcalde, si hubiera sido el mejor alcalde hubiera tenido pues por encima del 50%, siquiera 60, 70%. Con eso hubiera garantizado su triunfo. No ha sido así, pues. Ahora, sus argumentos. Uno que dice de que 600.000 peruanos no han ido a votar, se les ha impedido votar. Han votado al día siguiente, los han ampliado las elecciones. Con eso está descartado ese argumento. Ahora el segundo argumento dice, el plan Morrocoy de Venezuela han aplicado exactamente aquí al 100%, dice, eso merece aplauso, dice, exactamente lo han aplicado. ¿Quién puede creer esa tontería? O sea, aquí gobierna Nicolás Maduro, aquí en Perú gobierna ¿quién? Gobierna la izquierda. ¿Quiénes están en el gobierno? ¿Quiénes tienen el control del país en este momento? ¿Desde el Congreso de la República acaso no las mafias tienen el control, el manejo? ¿Hacen lo que les viene en gana? ¿Acaso no lo tenían como a una títere a Dina Boluarte? El fujimorismo, López Aliaga y con la complicidad de Acuña y sus otros aliados. ellos tienen el monopolio, tienen la mayoría en el Congreso de la República o no. Por eso es que han cambiado a todo lo que es el Tribunal Constitucional. Está a su disposición, a su servicio. Lo mismo han hecho con la Junta Nacional de Justicia, que tienen el control manejo. Están reincorporando a los que fueron destituidos por pertenecer a las mafias de los cuellos blancos, al Ministerio Público, a la cúpula, a la Fiscalía de la Nación. ¿Sí o no? ¿Qué más? ¿Tienen Congreso? ¿Tienen Ejecutivo? Ahí está, lo pusieron a Dina Boluarte, lo pusieron a Gerí, a José Gerí, más conocido como el Pajerí. Y ahora tienen también a otro de sus aliados en el gobierno. Entonces, ¿cómo puede hablar Plan Morrocoy? Mira, Plan Morrocoy, o sea, lo de Venezuela lo han aplicado acá. ¿Qué Foro Sao Paulo? ¿Qué sustento tiene eso? Cuando le pregunta, siendo inclusive complaciente, queda mal parado. Ha sido lo más complaciente, una entrevista, una declaración muy complaciente de este personaje, de este periodista que emite su programa desde Estados Unidos. Complaciente, ni así, mira, fíjense, si hubiera sido un político preparado, si hubiera paseado, hubiera dicho, mira, está la prueba del fraude, consiste en esto. Uno, dos, tres, cuatro, la debimos mostrar, pero esto, que no fueron a votar. Si aquí en el Perú, fíjense, hemos dado a conocer, no lo tengo en este momento la cifra exacta, pero sí lo hemos dado reiteradas veces. ¿Cuántos votantes hábiles fueron establecidos, a ver, aquí en nuestro país? Tanto a nivel nacional como también el voto denominado extranjero, por total, 27.300 a 500. Esa es la suma, o sea, redondeando 27 millones, 27 millones de votantes debiera haber. De los 27 millones, ¿cuántos han votado? No más allá de los 13 millones. Mira, fíjense el ausentismo. Y eso siempre se ha dado, en ese nivel, menos o más, en cada elección. Por eso inclusive hay, pues, no por los argumentos de Porque, sino por el ausentismo. Ahora, por el tema de los votos nulos y viciados, estas elecciones, muchos observadores, inclusive unos que han estado empeñados en esa corriente, afirman y dan la versión de que estas elecciones debería de anularse, pero no por las quejas o por el berrinche que hace Porque, no por ese berrinche que hace Porque. Porque el berrinche que hace Porque no tiene sustento, no tiene ningún fundamento. Ahora, de los 13 millones que fueron a votar, ¿cuántos son votos válidos y votos nulos? Estamos hablando entre 4 o 5 millones. Votos nulos y blancos, ¿ah? ¿Y votos válidos? Estamos hablando de 6 millones 900, casi 7 millones, nada más. Votos válidos. O sea, ni siquiera llega a la tercera parte de los 27 millones, fíjense. Entonces, en un caso extremo, ya prácticamente estamos pues ante una situación que en la misma Constitución y las mismas leyes del sistema electoral prevén y establecen de que esas elecciones deberían anularse, pero no por los argumentos descabellados, absurdos, que plantea Porque, queriendo aparecer como la víctima, queriendo aparecer como el agraviado, cuando no tiene ninguna razón.
3: 3:20 p.m.
1: ¿Dónde, en qué lugar más ganó Porque? Aparte de Lima. De una parte, de algunas zonas en Lima. ¿Dónde? ¿En qué parte? ¿En el norte? ¿En el centro? ¿En el sur? A ver, alguien que lo diga. Nadie lo va a decir porque no ha ganado en ninguna parte del país. Entonces, eso es solamente, señores, como ya lo hemos referido, lo que está haciendo Porque es simplemente hacer o imitar o repetir lo que hizo en Estados Unidos Donald Trump, cuando fue derrotado por Joe Biden, de desconocer las elecciones, de aparecer como la víctima, de aparecer como si le hubieran hecho fraude. Eso mismo, esa misma tónica, esa misma, diríamos, esos mismos argumentos falsos, también lo aplicó en Brasil, cuando fue derrotado por Lula da Silva, por el actual presidente Lula da Silva, el liberal o libertario Bolsonaro, que ahora está preso, precisamente por haber hecho todo un escándalo, igual como Trump, en Estados Unidos. Es esa corriente liberal libertaria, esos que, bueno, ya no pueden cómo sostener este sistema, esa gente que ya no pueden sostener este estado de cosas, esos están ahora con ese discurso, y eso mismo repite, ¿por qué? ¿Por qué? Porque le han dicho tú, como sea, ya desde antes tienes que estar hablando de fraude. Y además, ¿quién hace los fraudes? ¿Quién o quiénes hacen los fraudes? Son esa derecha extrema, son esos liberales. ¿Por qué? En este momento les puedo decir, a ver, en forma concreta, puntual, y eso se repite en diversos países del continente y en diversas partes del mundo. ¿Acaso no, señores? A ver, ¿quién controla? ¿Quién maneja esos software a nivel internacional? ¿Acaso no Estados Unidos? El propio Donald Trump, en las elecciones de medio término en Argentina con Javier Milei, el mismo Trump ha tenido la conchudez y el cinismo de decirlo. Hemos invertido mucho dinero, mucha plata para apoyar, para ayudar y que gane en Argentina las posiciones liberales. Y señores, el fraude no lo hacen en Argentina, lo hacen desde Estados Unidos. Ellos se meten, en otras palabras, lo hackean el sistema desde Estados Unidos. Y así se meten a todos los países. Desde ahí manejan las cosas. Cuando ya no pueden de una u otra manera, ahí nomás se les escapa. Pero siempre están metidos ellos. Ellos tienen, ¿de dónde son los software? ¿De dónde?
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1: 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Todos los software, todos los del sistema electoral, los compran de Estados Unidos, de diversas empresas. Y esas empresas, ¿ustedes creen que ahí no se mete la CIA, no se mete el Servicio de Inteligencia norteamericano? Entonces no seamos tan ingenuos, pues, mis estimados amigos. Ahí meten las narices todos estos grandes intereses. Así que dejemos de estar actuando como incautos, como ingenuos. Aquí, por ejemplo, en el Perú, en este momento, por ejemplo, podría, con cargo a que pueda confirmarse en algún momento, podríamos decir de que no tiene razón, no tiene justificación de que Keiko Fujimori haya aumentado votos a diferencia de los votos que tuvo el año 2021. De hecho que el keikismo, o sea, la postura de Keiko Fujimori, han metido la mano en este sistema. De hecho, no tiene explicación, señores. Cuando tiene más repudio, cuando es más rechazada a nivel nacional, ni siquiera pudo hacer ni manifestaciones, ni mítines, nada aquí en la zona sur del país. ¿Y cómo es que aparece con más votos? Ni siquiera pudo hacer ni en la zona de Oriente, por Pucallpa, por ahí ha sido correteada, todo en diversas zonas, en diversos lugares. ¿Y cómo es que aparece con más votos? Ahí había una metida de mano. Eso lo manejan, como ya lo hemos referido, todas esas empresas, pues, provienen de Estados Unidos. Y ahí está la CIA, ahí están los servicios de inteligencia metidos. Esa es una de las razones, los motivos del por qué pasan estas cosas. Así que, amigos, eso es, ¿no?, por lo menos un adelanto. Nos quedamos en la mitad prácticamente de estas declaraciones de por qué. Porque lo que viene, lo demás ya no hay. La principal prueba es eso, como ya lo han escuchado ustedes. Y lo peor es que dice que no es político, no sabe de política y que prácticamente está aprendiendo recién política. Está aprendiendo a patadas. Por eso lo dije como lo dije en la primera parte. Los propios porquistas deberían de agarrarle a patadas a Porque. Porque si no le dan una buena pateadura, entonces va a seguir hablando tonterías, pero va a seguir hablando estupideces. Si no sabe o no es político, entonces ¿para qué se mete esas cosas? Debe dedicarse a sus negocios, a sus comercios. ¿Para qué se mete estas cosas? Pero esa es una forma de engañar, pues, es una forma de sorprender a la gente. de decir de que yo no soy político, cuando está actuando, cuando está participando activamente en una acción política, en la vida política del país, está participando. Siendo regidor, ha estado eminentemente haciendo vida política. Siendo alcalde, con mayor razón, alcalde de Lima, con mayor razón, haciendo actividad política. Ahora, en esta campaña electoral, no hace vida política, pero fíjense cómo emplean, cómo utilizan ese tipo de términos o expresiones para sorprender y engañar a la gente desinformada, a la gente despolitizada. Y allí en Lima, pues hay en sectores despolitizados, dicen, yo no soy político. Igual, en una ocasión también les había, no solamente en una ocasión, en varias ocasiones les había mostrado, igual, Milei, ese gobernante que está enviado, está haciendo un desastre a la Argentina, también en un foro, en un evento internacional, salía a decir de que yo no soy político, yo no soy político. Y así, bueno, pues, de esa manera, sorprenden y engañan a los incautos. Bueno, muy bien amigos, vamos a ir ahora sí inmediatamente a la pausa y a la franja electoral correspondiente para dar paso precisamente a lo que, bueno, corresponde a esta hora del día, para evitar, a ver, precisamente lo que estamos mencionando, a ver, muchos más temas, nos vamos inmediatamente a ver con la franja electoral correspondiente.
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3: 3 de la tarde con 30 minutos.
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1: 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Estamos de vuelta con el programa político Puntos de Vista con Hernán Fuentes.
3: Bueno, muy bien amigos, entonces vamos a dar por terminado esta parte, lo referente a... el tema electoral, tema político, tema de coyuntura. Y vamos a pasar ahora a otro punto, a otro tema que tiene que ver ya con temas de mayor magnitud en el ámbito, bueno, diremos básicamente nacional e internacional. Nos referimos básicamente a un hecho que acaba de ocurrir también estos días. Nos referimos puntualmente a lo que acaba de suceder y ocurrir este fin de semana con la ex Unión Soviética y el nazismo o el fascismo también, bueno, hablarlo de repente en otros términos también. Son temas realmente amplios, complejos y siempre debatidos, polémicos, controvertidos a nivel mundial. Vamos a pasar a ese punto, a ese tema. Ya no vamos a dejar de lado, a ver, estos temas básicamente que tienen que ver con el ámbito nacional y nos vamos a ubicar básicamente ahora con este ámbito, con el ámbito, diríamos, que tiene que ver, a ver, vamos a ver. Nos referimos puntualmente, a ver, aclarando, nos referimos básicamente a lo que acaba de ocurrir este pasado fin de semana, sábado y domingo, entre sábado y domingo. Se ha conmemorado el 81 aniversario, tome nota, 81 años de la victoria. Allí lo han denominado pues el Día de la Victoria de la Unión Soviética sobre el nazismo o el fascismo, que durante la Segunda Guerra Mundial estuvo en curso, en marcha, arrasando los pueblos, arrasando diversos países, el nazismo alemán, al mando de Adolfo Hitler. Bueno, vamos a ver, a resumirlo, por lo menos a ver en pocas líneas, este asunto, este tema que ocurrió esos años. Es un tema interesante, ¿eh?, de cultura, no se pierdan, no se pierdan. Compartan, pasen la voz. Es un tema muy interesante, muy importante. Por eso a veces hay mucha gente a veces que no tiene mayor información y se pierden por estos temas y hay grandes vacíos. A ver, ¿cómo lo resumimos? A ver, en forma breve. Este año, concretamente estamos hablando del 9 de abril. Este pasado fin de semana, 9 de abril, se ha conmemorado el 81 aniversario de la victoria de la Unión Soviética. Y cuando hablamos de la Unión Soviética, estamos hablando pues, de la Unión de Repúblicas Socialistas Soviéticas. El triunfo de la Unión Soviética sobre la Alemania nazi. Esto en medio de la Segunda Guerra Mundial. Más conocido allá, digamos, el triunfo de la Guerra Patria, como dicen, entre 1941 y 1945 del siglo pasado. Y precisamente este 9 de mayo, con motivo de este 81 aniversario de la victoria del pueblo soviético en la Gran Guerra Patria, como ya lo hemos reiterado, entre 1941 y 1945, fue esta victoria sobre la Alemania nazi. Y este acontecimiento precisamente lo celebraron en la Plaza Roja, sí, en la Plaza Roja de Moscú, con un impresionante desfile militar, que cada año lo celebran, ¿no? Cada año lo conmemoran. Y ante este hecho, el comandante general y presidente de Rusia, Vladimir Putin, así como los veteranos de esta guerra, todavía que muchos de ellos están en vida, y sus familiares estuvieron presentes, invitados de diversos países. Aquí lo vamos a resumir, a ver, en forma breve, esta nota que, a ver, nos los comparten, ¿no?, para hacer también de conocimiento. A ver, dice aquí, participaron en la parada militar de la República Popular Democrática de Corea, que desempeñaron un papel importante en la liberación de la provincia de Kursk tras una incursión ucraniana a gran escala el año 2024. Como parte de este evento se transmitieron imágenes de la labor de los militares rusos que cumplen misiones en las zonas de operación militar especial, así como de quienes permanecen en guardia de combate y servicio militar. La parte aérea del desfile incluyó el sobrevuelo por la Plaza Roja de los grupos rusos de acróbatas aéreos, denominados caballeros rusos. Y aquí hay una serie de información, a ver, pero lo vamos a solamente sintetizar, hay bastante información. Este año, para conmemorar a los héroes caídos en la lucha contra el fascismo nazi y celebrar los 81 aniversarios de la victoria en la Gran Guerra Patria, varios líderes y jefes de Estado llegaron a Moscú. Entre ellos, a ver, aquí se menciona, a ver, rápidamente lo vamos a resumir, el presidente de Bielorrusia, Alexander Lukashenko, estuvo en primera línea, Alexander Lukashenko, el rey de Malasia, el sultán Ibrahim Ibn Iskandar, el presidente de Laos, Tongloung Sisoumpun, muchas son difíciles de pronunciar, nombres muy extraños, el presidente de Abjasia, Badra Gumba, el presidente de Osetia del Sur, Alan Gagloyev, bueno, el primer ministro de Eslovaquia, Robert Fico. Ahora, el presidente de la República de Esprar.
4: 3:40 PM con 40 minutos.
3: Sinicia Karán. Hay tantos países, mira, desconocidos, se dan cuenta, ¿eh? Por eso, ¿cuántos países están agrupados en la ONU? A ver, ¿recuerdan? Son exactamente 194 países. 194 países reconocidos y activos y que están incorporados en la ONU. El presidente de la Asamblea Popular de la República es Parska Nenad Stoyanovich. El presidente de la República es Park Milorad Dodik. El presidente de Kazajistán, Kasim Yomart Taboek. El presidente de Uzbekistán, Shavkat Mirziyoyev. Son también parte de la del son países, naciones que eran parte de la Unión Soviética. Todos ellos estuvieron presentes, ¿eh? Y varios líderes extranjeros expresaron por iniciativa propia su deseo de visitar Moscú durante los días de celebración de la victoria de la Gran Guerra Patria. Después del desfile, Vladimir Putin y los líderes extranjeros depositaron ofrendas florales ante la tumba del soldado desconocido. A ver, ¿qué más dicen? A ver, para terminar esta parte. Las marchas patrióticas del Regimiento Inmortal, una manifestación popular que se realiza anualmente para conmemorar a los caídos y héroes de la Guerra Patria y celebrar el Día de la Victoria de la Unión de Repúblicas Socialistas Soviéticas, ex URSS ahora, ¿no?, sobre Alemania nazi. En algunas regiones, como la de Moscú, se celebran en formato en línea, mientras que en otras ciudades los participantes marchan por las calles portando retratos de sus familiares que lucharon o murieron durante aquella guerra. La victoria de la Unión Soviética significó, implicó la derrota del nazismo o del fascismo de esas épocas, porque de lo contrario hubieran arrasado a más miles y millones durante la Segunda Guerra Mundial. Y eso es lo que dio término prácticamente a la Segunda Guerra Mundial, la victoria de la Unión Soviética, de la Unión de Repúblicas Socialistas Soviéticas. Es decir, el Ejército Rojo, el ejército dirigido por el Partido Comunista de Rusia, es precisamente quien derrotó en la Segunda Guerra Mundial, el que dio término a esta Segunda Guerra Mundial. Y no fue esta.
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3: generar un discurso falso, sin sustento, sin fundamento, el Imperio Norteamericano. Por eso el Imperio Norteamericano, por eso dicen, siempre le sacan al frente, ¿no? ¿Dónde? ¿A quién ha ganado Estados Unidos? ¿Qué guerra? Nada. Cero. Pero se atribuyen, pues, ¿no? Ahora, ni a Irán, pues, mira, imagínese, con tanto poderío, con, dice, ser la potencia mundial, está siendo derrotado, está siendo humillado Estados Unidos. Con un país bloqueado. Con un país hostigado, bloqueado por más de 40 años, Irán. E Irán, ¿cómo se ha ido preparando? Secretamente durante años y años. Y cómo con misiles de bajo costo están bajándose como a palomas a los aviones de última generación y de un costo que superan los 200 o 300 millones de dólares, están siendo bajados, desplomados, caídos en esa guerra de provocación, de agresión que han hecho Estados Unidos conjuntamente con su aliado de Israel a Irán. Entonces, eso es, por lo menos, a ver, ustedes están viendo algunas imágenes. A ver, vamos a captar por lo menos un pedacito de esta y también lo siguiente. A ver, van a tomar atención lo que ha sucedido este fin de semana. Ahí está Vladimir Putin, a ver, está justamente en ese discurso. A ver, creo que está traducido al español, ojalá, a ver, tengamos esa posibilidad.
5: Y la honradez, la firmeza y la humanidad, y se coronó con la gloria y verdaderos héroes, es una cuestión de honor para nosotros. Siempre recordaremos la hazaña del pueblo soviético, el hecho de que su aporte fue decisivo en la derrota del nazismo, de que salvó a su pueblo y al mundo entero poniendo fin al mal absoluto y despiadado, devolviendo la soberanía a aquellos países que capitularon ante la Alemania de Hitler y se convirtieron en cómplices sumisos de sus crímenes. Nuestros soldados sufrieron enormes pérdidas, innumerables bajas en nombre de la libertad y honor de los pueblos de Europa. Ellos representaron la valentía y la honradez, la firmeza y la humanidad, y se coronó con la gloria de la grandiosa victoria. Queridos amigos, la gran hazaña de la generación de vencedores inspira a los combatientes que hoy cumplen con las tareas de la Operación Militar Especial. Se enfrentan a una fuerza agresiva, armada y apoyada por todo el bloque de la OTAN. Pese a ello, nuestros héroes avanzan. Junto a los soldados rusos, están los obreros y diseñadores, ingenieros, científicos e innovadores que siguen las tradiciones de sus antecesores. Apoyándose en la actual experiencia de nuestras tropas en el combate, crean ejemplares de armamento únicos en su género y despliegan su producción en masa. Pero por mucho que cambie la maquinaria y los métodos de combate, hay algo que permanece inalterable: el destino del país lo decide su pueblo. Soldados y trabajadores de fábricas, empleados de empresas agrícolas, trabajadores del sector armamentístico, corresponsales de guerra, médicos y profesores, figuras de la cultura, sacerdotes, voluntarios, empresarios, activistas de la caridad, todos los ciudadanos de Rusia. La clave del éxito está en nuestra fuerza moral y ética, nuestra valentía y firmeza, nuestra unidad y la capacidad de aguantarlo todo, superar cualquier prueba. Tenemos un objetivo común. Cada uno de nosotros contribuye a la victoria, y esa contribución se forja tanto en el campo de batalla como en la retaguardia. Estoy firmemente convencido de que nuestra causa es justa. Estamos unidos. La victoria ha sido y siempre será nuestra. Gloria al pueblo vencedor. Gloria a los veteranos. Gloria a las Fuerzas Armadas de Rusia. Feliz Día de la Victoria.

0: Bueno, vamos a seguir a ver compartiendo algunas imágenes. Ahí realmente son varias horas de desfile, mostrando todo el potencial y el poderío de la Unión Soviética, ahora Rusia, ¿no? Al mando de Vladimir Putin. Bueno, pero lo que justamente se pudo observar y lo que han señalado es de que ahora, este año, Rusia, no sé, seguramente por cuestiones estratégicas o por cuestiones tácticas, no mostraron armamento pesado. No mostraron, sino mayormente el desfile fue con armamento liviano para todos los militares de las diversas fuerzas. Eso es lo que han resaltado los medios internacionales y también la misma cadena de noticias RT, y que transmite también en español. Y vamos a seguir a ver, viendo, estamos viendo algunos pasajes, un resumen, una síntesis de tantas horas. A ver, ahí en la Plaza Roja, pues en la Plaza Roja, que es una plaza histórica, desde los inicios cuando estuvo Vladimir Ilich Lenin, luego José Stalin y estos líderes de la Revolución Rusa, la primera revolución y el primer país socialista.
1: 3 de la tarde con 50 minutos.
0: Soviética, bueno, pues tiene un enorme significado, ¿no? Un enorme significado. Van a ver ustedes unas imágenes, a ver por lo menos algunas partes. La disciplina y la formación de este de un gran potencial, pues, militar a nivel mundial, del que Estados Unidos pues no se atreve, digamos, a tocarlo, a hacer, sino lo hace a través de otros países, ¿no? Como en este caso Ucrania. Al gobierno ucraniano, al gobierno títere de Zelensky, lo utiliza precisamente para agredir y para provocar a Rusia. Eso es lo que hace, ¿no? Con este problema, con este asunto de Ucrania. A ver, vamos a ver otro segmento, a ver. Ahí están desfilando delegaciones de diversos países, ¿no? Diversos países, asiáticos, europeos, varios de ellos, como lo pueden ver ustedes en imagen, ¿eh? Delegaciones de diversas partes, ¿no? Vamos a ver a otro segmento, a ver a otro segmento.

0: estamos en contacto, a ver, desde otro ámbito, a ver si nos confirma, creo que estamos en contacto, no sé si, a ver, con el amigo Carlos Miguel desde Trujillo. A ver, adelante, buenos días, buenos días. Buen día, a ver, ¿estamos con ese contacto? A ver, buen día, adelante con la comunicación. ¿Con quién nos comunicamos? ¿De qué parte? A ver, adelante, amigo Carlos Miguel, lo estamos captando nítidamente. Sí, tenemos inconvenientes. Sí, ahora sí, adelante, adelante.
1: ¿Doctor, me está escuchando?
0: Sí. Adelante, lo estamos captando.
1: Claro, pues le digo también, también. Venció a los norteamericanos en el año de 1965, doctor, que los hizo huir de Saigón. Ellos también han celebrado el triunfo contra Estados Unidos. Un país, doctor, que sinceramente gracias a la unidad del pueblo pudo vencer a un poderoso tema militar, doctor. Ahora, esta guerra de Irán está demostrando que tener portaaviones ya no es símbolo, ya no significa poder militar. Porque un portaaviones cuesta 13.300 millones de dólares, como por ejemplo el portaaviones de Gerald Ford, que fue destruido prácticamente por misiles hipersónicos, que tiene un valor de 100.000 dólares cada uno. O sea que está demostrando al mundo ya que no es poder militar tener un portaaviones, doctor. Y eso está cambiando ya los tipos de guerra, doctor, sobre todo las inversiones en material de guerra. Así que Estados Unidos nunca ha ganado una guerra, doctor, ni la va a ganar tampoco. Mire, Irán ha perdido prácticamente, está perdiendo la guerra con Irán. Irán solamente lo enfrenta con misiles y personas, con Mach 3 veces la velocidad de la luz, frente a portaaviones que cuestan 13.300 millones de dólares, doctor.
0: Una cantidad enorme.
1: ¿Se da cuenta usted?
0: Ah. ¿Aló? Una cantidad enorme, enorme, pues un presupuesto enorme.
1: Acérquese más, doctor, acérquese más.
0: Sí, le decía que es un presupuesto enorme.
1: Pues claro, claro que ahorita están los artilleros de Israel, de lo que es ahí artilleros, están reparándose, y son dos portaaviones, doctor, el otro no recuerdo el otro nombre, pero son dos portaaviones que fueron destruidos por misiles de 100.000 dólares, doctor, imagínese. Invertir tantísimo dinero, miles de millones de dólares para ser destruido por un simple misil de 100 mil dólares, pues es una vergüenza, ¿no? Es por eso que hay países que ya prácticamente no apoyan a Estados Unidos, como es la Unión Europea, por ejemplo esta presidente de Italia, Meloni, ha visitado al pueblo iraní y ha conversado con los niños, por ejemplo. ¿Se da cuenta que Italia prácticamente ya no es parte de la OTAN, ya no apoya a Estados Unidos? Para hacer eso, doctor, para que una presidenta italiana, ¿entiende?, perteneciente a la OTAN y a la Unión Europea, visite al pueblo de Irán, doctor, prácticamente es un revés que está sufriendo, Donald Trump, ¿no? En cuanto a la OTAN, en cuanto al apoyo militar que le podrían otorgar. Inglaterra ha prohibido también.
0: Una pregunta, amigo Carlos Miguel, para terminar. ¿Por qué ahora los países que conforman la OTAN le están dando la espalda o no están siendo cómplices en esta aventura de agresión a Irán?
1: En primer lugar, doctor, no olvidemos los aranceles. También eso ha incluido en la nota de no participación entre los países europeos en apoyo a Estados Unidos. Y es más, ellos dicen que no es su guerra, por lo tanto no pueden participar en esto, ¿no? Porque si ellos participan, nos favorecen. ¿Quién sale favoreciendo a Estados Unidos? Ellos no se van a favorecer nada, porque van a invertir miles de millones de dólares en armamentos para apoyar a un país que se va a necesitar solamente Estados Unidos. Es por eso que no solamente Inglaterra, Italia, Francia, y hay otros países, por ejemplo, que no apoyan a Canadá, por ejemplo, no apoya tampoco a Estados Unidos. Ese es el tema central, pero el problema central ahí es Trump y sus ambiciones, porque está desesperado, lógicamente, ¿no? Está desesperado y quiere que otros países intervengan para que se beneficie, y se ha dado cuenta del invento, ¿no? Es claro. El problema central aquí.
0: Claro. Bueno, muy bien, amigo Carlos Miguel. Gracias, como siempre, por su contribución y su aporte.
1: Gracias, doctor, a usted. Buenos días.
2: De igual manera, gracias. La otra línea, a ver, está en espera rápidamente. Señor, buen día. Adelante, a ver, nombre y de qué parte se está usted comunicando. ¿Qué tiene que decirnos? A ver, adelante, buenos días. Adelante, buen día. Señor, le estamos dando el pase. Le estamos dando el línea abierta, a ver, para que usted pueda dar alguna opinión, algún comentario. Nombre y de qué parte se comunica.
3: Aló.
2: Señor, le estamos dando el pase. Adelante, buenos días, adelante.
3: Buenos días, le habla Roger Ali de Juliaca, Reunión Fuente.
2: Amigo Roger, adelante por favor, adelante.
3: Sí, mire usted, para los oyentes, hay dos hechos históricos, lo que pasó para que haya millones de muertos en el mundo. Uno es lo desatado por Hitler, ¿no es cierto?, donde murieron millones de personas, sobre todo los judíos. Ese es un hecho. Y por el otro lado, donde murieron millones de personas, también están el hecho de los de lo que pasó en Rusia, en lo que pasó en China y todos los demás, para imponer una ideología absurda. Ya, ahí murieron, en ambos hechos, millones de personas. Y eso mucha gente no sabe, ¿no? Porque estos hechos, sobre todo lo que pasó en Rusia, mucha gente no sabe y tampoco esos hechos fueron resaltados en la historia de la humanidad. Muchos de esos han sido ocultados. Y es más, hicieron pasar, por ejemplo, a personajes siniestros como Lenin, Stalin, ¿no?, como si fueran héroes, cuando eran, en verdad, eran unos criminales. Eso debe saber la gente. Muchas gracias.
2: A ver, bueno, muy bien, vamos a seguir, a ver, bueno, es otro tema al que se salió el amigo. Ese es un discurso, pues, pero a ver si en otra ocasión lo ampliamos. Ese es un discurso que maneja o para tratar de repente disminuir o de aminorar de una u otra manera el triunfo, el logro que tuvo la Unión Soviética contra el nazismo, contra el fascismo, del que ahora son partidarios. ¿Quiénes? Precisamente esa corriente liberal, libertaria o liberales, como se tratan de presentar, comenzando con Donald Trump y sus seguidores que tiene aquí en América Latina, como es el gobierno de Chile, de José Antonio Kast, Milei, estos personajes. Hablan de que, bueno, ¿qué ha pasado en Rusia, en China? Cuando son temas aparte, ¿no? Que hay que tratarlo. Y creo que hay la necesidad de tratarlo, abordarlos también. Hay que hacerlo, ¿no? En un próximo programa. En algún momento hay que hacerlo. Bueno, lo que ha ocurrido, lo que ha pasado después.
4: 4:00 p.m. en punto.
2: Reconocido, admitido y una realidad. Si no hubiera sido el Ejército Rojo, el ejército de la Unión Soviética dirigido por el Partido Comunista de Rusia, no hubiera sido derrotado el fascismo, el nazismo, del que ahora, imagínense, todavía sobreviven estas pociones de la ultraderecha. ¿Y quiénes son esos nazis o fascistas? Son pues esos gobernantes, esa gente que se creen superior, que ellos nomás son los llamados a gobernar, a dirigir todos los países del mundo. Y los demás son gente despreciable, son gente racista para ellos. Son gente que son de bajo nivel y ellos son los iluminados, ellos son los intelectuales, ellos son los llamados a hacer lo que les viene en gana. Esa es esa corriente liberal, libertaria. Y generan pues crímenes, asesinatos a nivel global, a nivel mundial. Entonces ellos fueron derrotados precisamente por el Ejército Rojo y en la época de la Unión Soviética, de la Unión de Repúblicas Socialistas Soviéticas. Y precisamente eso es lo que se celebra, se conmemora cada 9 de

0: su patria, que es la Rusia, ¿no?, que ahora se le denomina. En ese entonces, Adolfo Hitler alemán tenía, pues, no ese fascismo de gobernar y asesinar a la población mundial por razones económicas, posicionamiento de mando de esclavitud. No, eso es lo que hizo Adolfo Hitler. Y tenía las miras de posicionarse del territorio ruso, porque a Rusia no le falta nada, así como nosotros los peruanos no les falta nada, ninguna clase de metal, ni tampoco en el campo agrícola. Todos los tenía. Actualmente eso, esa hambre tienen todas las naciones de la Unión Europea. Tienen ese apetito.
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0: No, los Estados Unidos de Norteamérica, con el poderío militar, interviene ya demostrando sus armamentos de la última fabricación tecnológica, demostrarle que el apoyo a la Unión Europea y así sucesivamente tomar el territorio de Rusia. Actualmente ese es su apetito, y hacerle caer de cualquier forma, lo provocan. Y lo han provocado, lo están provocando así abiertamente con Ucrania. Esa es la razón. Hay quien traicionó a la Unión Soviética, es Mikhail Gorbachev. ¿Dónde vive en la actual toda su familia? Es Mikhail Gorbachev, en los Estados Unidos de Norteamérica. Ahí cayó la Unión Soviética por el traidor de Mikhail Gorbachev.
2: Muy bien, gracias a usted. El tiempo es el que me queda corto.
0: Se ha mantenido firmemente en cuanto no enfrentarse no con todos los países, sus adversarios que quieren tomarlo al territorio ruso. Y de manera también aquí en el Perú, actualmente que antes que estaban tocando, doctor, sobre las elecciones, ¿cuál es la trampa que seguimos cayendo en ese juego, los peruanos, en mayoría, es actual asesor? Yo sé que está asesorando para que este fraude electoral que ha iniciado desde el principio, antes de las elecciones, ¿por qué crees que se ha encontrado con los miembros del jurado electoral en Panamá? Está asesorado por Vladimir Montesinos y bien protegido por las Fuerzas Armadas en la base marina militar. Ahí es. Este es un experto para no coimear, para comprar jueces, fiscales, no esto, congresistas, no, y ahí tenido pues los ex militares de las tres fuerzas armadas y la policía en el Congreso de la República. ¿Con cuánto han sido sobornados estos para que estas elecciones verdaderamente suciamente caigan? La población siempre, la población mayoritaria peruana siempre ha apuntado por el cambio verdaderamente verdadero por la educación.
2: Ya, muy bien amigo, gracias a usted. El tiempo ya me queda corto, tengo que irme inmediatamente al resumen informativo. Gracias a usted.
0: Muchísimas gracias, hay mucho que hablar, pero necesitamos tiempo.
2: Sí, pues, sí, el gran problema que tenemos es el tiempo, a pesar de que este programa es amplio, ¿no? Amplio, extenso, que tiene una duración de más de 2 horas, pero por los temas, por la participación y también el material y la información, los videos que tenemos que reforzar, ¿no? Las afirmaciones, las versiones que se dan, entonces pasa rápidamente los minutos y bueno, nos queda corto. Pues, ¿cuánto quisiéramos haber mostrarles?

Bueno, como verán ustedes, delegaciones de diversos países estuvieron presentes precisamente en este 81 aniversario de la victoria de la Unión Soviética sobre el ejército alemán nazi, que en estos tiempos pues estuvieron, bueno, monitoreados, manejados por estos sectores pues ultraconservadores de la ultraderecha, racistas, asesinos, criminales, que, bueno, asesinaron pues a miles y millones de gente, de judíos, principalmente judíos, en campos de concentración. Hechos terribles que nunca, jamás debieran repetirse, ¿no? Ahí está, por eso es un tema amplio a tratar, a abordar, ¿no? Y que ha tenido pues una repercusión que hasta estos tiempos, a pesar de haber pasado, mira, cuántos años, estamos en un siglo, ahora en otro siglo, no se olvida, sino es un tema latente, es un tema permanente. Muy bien, amigos, lo único que nos queda ahora el tiempo es para anunciar el resumen y la síntesis informativa de esta hora. Vamos a darle el pase inmediatamente a nuestros compañeros que ya están en espera para darnos a conocer, a ver, lo último de la información y los temas que tenemos.

0: Buen día, iniciamos este resumen informativo. Estamos en órbita, vamos a compartir información internacional, nacional y regional en este inicio de semana. Vamos a enfocarnos primeramente en lo que ha acontecido en el ámbito internacional este fin de semana y tiene relación con Rusia. Nos vamos rápidamente a Rusia, dado que este país ha conmemorado el 81 aniversario de la victoria sobre la Alemania nazi. Este 9 de mayo, con motivo del 81 aniversario de la victoria del pueblo soviético en la Gran Guerra Patria, los años 1941-1945, sobre la Alemania nazi, la Plaza Roja de Moscú acogió el tradicional desfile militar anual ante el presidente y comandante en jefe de Rusia, Vladimir Putin, así como ante los veteranos de la Gran Guerra Patria y sus familiares. Desfilaron las formaciones de infantería de los centros superiores de enseñanza militar de todos los tipos y ramas independientes de las Fuerzas Armadas de Rusia. También participaron en las paradas militar los mismos militares de la República Popular Democrática de Corea del Norte, que desempeñaron un papel importante en la liberación de la provincia.
1: 4 de la tarde con 10 minutos.
0: A gran escala, recordemos, en el año 2024. Vamos a observar, asimismo también escuchar brevemente las declaraciones del mismo presidente de Rusia, Vladimir Putin.
2: La celebramos con un agradecimiento sincero y filial a la gran generación de vencedores. Respetamos piadosamente los preceptos y el legado de los soldados de la victoria. La preocupación por la patria une a todo nuestro país, a todo el pueblo de Rusia. Mientras que conservar la memoria sobre los acontecimientos de la Gran Guerra Patria, su verdadera historia y verdaderos héroes, es una cuestión de honor para nosotros. Siempre recordaremos la hazaña del pueblo soviético, el hecho de que su aporte fue decisivo en la derrota del nazismo, de que salvó a su pueblo y al mundo entero poniendo fin al mal absoluto y despiadado, devolviendo la soberanía a aquellos países que capitularon ante la Alemania de Hitler y se convirtieron en cómplices sumisos de sus crímenes. Nuestros soldados sufrieron enormes pérdidas, innumerables bajas en nombre de la libertad y honor de los pueblos de Europa. Ellos representaron la valentía y la honradez, la firmeza y la humanidad, y se coronó con la gloria de la grandiosa victoria. Queridos amigos, la gran hazaña de la generación de vencedores inspira a los combatientes que hoy cumplen con las tareas de la Operación Militar Especial. Se enfrentan a una fuerza agresiva, armada y apoyada por todo el bloque de la OTAN. Pese a ello, nuestros héroes avanzan. Junto a los soldados rusos, están los obreros y diseñadores, ingenieros, científicos e innovadores que siguen las tradiciones de sus antecesores. Apoyándose en la actual experiencia de nuestras tropas en el combate, crean ejemplares de armamento únicos en su género y despliegan su producción en masa. Pero por mucho que cambie la maquinaria y los métodos de combate, hay algo que permanece inalterable: el destino del país lo decide su pueblo. Soldados y trabajadores de fábricas.
0: Bueno, y ahí teníamos una parte, un fragmento de las declaraciones de Vladimir Putin, el presidente de Rusia, respecto a la conmemoración de este 81 aniversario sobre la Alemania nazi, la Alemania fascista, dirigida por Hitler en ese entonces. Y habla también asimismo de un nuevo tema y el nuevo conflicto actualmente con Ucrania y asimismo las nuevas fuerzas fascistas, refiriéndose al gobierno de Ucrania y asimismo la representación que tiene la OTAN y asimismo el papel que está cumpliendo Estados Unidos en apoyar a estas fuerzas fascistas. Vamos a enfocarnos en el ámbito nacional que ha sucedido en las últimas horas. Bueno, en el Congreso de la República crecen especulaciones y asimismo ya acercándonos al conteo del 100% de actas procesadas. Estamos ya muy cerca al 100% por parte de la Oficina Nacional de Procesos Electorales para tener los resultados, ya acercándonos a la quincena, como era ya asimismo la afirmación por parte de la OMP, el mismo Jurado Nacional de Elecciones, de los resultados finales a tenerse esta primera quincena del mes de mayo respecto a la primera vuelta del 12 de abril. Frente a ello crecen especulaciones y en este último fin de semana también crecen las especulaciones respecto a un indulto al exmandatario Pedro Castillo Terrones. Frente a ello, el Congreso no permitirá el indulto a Pedro Castillo. Tras las especulaciones sobre este indulto, Jorge Montoya dijo que no va a permitir el indulto de ninguna manera, porque no merece de ninguna manera el indulto presidencial. Vamos a escucharlo brevemente.
3: Quizá aumentar este rumor de un posible indulto a Pedro Castillo y con ello también aumenta la posibilidad de que el señor Balcázar sea censurado? Porque justamente ayer se hablaba de que pues, estaba cayendo en la censura. Si es que ocurre este indulto, ¿ustedes van a ir por la censura?
4: No va a ocurrir el indulto, eso no se va a permitir de ninguna manera. Castillo dio un golpe de Estado y va a quedarse preso lo que diga la ley. No merece tener indulto de ningún tipo. El tema de la censura, está corriendo una censura promovida por el congresista Ailis Espinosa y vamos a ver si se llega a tener los votos necesarios.
0: Y por supuesto la censura o el pedido de censura se mantiene latente a ser presentado en contra del presidente encargado José María Balcázar por la posición que podría tomar respecto a un indulto, un posible indulto hacia el exmandatario y asimismo también respecto a los aviones, cuestión que ni siquiera se aplicó, fue mero discurso, pero bueno, está manejándose la versión de una censura, una posible censura hacia José María Balcázar. Vamos a enfocarnos ahora sí en el ámbito local. ¿Qué ha sucedido este fin de semana? Un saldo lamentable en la ciudad de Juliaca. Un niño de 9 años ha perdido la vida. Según información, un menor de edad, de 9 años de edad, ha perdido la vida, de nombre Alexis. Cayó de la unidad vehicular, de una unidad vehicular de transporte urbano de la línea naranja, para ser más precisos. La empresa de transporte San Román en la ciudad de Juliaca perdió la vida al caer de este vehículo. Según la versión que está manejándose, es que su madre estaba cobrando, estaba de cobradora en el mismo vehículo por el cual el mismo menor de edad cayó y fue atropellado por este mismo vehículo. Los hechos ocurrieron en la avenida Tacna con la vía alterna de la avenida Mártires 4 de Noviembre de la ciudad de Juliaca. Los familiares, por supuesto, protagonizaron escenas desgarradoras de dolor. El fiscal Raúl Quilla, quien dispuso las diligencias y posterior levantamiento del cadáver. Pero por supuesto nos detenemos aquí rápidamente, dado que se están manejando distintas versiones. El desenlace fatal, esto por supuesto lo sometemos a reflexión, porque se van a dar muchos más incidentes similares a estos, lamentablemente por la falta de control y de las autoridades a cargo aquí en la ciudad de Juliaca. Al menos el desenlace fatal hace presumir también de este evento que algo que se da continuamente y se sigue produciendo es que menores de edad estén trabajando como cobradores de combi, pues hay versiones de que este menor de edad fallecido habría estado como cobrador en ese momento y por ello habría caído de este vehículo. Por tanto, de demostrarse que el menor estaba cumpliendo esta función, esta combi de transporte urbano y por supuesto esta empresa de transporte urbano habrían incurrido en un delito, por tanto habría una responsabilidad compartida. ¿Quién es el llamado a actuar en estos casos? ¿Será la municipalidad? Nos preguntamos. Luego de un informe sustentado que defina qué realmente ha sucedido y quiénes tienen responsabilidad, tanto directa como indirecta, tendría que actuar, por supuesto, en uno de ellos, el más llamado, sería la Municipalidad Provincial de San Román. Y otra interrogante, ¿puede suceder este tipo de incidentes de que un vehículo caiga, de que un vehículo caiga un pasajero? Por supuesto, es frecuente que estas combis de transporte urbano en la ciudad de Juliaca o estén repletas con pasajeros colgando o que estas combis paren recorriendo la ciudad constantemente con las puertas abiertas a vista y paciencia de la misma policía. ¿Acaso no recordamos este video anterior de hace no más de un mes, quizá estamos hablando, de la empresa Correcaminos, que fue filmada por un ciudadano y un usuario, por supuesto? Observen la combi de transporte urbano totalmente repleta. Y así es como trabajan muchas de estas líneas de transporte urbano campantemente y no tienen sanción alguna. ¿Qué hubiese pasado si un menor de edad, porque acá estamos observando escolares, qué hubiese pasado si un menor de edad hubiese caído, se hubiese soltado y el desenlace hubiese sido fatal? ¿Qué hubiese pasado? Vamos a seguir esperando la inacción de las autoridades, los llamados a actuar. En estos momentos, ¿habrá habido alguna sanción para esta empresa que ha estado funcionando mostrando este tipo de imágenes, se nota también en este contexto que la policía está más enfocada en controlar vehículos particulares, dejando de lado las líneas de transporte urbano. Y esta es una realidad. Se está esperando a otro desenlace. Solo nos cruzaremos de brazos con este incidente en el que un menor de edad ha perdido la vida tras caer de esta línea de transporte urbano este fin de semana en inmediaciones de la salida al Puno. Bueno, vamos a compartir esta información final en el ámbito regional, por supuesto. Recordemos este video que tiene relación con la zona de Llanamayo. Un reo falleció este fin de semana pasado en extrañas circunstancias y su cuerpo fue abandonado dentro de un costal, de un saquillo de rafia, al frente de este penal de Puno, ex Llanamayo. Se le ha practicado la necropsia a este interno de nombre Franklin Mancha Sugasaka, cuyo cadáver fue hallado dentro de un saquillo de rafia, y ha confirmado esta necropsia que la causa de muerte fue una neumopatía provocada por anoxia, según versión médica, es decir, una falta casi total de oxígeno.
1: 4 de la tarde con 20 minutos.
0: No ha determinado de manera concluyente el mecanismo exacto. Los hallazgos forenses refuerzan la hipótesis de que el reo habría sido asfixiado previamente dentro del establecimiento penitenciario y posteriormente abandonado al frente de este penal. Las investigaciones fiscales y policiales apuntan a que el cuerpo fue ocultado en costales para retirarlo del penal y desaparecer evidencias. ¿Cómo es que sacan un saquillo tremendo de rafia a vista y paciencia de seguridad del penal de Llanamayo? Por este caso ya ha sido detenido el técnico penitenciario Benito Félix Vilca, mientras continúan las pesquisas para identificar a otros posibles responsables e implicados en este presunto ya homicidio y encubrimiento. Esto sucede y apenas a unos cuantos días, apenas a un día de que el mismo ministro de Justicia visitaba la ciudad de Juliaca. Finalizamos con esta información en el ámbito local, dado que la Municipalidad Provincial de San Román ha anunciado un evento invitando a la población, a entidades públicas, privadas, organizaciones sociales y sociedad civil a participar de la primera fase del proceso de formulación del Plan de Desarrollo Local Concertado de la provincia de San Román, Juliaca, al 2040, así como la presentación del Plan de Desarrollo Regional Concertado de Puno al 2034 a cargo del Gobierno Regional de Puno. Este evento se va a realizar este 13 de mayo del presente año a horas 10 de la mañana en el Salón Consistorial de la Municipalidad Provincial de San Román, Juliaca. Así hemos culminado este resumen informativo. Esto ha sido En Órbita. Nos vemos en una próxima edición. Hasta pronto.
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1: 4 de la tarde con 30 minutos.
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0: 4 de la tarde con 50 minutos.
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0: semana una.
1: 5 de la tarde en punto.
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3: Buen día, queridos oyentes de Juliaca y toda la región sur. Bienvenidos a este resumen informativo de este fin de semana. En regionales, más de 30 unidades informales fueron internadas este viernes en el Depósito Municipal de San Román. Muchos de los propietarios de las unidades no contaban con licencia, SOAT, tarjeta única de circulación, propietarios de mototaxis usaban casquetes adulterados e incumplimiento de rutas autorizadas por empresas de transporte urbano. Así también, en otro contexto, el gerente de gestión ambiental y residuos sólidos de la Municipalidad Provincial de San Román, Arturo Oroz, advirtió que los propietarios de restaurantes, pollerías y chicharronerías que arrojen restos de comida a los canales de aguas pluviales podrían ser denunciados penalmente por contaminar el ambiente y afectar el sistema de drenaje de la ciudad. Señaló que las normas sanitarias exigen una adecuada disposición de residuos y aguas residuales para evitar obstrucciones y focos de contaminación. Descontrol de casos de sarampión. Universidades y escuelas suspenden labores presenciales en Juliaca ante descontrol de sarampión. Escolares no llegaron al nivel de vacunación, mostrando desinterés en índice de vacunación y denotando ineficacia en sector salud de San Román y a nivel regional, para cerrar estas brechas. Continuando en Juliaca. El dólar muestra baja. Hoy se cotiza alrededor de 3.42 a 3.44 soles compra y venta según el BCR. En el ámbito nacional, el Jurado Nacional de Elecciones, JNE, informó que el domingo, 17 de mayo, realizará la proclamación oficial de los resultados de la elección.

0: Sánchez no es chotano y vive en una zona exclusiva de San Borja, Lima. Esto obtuvo una nueva respuesta de Roberto Sánchez, afirmando de que en ese caso mejor hagamos el debate en Japón. Respecto a las elecciones, el exmandatario Pedro Pablo Kuczynski anunció que apoyará a Keiko Fujimori en esta segunda vuelta presidencial. Así también esta semana el candidato Rafael López Aliaga aceptó su derrota y pidió votar
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0: Trump arriba a China con el peso de una derrota en Irán. El mandatario viajó a Pekín acompañado por ejecutivos y CEO de algunas de las mayores corporaciones tecnológicas y financieras del mundo, entre ellas Apple, Nvidia, Tesla, Meta, BlackRock, Boeing, Visa, Mastercard, Goldman Sachs y Citi, además de otras firmas de sectores industriales y financieros. Se trata de la primera visita de un presidente estadounidense a China en 8 años, que duró hasta el viernes, 15 de mayo. Por otro lado, en las últimas horas se ha confirmado, el presidente ruso, Vladimir Putin, visitará China del 19 al 20 de mayo, según el Kremlin. La visita oficial se realiza por invitación del líder del gigante asiático, Xi Jinping, y coincide con el 25º aniversario de la firma del Tratado de Buena Vecindad, Amistad y Cooperación, fundamental para las relaciones entre ambos países. En otros frentes, vuelven a la controversia las denuncias formuladas por Rusia tras los hallazgos de Rusia en la operación militar en Ucrania, donde encontraron laboratorios biológicos donde desarrollaban proyectos de armas biológicas con financiamiento de Estados Unidos, tales como el Proyecto AP4, cuyo objetivo era investigar la posibilidad de transmisión de infecciones particularmente peligrosas a través de aves migratorias. El Proyecto P781, en el marco del cual se investigó el uso de murciélagos como agentes de armas biológicas. Incluso encontraron rastros de documentación relacionada con Estados Unidos para la creación de bioagentes, capaces de afectar de manera selectiva a diversos grupos étnicos. En el ámbito del clima, heladas se profundizarán. El CENAMI informa que se prevé el descenso de la temperatura nocturna en la Sierra Centro y Sur, de moderada a fuerte intensidad. Además, se esperan ráfagas de viento con velocidades próximas a 45 km por hora, escasa nubosidad e incremento de la temperatura diurna. Eso es todo por esta edición del fin de semana. Volvemos pronto. Hasta la próxima.
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0: 5 de la tarde con 30 minutos.
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2: Buen día, queridos oyentes de Juliaca y toda la región sur. Bienvenidos a este resumen informativo de este fin de semana. En regionales, más de 30 unidades informales fueron internadas este viernes en el Depósito Municipal de San Román. Muchos de los propietarios de las unidades no contaban con licencia, SOAT, tarjeta única de circulación, propietarios de mototaxis usaban casquetes adulterados e incumplimiento de rutas autorizadas por empresas de transporte urbano. Así también, en otro contexto, el gerente de gestión ambiental y residuos sólidos de la Municipalidad Provincial de San Román, Arturo Oroz, advirtió que los propietarios de restaurantes, pollerías y chicharronerías que arrojen restos de comida a los canales de aguas pluviales podrían ser denunciados penalmente por contaminar el ambiente y afectar el sistema de drenaje de la ciudad. Señaló que las normas sanitarias exigen una adecuada disposición de residuos y aguas residuales para evitar obstrucciones y focos de contaminación. Descontrol de casos de sarampión. Universidades y escuelas suspenden labores presenciales en Juliaca ante descontrol de sarampión. Escolares no llegaron al nivel de vacunación, mostrando desinterés en índice de vacunación y denotando ineficacia en sector salud de San Román y a nivel regional, para cerrar estas brechas. Continuando en Juliaca. El dólar muestra baja. Hoy se cotiza alrededor de 3.42 a 3.44 soles compra y venta según el BCR. En el ámbito nacional, el Jurado Nacional de Elecciones, JNE, informó que el domingo, 17 de mayo, realizará la proclamación oficial de los resultados de la elección presidencial, luego de culminar el proceso de revisión y resolución de actas observadas. La secretaria general del JNE, Jessica Clavijo, explicó que las actas observadas fueron resueltas conforme al reglamento aprobado por el organismo electoral, mediante el cotejo de ejemplares correspondientes a la Oficina Descentralizada de Procesos Electorales y a los jurados electorales especiales. Keiko Fujimori propone tres debates para la segunda vuelta. Así también respondió a Roberto Sánchez luego de que él proponga un debate en Chota, Cajamarca. Keiko Fujimori le contestó y le propuso debatir en Huaral o San Borja en lugar de Chota, ironizando de que Roberto Sánchez no es chotano y vive en una zona exclusiva de San Borja, Lima. Esto obtuvo una nueva respuesta de Roberto Sánchez, afirmando de que en ese caso mejor hagamos el debate en Japón. Respecto a las elecciones, el exmandatario Pedro Pablo Kuczynski anunció que apoyará a Keiko Fujimori en esta segunda vuelta presidencial. Así también esta semana el candidato Rafael López Aliaga aceptó su derrota y pidió votar por Keiko Fujimori. En internacional, Trump arriba a China con el peso de una derrota en Irán. El mandatario viajó a Pekín acompañado por ejecutivos y CEO de algunas de las mayores corporaciones tecnológicas y financieras del mundo, entre ellas Apple, Nvidia, Tesla, Meta, BlackRock, Boeing, Visa, Mastercard, Goldman Sachs y Citi, además de otras firmas de sectores industriales y financieros. Se trata de la primera visita de un presidente estadounidense a China en 8 años, que duró hasta el viernes, 15 de mayo. Por otro lado, en las últimas horas se ha confirmado, el presidente ruso, Vladimir Putin, visitará China del 19 al 20 de mayo, según el Kremlin. La visita oficial se realiza por invitación del líder del gigante asiático, Xi Jinping, y coincide con el 25º aniversario de la firma del Tratado de Buena Vecindad, Amistad y Cooperación, fundamental para las relaciones entre ambos países. En otros frentes, vuelven a la controversia las denuncias formuladas por Rusia tras los hallazgos de Rusia en la operación militar en Ucrania, donde encontraron laboratorios biológicos donde desarrollaban proyectos de armas biológicas con financiamiento de Estados Unidos, tales como el Proyecto AP4, cuyo objetivo era investigar la posibilidad de transmisión de infecciones particularmente peligrosas a través de aves migratorias. El Proyecto P781, en el marco del cual se investigó el uso de murciélagos como agentes de armas biológicas. Incluso encontraron rastros de documentación relacionada con Estados Unidos para la creación de bioagentes, capaces de afectar de manera selectiva a diversos grupos étnicos. En el ámbito del clima, heladas se profundizarán. El CENAMI informa que se prevé el descenso de la temperatura nocturna en la Sierra Centro y Sur, de moderada a fuerte intensidad. Además, se esperan ráfagas de viento con velocidades próximas a 45 km por hora, escasa nubosidad e incremento de la temperatura diurna. Eso es todo por esta edición del fin de semana. Volvemos pronto. Hasta la próxima.
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desde la tierra de Arguedas y Micaela Bastidas, Abancay, del carnaval más alegre del Perú. Lo saluda Hermógenes Ojasulca, profesor, periodista, poeta y escritor, para rendir homenaje póstumo de admiración y gratitud a los tres errantes de Chuquibamba, Arequipa, grandes representantes de la música vernacular del sur del Perú. Para ti, Antonio, mi toque serrano. Para ti, Plinio, mi voz apurimeña. Para ti, Gilberto, mis versos abanquinos. Tres corazones errantes son letras escritas por mí e interpretadas por el gran chuquibambino Leonidas Cervantes con la guitarra de mi ayer alumno, ahora colega y amigo, Jorge Salas, orgullo musical de Apurímac.

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0: 6 de la tarde en punto.
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2: Buen día, queridos oyentes de Juliaca y toda la región sur. Bienvenidos a este resumen informativo de este fin de semana. En regionales, más de 30 unidades informales fueron internadas este viernes en el Depósito Municipal de San Román. Muchos de los propietarios de las unidades no contaban con licencia, SOAT, tarjeta única de circulación, propietarios de mototaxis usaban casquetes adulterados e incumplimiento de rutas autorizadas por empresas de transporte urbano. Así también, en otro contexto, el gerente de gestión ambiental y residuos sólidos de la Municipalidad Provincial de San Román, Arturo Oroz, advirtió que los propietarios de restaurantes, pollerías y chicharronerías que arrojen restos de comida a los canales de aguas pluviales podrían ser denunciados penalmente por contaminar el ambiente y afectar el sistema de drenaje de la ciudad. Señaló que las normas sanitarias exigen una adecuada disposición de residuos y aguas residuales para evitar obstrucciones y focos de contaminación. Descontrol de casos de sarampión. Universidades y escuelas suspenden labores presenciales en Juliaca ante descontrol de sarampión. Escolares no llegaron al nivel de vacunación, mostrando desinterés en índice de vacunación y denotando ineficacia en sector salud de San Román y a nivel regional, para cerrar estas brechas. Continuando en Juliaca. El dólar muestra baja. Hoy se cotiza alrededor de 3.42 a 3.44 soles compra y venta según el BCR. En el ámbito nacional, el Jurado Nacional de Elecciones, JNE, informó que el domingo, 17 de mayo, realizará la proclamación oficial de los resultados de la elección presidencial, luego de culminar el proceso de revisión y resolución de actas observadas. La secretaria general del JNE, Jessica Clavijo, explicó que las actas observadas fueron resueltas conforme al reglamento aprobado por el organismo electoral, mediante el cotejo de ejemplares correspondientes a la Oficina Descentralizada de Procesos Electorales y a los jurados electorales especiales. Keiko Fujimori propone tres debates para la segunda vuelta. Así también respondió a Roberto Sánchez luego de que él proponga un debate en Chota, Cajamarca. Keiko Fujimori le contestó y le propuso debatir en Huaral o San Borja en lugar de Chota, ironizando de

0: y financieras del mundo, entre ellas Apple, Nvidia, Tesla, Meta, BlackRock, Boeing, Visa, Mastercard, Goldman Sachs y Citi, además de otras firmas de sectores industriales y financieros. Se trata de la primera visita de un presidente estadounidense a China en 8 años, que duró hasta el viernes, 15 de mayo. Por otro lado, en las últimas horas se ha confirmado, el presidente ruso, Vladimir Putin, visitará China del 19 al 20 de mayo, según el Kremlin. La visita oficial se realiza por invitación del líder del gigante asiático, Xi Jinping, y coincide con el 25º aniversario de la firma del Tratado de Buena Vecindad, Amistad y Cooperación, fundamental para las relaciones entre ambos países. En otros frentes, vuelven a la controversia las denuncias formuladas por Rusia tras los hallazgos de Rusia en la operación militar en Ucrania, donde encontraron laboratorios biológicos donde desarrollaban proyectos de armas biológicas con financiamiento de Estados Unidos, tales como el Proyecto AP4, cuyo objetivo era investigar la posibilidad de transmisión de infecciones particularmente peligrosas a través de aves migratorias. El Proyecto P-781, en el marco del cual se investigó el uso de murciélagos como agentes de armas biológicas. Incluso encontraron rastros de documentación relacionada con Estados Unidos para la creación de bioagentes, capaces de afectar de manera selectiva a diversos grupos étnicos. En el ámbito del clima, heladas se profundizarán. El CENAMI informa que se prevé el descenso de la temperatura nocturna en la Sierra Centro y Sur, de moderada a fuerte intensidad. Además, se esperan ráfagas de viento con velocidades próximas a 45 km por hora, escasa nubosidad e incremento de la temperatura diurna. Eso es todo por esta edición del fin de semana. Volvemos pronto. Hasta la próxima.
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0: 6 de la tarde con 30 minutos.
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2: Buen día, queridos oyentes de Juliaca y toda la región sur. Bienvenidos a este resumen informativo de este fin de semana. En regionales, más de 30 unidades informales fueron internadas este viernes en el Depósito Municipal de San Román. Muchos de los propietarios de las unidades no contaban con licencia, SOAT, tarjeta única de circulación, propietarios de mototaxis usaban casquetes adulterados e incumplimiento de rutas autorizadas por empresas de transporte urbano. Así también, en otro contexto, el gerente de gestión ambiental y residuos sólidos de la Municipalidad Provincial de San Román, Arturo Oroz, advirtió que los propietarios de restaurantes, pollerías y chicharronerías que arrojen restos de comida a los canales de aguas pluviales podrían ser denunciados penalmente por contaminar el ambiente y afectar el sistema de drenaje de la ciudad. Señaló que las normas sanitarias exigen una adecuada disposición de residuos y aguas residuales para evitar obstrucciones y focos de contaminación. Descontrol de casos de sarampión. Universidades y escuelas suspenden labores presenciales en Juliaca ante descontrol de sarampión. Escolares no llegaron al nivel de vacunación, mostrando desinterés en índice de vacunación y denotando ineficacia en sector salud de San Román y a nivel regional, para cerrar estas brechas. Continuando en Juliaca. El dólar muestra baja. Hoy se cotiza alrededor de 3.42 a 3.44 soles compra y venta según el BCR. En el ámbito nacional, el Jurado Nacional de Elecciones, JNE, informó que el domingo, 17 de mayo, realizará la proclamación oficial de los resultados de la elección presidencial, luego de culminar el proceso de revisión y resolución de actas observadas. La secretaria general del JNE, Jessica Clavijo, explicó que las actas observadas fueron resueltas conforme al reglamento aprobado por el organismo electoral, mediante el cotejo de ejemplares correspondientes a la Oficina Descentralizada de Procesos Electorales y a los jurados electorales especiales. Keiko Fujimori propone 3 debates para la segunda vuelta. Así también respondió a Roberto Sánchez luego de que él proponga un debate en Chota, Cajamarca. Keiko Fujimori le contestó y le propuso debatir en Huaral o San Borja en lugar de Chota, ironizando de que Roberto Sánchez no es chotano y vive en una zona exclusiva de San Borja, Lima. Esto obtuvo una nueva respuesta de Roberto Sánchez, afirmando de que en ese caso mejor hagamos el debate en Japón. Respecto a las elecciones, el exmandatario Pedro Pablo Kuczynski anunció que apoyará a Keiko Fujimori en esta segunda vuelta presidencial. Así también esta semana el candidato Rafael López Aliaga aceptó su derrota y pidió votar por Keiko Fujimori. En internacional, Trump arriba a China con el peso de una derrota en Irán. El mandatario viajó a Pekín acompañado por ejecutivos y CEO de algunas de las mayores corporaciones tecnológicas y financieras del mundo, entre ellas Apple, Nvidia, Tesla, Meta, BlackRock, Boeing, Visa, Mastercard, Goldman Sachs y Citi, además de otras firmas de sectores industriales y financieros. Se trata de la primera visita de un presidente estadounidense a China en 8 años, que duró hasta el viernes, 15 de mayo. Por otro lado, en las últimas horas se ha confirmado, el presidente ruso, Vladimir Putin, visitará China del 19 al 20 de mayo, según el Kremlin. La visita oficial se realiza por invitación del líder del gigante asiático, Xi Jinping, y coincide con el 25º aniversario de la firma del Tratado de Buena Vecindad, Amistad y Cooperación, fundamental para las relaciones entre ambos países. En otros frentes, vuelven a la controversia las denuncias formuladas por Rusia tras los hallazgos de Rusia en la operación militar en Ucrania, donde encontraron laboratorios biológicos donde desarrollaban proyectos de armas biológicas con financiamiento de Estados Unidos, tales como el Proyecto AP4, cuyo objetivo era investigar la posibilidad de transmisión de infecciones particularmente peligrosas a través de aves migratorias. El Proyecto P-781, en el marco del cual se investigó el uso de murciélagos como agentes de armas biológicas. Incluso encontraron rastros de documentación relacionada con Estados Unidos para la creación de bioagentes, capaces de afectar de manera selectiva a diversos grupos étnicos. En el ámbito del clima, heladas se profundizarán. El CENAMI informa que se prevé el descenso de la temperatura nocturna en la Sierra Centro y Sur, de moderada a fuerte intensidad. Además, se esperan ráfagas de viento con velocidades próximas a 45 km por hora, escasa nubosidad e incremento de la temperatura diurna. Eso es todo por esta edición del fin de semana. Volvemos pronto. Hasta la próxima.
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